0: Caso de obras en la colonia Gaviotas, el gobernador del estado encabezó el arranque de reconstrucción de pavimento, banquetas, guarniciones y alumbrado público. Esta es parte de la información que estaremos presentando en la emisión de hoy, viernes ya 22 de mayo de 2026. Yo soy Betty García y como cada tarde en este espacio, les doy la más cordial bienvenida. Hola, ¿qué tal? Muy buenas tardes. Con el gusto de siempre les saludamos. Agradecemos a quienes ya están en sintonía con nosotros a través de nuestras frecuencias, tanto de AM como de FM. Va pues el saludo a cualquier rinconcito de aquí del estado de Tabasco, donde usted esté escuchando este espacio informativo de Noticias por la Tarde. Y bueno, les menciono que también ya estamos en vivo a través de la plataforma de Facebook Live, así que cualquiera que sea la forma, aquí lo importante es saber que contamos con su presencia. Mucha información, como siempre, de lo más destacado que acontece en Tabasco, en México y un poquito más allá de nuestras fronteras. Además, recordemos que durante este fin de semana, la presidenta de México, Claudia Sheinbaum, hará gira de trabajo de nueva cuenta aquí por el Edén tabasqueño. Así que bueno, ya sabe, esto es parte del menú informativo. Ojalá de verdad que se quede con nosotros porque hay mucho para compartir y sobre todo, bueno, de esta manera estaremos cerrando una semana más de actividades al estilo de Noticias por la Tarde. Vámonos pues ya con la información y les comparto justamente que el gobernador del estado, Javier May Rodríguez, detalló que la gira que realizará este fin de semana la presidenta Claudia Sheinbaum aquí por el estado incluye la revisión del nuevo hospital de Cárdenas.
1: Va a estar dos días aquí en el estado. Tenemos una gira de, vamos a estar en Comalcalco, en Cunduacán, en Cárdenas, vamos a estar en Macuspana, vamos a Jalapa y vamos a estar en Tiapa, ¿no? Va a ser una gira intensa, ¿no? De trabajo, de poder ver igual programas y proyectos de los que tenemos, que tienen que ver con el sector salud, con la educación, actividad productiva, en el campo, con la infraestructura carretera. Es una gira, ¿no?, de dos días.
2: ¿Será supervisión en el Hospital Regional de Cárdenas?
1: Sí, vamos a estar ahí para ya, ya está la obra civil, es el equipamiento que se está adquiriendo y ya tendremos fechas para la inauguración. Sí, vamos a entregar becas, vamos a entregar va a ser el programa de becas y de el tema educativo, lo que les comenté, ¿no? Son los temas que vamos a abordar en esta gira.
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0: 6:05 p.m, escucha usted la primera parte de Noticias por la Tarde. El gobernador también informó que durante la gira de trabajo de la presidenta por el estado, se dará el anuncio oficial de la beca para jóvenes universitarios.
4: También decirles a ustedes que tenemos ya un sistema de becas universal. Vamos a tener un sistema de becas universales desde preescolar hasta la universidad. Ahora, mañana va a estar acá la presidenta de la República, la doctora Claudia Sheinbaum, y vamos a empezar a entregar las becas Rita Cepina. Entonces, de primaria, secundaria ya tienen becas, bachillerato, y se va a ampliar la beca, 1,000,000 de becas a nivel nacional para estudiantes universitarios. Tabasco también va a ser parte de este programa de poder tener una beca para poder, que ningún joven, ninguna niña, ningún niño, ¿verdad?, deje la escuela por causas o por motivos económicos.
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0: Y bueno, el mandatario tabasqueño descartó que la deuda que mantienen los usuarios con la Comisión Federal de Electricidad sea un factor que influya en el mantenimiento de la infraestructura eléctrica de aquí del estado. El tema es la infraestructura que está rebasada. Los transformadores están saturados, es lo que sostuvo el gobernador Javier May Rodríguez.
1: No ha sido ese factor, ¿no? La verdad es que tenemos un plan de trabajo, es que fue mucho el rezago, el tiempo de que no se le dio mantenimiento. No es un tema de suficiencia de energía, ¿no? Nosotros tenemos energía sostenida todas las 24 horas del día, porque la energía la recibimos de las hidroeléctricas, que están en el Alto Grijalva. Y esto nos permite mantenerlo. El tema es la infraestructura que está rebasada, es decir, los transformadores que están saturados. Cuando se instalaron tenían una capacidad de atender 15 o 20 casas y ahorita hay 50 casas conectadas a esa red. Antes no se contaba con aires acondicionados, ahora ya en la casa más humilde ya cuenta con aire acondicionado, entonces la demanda de consumo ha aumentado y la infraestructura sigue siendo la misma. Entonces estamos en el análisis de poder modificar, de tener capacidad de dividir las cargas, y ese es el trabajo que planeamos junto con la Comisión Federal. Ahorita pues tenemos más de 30 brigadas aquí en el estado que están atendiendo la urgencia, ¿no? Pero también tiene que ver con el cambio climático. O sea, cada vez las temperaturas son más elevadas y tenemos que hacer más conciencia a todos de no quemar, de no talar los árboles, de reforestar más, de poder cuidar el medio ambiente, porque cada vez es más extremo, ¿no? Y estamos todos contribuyendo a que si no cuidamos nuestra casa grande, pues la vida se está cortando del planeta. Esa es una reacción, estas temperaturas que alcanzamos, de una reacción de nuestro planeta, de que está resintiendo, y que cada vez los países más industrializados no están haciendo nada, sino que todas estas convenciones que se hacen, pues es nada más buenos deseos, pero no hay ninguna acción para que se contengan, cambien o hagan acciones que protejan o que detengan el daño que está sufriendo el
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0: Y bueno, el gobernador también señaló que se buscará concluir los trabajos de construcción y rehabilitación de la Escuela Secundaria Técnica número 9 a tiempo para el arranque del nuevo ciclo escolar. El mandatario indicó que los trabajos se realizan con el objetivo de que las instalaciones estén listas y en óptimas condiciones para el regreso a clases de los estudiantes del ciclo 2026-2027.
4: ¿A qué nos comprometemos hoy? Una, decirle a los jóvenes aquí, ¿no? Un compromiso de que cuando regresen ya el nuevo ciclo escolar, ya van a regresar a las nuevas instalaciones, así que no vamos a esperarnos, ¿no? A que vamos a pedirle aquí a Daniel que nos ayude para que ya cuando regresen a el nuevo ciclo escolar ya contemos con unas instalaciones. ¿Qué les vamos a pedir? Que pues trabajemos más tiempo, dos turnos, ampliar la capacidad de la empresa, y sí lo vamos a lograr, ya lo hemos hecho. Les platico a ustedes que nos cometimos un reto igual en el bachiller de Pomoca. Ahí sí fue un reto, porque es el bachillerato más grande que hay en el estado, pero lo hicimos en tiempo récord, lo construimos en 90 días. Entonces, con instalaciones de muy buenas, ¿no? Todos los espacios, laboratorios, todo lo hicimos. Esta igual lo vamos a hacer, ¿no? Esta lo vamos a hacer en menos tiempo. Yo les aseguro que lo vamos a lograr y vamos a poder tener un espacio digno, un espacio seguro para nuestras jóvenes y nuestros jóvenes. Pues vamos avanzándole. Tenemos este año el compromiso de poder atender un número igual de escuelas. Estamos apoyando porque hay un rezago en la educación media superior, en la infraestructura de media superior, es donde se quedó más rezagado.
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0: Y bueno, el titular de la Secretaría de Ordenamiento Territorial y Obras Públicas, Daniel Casasús Ruz, informó que en la primera etapa de rehabilitación de la Escuela Secundaria Técnica número 9, aquí en el municipio de Centro, se destinan 20,147,000 pesos. La obra se prevé concluir el día 18 de septiembre.
5: En total, el monto de inversión que se está destinando a este proyecto, que abarca la construcción de la biblioteca, el aula de educación especial, almacén, 8 aulas nuevas, los servicios sanitarios en estructura U2C, el techado y obra exterior, incluyendo la demolición del edificio G, aquí en la secundaria técnica número 9, como una primera etapa, se están destinando 20.147.000 pesos. Este proyecto no solo beneficia al cuerpo estudiantil, sino también generará un poco más de 245 empleos, beneficiando a 1.170 alumnos y docentes, que es la población que tenemos en este plantel. Tenemos programado terminarlo para el 18 de septiembre, gobernador. Le dimos 120 días de plazo, pero ahí nos venía jalando las orejas que eso es mucho. Entonces vamos a hacer todo lo posible y a trabajar horas extras y a marchas forzadas, cuidando mucho la calidad de la obra para que recortemos este plazo de ejecución. Ya vamos a platicar con el equipo de obras públicas. La fuente de financiamiento de este proyecto es el Fondo de Aportación Múltiple Básico 2026. En este fondo se han dedicado, solo de este fondo se han destinado alrededor de 500 millones de pesos a planteles como el que estamos hoy, para la rehabilitación de la infraestructura, atendiendo a más de 200 planteles, 582 millones de pesos para ser exactos con este fondo, y hemos atendido a más de 200 planteles.
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0: Y bueno, el gobernador encabezó pues el banderazo de inicio de los trabajos de reconstrucción de pavimento hidráulico, así como banquetas, guarniciones, alumbrado público y obra complementaria. Esto en la colonia Gaviotas, de aquí del municipio de Centro. Destacó que estas obras forman parte del avance continuo de proyectos en beneficio de la población.
6: Colonias aquí en Gaviotas Norte y Gaviotas Sur, vamos a ir mejorando las condiciones y vamos a ir resolviendo el tema del drenaje, que es la drenaje, agua, luminarias, alimentación. Vamos a ir avanzando, ¿no?, en lo que nos falta. Por eso es importante esta obra en esta parte, porque es donde está el colector y pues ya tiene, ya cumplió su vida útil. Ya, ¿cuántos años lleva aquí? Más de 50 años, 40, 50 años. Entonces, ya necesita renovarlo para que podamos seguir avanzando con la siguiente etapa. No es que ya terminemos, ya nos vamos, no, es que esta obra es importante para poder continuar con lo que viene. Entonces, pues agradecerles mucho, muchas gracias a ustedes por acompañarnos, gracias por ayudarnos. Y de esta manera es como vamos consolidando la transformación en nuestro estado. Muchísimas gracias, que tengan un excelente día, enhorabuena, y vamos a estar muy pendientes, ¿no? Seguimos muy pendientes de todos ustedes. Enhorabuena, que viva la colonia Gaviota Norte, que viva el municipio del Centro y que viva Tabasco.
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8: Son las 6 con 15 minutos. 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

0: Gracias por continuar con nosotros. Estamos de regreso con más información aquí en Noticias por la Tarde, cuando son ya las 6:17. Oiga, tenemos esta invitación para todos aquellos que quieran sumarse en esta campaña, pues en donde realmente se nos pide nuestra colaboración y todo lo que tenga que ver, obviamente, con el medio ambiente, pues definitivamente que suma. Fíjese, le platico rápidamente que, bueno, para el próximo 26, sí, el próximo 26 de junio, pues está realizando esta campaña con causa, reciclando con amor. ¿Sabías que una botella de PET puede tardar hasta 500 años en degradarse? Seguramente eso ya usted lo conoce, lo sabe. Pero lo mejor es que pueden reciclarse y convertirse en nuevas botellas, ropa, muebles y muchos artículos más. ¿Cómo podemos ayudar de pronto nosotros en una campaña en la cual se nos está invitando a hacerlo, a reciclar una botella de PET? Bueno, es muy fácil, fíjese. Número uno, tiene que vaciar la botella asegurándose de que esté completamente vacía. Ese es el primer paso. El segundo paso es aplastar la botella de plástico ya una vez que está vacía, y de esa manera se reduce obviamente el tamaño de la botella para así poder ahorrar espacio en cuanto al tamaño de esta. Ahora sí que cada pequeño gesto cuenta para un futuro mejor. El tercer paso es cerrar la botella, colocar la tapa nuevamente. Ese es el tercer paso. Y el cuarto y el último es depositarla en el contenedor de reciclaje. Así que bueno, de esta manera la participación de todos es importante y además es algo que transforma. Recuerde, la entrega será el próximo 26 de junio en el Salón Alas de la Avenida Heroico Colegio Militar sin número. Y bueno, a partir de las 9 de la mañana hasta las 4 de la tarde tendremos la oportunidad de llevar pues todas estas botellas que alcancemos a reciclar. Así que hay muchos días todavía por delante, así que a ponernos a trabajar. Recuerde, campaña con causa, reciclando con amor. ¿Sabías qué? Esto es el próximo 26 de junio. Y bueno, en más información les comparto también que el titular de la Secretaría de Ordenamiento Territorial y Obras Públicas, Daniel Casasús, informó que la inversión para estas obras ascienden a 10,538,000 pesos. Estas acciones estarán beneficiando directamente a por lo menos 18,000 habitantes de la zona, eso bueno, pues allá de la colonia Gaviotas, y estarán generando al menos 43 empleos entre directos e indirectos.
1: Nos encontramos con la reconstrucción del pavimento hidráulico, banquetas, guarniciones, alumbrado público y obra complementaria. ¿A qué se refiere obra complementaria? Drenaje y agua potable en las calles Circuito Municipal, Alfonso Vicen Saldívar y Manuel Pérez Melino, aquí en la colonia Gaviotas Norte. El monto de inversión de este proyecto es de 10,538,000 pesos. La fuente de financiamiento es el Fondo de Hidrocarburos. Con este proyecto nosotros esperamos beneficiar por lo menos a 18,000 habitantes, que es lo que tenemos registrado aquí en la zona, pero sin duda estos proyectos benefician todavía muchísimos más habitantes porque estas son calles bastante transitadas. Esperamos generar por lo menos 43 empleos entre directos e indirectos con este proyecto, más allá de la derrama que se genera durante la obra. Tenemos aquí a mi lado izquierdo, a nuestro lado izquierdo, algunas imágenes de cuál es el estado actual de las calles, pero yo creo que para ustedes, vecinas y vecinos, pues es más que evidente cuál es el estado actual porque las conocen y las transitan todos los días.
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0: Y bueno, les comparto que el titular también de la SOTOP, pues explicó que la empresa Motangil resultó ganadora de la licitación al ser la única participante y presentar una buena propuesta viable. Anunció que la próxima semana se llevará a cabo la colocación de la primera piedra para dar inicio oficial a las obras contempladas en el proyecto Villahermosa 2030.
3: Se emitió el fallo el día de ayer, no traigo ahorita las fechas muy frescas, venimos de una gira con el municipio del centro, ya estamos en condiciones para la firma de contrato. Si no me equivoco, el día lunes ya se presenta la documentación, firma, fianzas por parte de la empresa que resultó ganadora de este proyecto, es la empresa Mota Engie. Estamos a estar la próxima semana ya colocando la primera piedra para iniciar con ese proyecto, principalmente los primeros componentes que se van a atender o los hitos que vamos a cumplir es la prolongación de Paseo Tabasco, que esto es a través de un puente, el puente de la prolongación de Paseo Tabasco, y de este puente deriva una vialidad que, para irnos ubicando, abraza al Parque Tabasco y conecta al busto de Salvador Meme en Bicentenario, ¿no? Esto con toda la intención de aliviar el tráfico que se genera en este nodo de la ciudad, en el Distrito Poniente, y también esta vialidad y esta infraestructura, pues le da a mayor alcance al proyecto de movilidad que está planteando el gobernador del estado, Javier May, y le da visibilidad a la zona conurbada. Con esto vamos a tener una mejor conectividad para Brisas del Carrizal, La Selva, toda esta zona, porque también traemos componente de calles que hemos venido atendiendo en esta zona conurbada. Ellos ganaron la primera etapa del proyecto. La primera etapa es lo que estoy mencionando en este momento.
4: Si se firma el lunes el contrato,
3: estamos poniendo la primera piedra, me parece que el día miércoles está programada, es el día miércoles ya iniciamos con el proyecto, ¿no? Esta empresa es una empresa que tiene presencia nacional, participa de manera internacional, de igual manera tiene un currículum bastante amplio. Aquí recordar que salió con normativa estatal, fue una licitación pública en donde hubo la oportunidad que se inscribiera quien considerara como empresa que estaba en condiciones de cumplir con las bases.
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0: Y bueno, en más información, fíjese usted que la presidenta municipal de aquí de Centro, Yolanda Osuna, expresó su agradecimiento al gobernador del estado, Javier May Rodríguez, por el impulso que ha dado a diversos proyectos que fortalecen el desarrollo del municipio, consolidándolo como un verdadero motor de transformación aquí en la entidad.
5: Ustedes que son los beneficiarios de estas obras, en donde los gobiernos de la transformación, con el orden, con el programa y la administración, estiramos los pesos y centavos y los sumamos para que se multiplique para el beneficio de ustedes. Y esto, lo de hoy, es un ejemplo y referente de lo que estamos haciendo y coordinándonos para beneficiar y trabajar por el bienestar de todas y de todos aquí en el municipio de Centro. Muchísimas gracias, gobernador. Seguimos consolidando a Centro como este municipio transformador. Muchas gracias. Buen
2: día. 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
0: 6:25. Fíjese usted que una de las actividades más importantes dentro de la Jornada Nacional por la Paz y contra las Adicciones es el fomento de la lectura, así como también del deporte. Así lo afirmó el secretario de Educación Pública, Mario Delgado Carrillo, quien destacó que estas acciones representan una herramienta fundamental para la prevención de las adicciones y la construcción de una nueva cultura de paz entre las y los jóvenes de nuestro país.
6: Poemas, crónicas, cuentos y novelas sobre los partidos que nos han arrancado más de un grito de emoción, y que estas lecturas sean cuernas a muchas más lecturas. Las bibliotecas escolares y públicas esperan ustedes. Estoy seguro que este maratón será como una gran ola, como se da en las gradas de los estadios, gozosa y unánime, llevando consigo momentos memorables para incentivar la charla, la convivencia y la alegría colectiva. Hoy nos venimos a divertir. Que esta jornada nos convoque a promover la salud, el autocuidado y la vinculación en comunidad, y hacer de la paz, la cultura y el fútbol una misma manera de habitar nuestra tierra y nuestra agua. Muchísimas gracias a esta escuela, muchas gracias a Cumbacán por esta jornada por la paz y contra las adicciones. Muchas gracias.
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0: La secretaria de Educación del Estado de Tabasco, Patricia Iparrea Sánchez, afirmó que la educación es un factor fundamental para mejorar la calidad de vida de las personas. Lo anterior lo expresó en el marco de la Jornada Nacional por la Paz y contra las Adicciones, bajo el lema Paz, Cultura y Fútbol.
7: En el marco del Mundial del Fútbol 2026, del cual nos sentimos muy orgullosos, porque México...

0: 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Y a nuestras juventudes, a nuestros niños y nuestras niñas, quiero decirles que cada uno de ustedes tiene talento, tienen sueños y un enorme potencial para construir un gran futuro. Elijan siempre aquello que les permita crecer, aprender, convivir y vivir plenamente. Sigamos construyendo juntos comunidades más unidas, escuelas más seguras y espacios donde prevalezca la paz, el respeto y la esperanza. La educación transforma cuando protege, cuando orienta y cuando ayuda a construir caminos de bienestar para todas y todos.
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2: Para apoyar a comunidades indígenas y afromexicanas con obras prioritarias que los habitantes soliciten ejerciendo su derecho constitucional a decidir, la delegada de Programas para el Bienestar en Tabasco, Lorena Méndez Denis, presidió la asamblea en la comunidad de Rovirosa de la Villa Tamulté de las Sabanas, esto que pertenece aquí a Centro.
3: Para apoyar a comunidades indígenas y afromexicanas con obras prioritarias que los habitantes soliciten ejerciendo su derecho constitucional a decidir, la delegada de Programas para el Bienestar en Tabasco, Lorena Méndez Denis, presidió la asamblea en la comunidad de Rovirosa de la Villa Tamulté de la Sabana Centro. Durante la asamblea, donde se eligieron comités de obra y vigilancia, Méndez Denis dio a conocer que este año para esta comunidad se destinan recursos por 932 mil pesos para la obra que la comunidad decida.
4: El día de hoy estamos en esta comunidad por instrucciones de nuestra Presidenta de la República, la doctora Claudia Sheinbaum Pardo, a quien le enviamos un afectuoso saludo y desde luego los aplausos de la comunidad de Rovirosa. Vamos a enviarle un fuerte aplauso, compañeras. Pues bien, como ustedes ya conocen, porque el año pasado este fondo llegó aquí a la comunidad de Rovirosa. Desde el año 2025, con el gobierno de nuestra presidenta Claudia Sheinbaum, y desde luego con el derecho que tienen los pueblos y comunidades indígenas y afromexicanas, está consagrado en el artículo segundo de la Constitución de nuestra República, las comunidades y los pueblos indígenas y afromexicanos pues ya son sujetos de derecho público. ¿Eso qué quiere decir? Que ya hay una nueva forma de administrar el recurso público.
3: En la asamblea, donde estuvieron representantes del programa FAISPIAN y de la comunidad indígena, la delegada de Programas para el Bienestar en Tabasco comentó a los asistentes que la decisión de elegir la obra social a realizar corresponde solo a los habitantes de la comunidad.
4: A partir del 2025, pues los pueblos y las comunidades indígenas entran en este tema de administrar los recursos públicos a través de este fondo que se conoce como FAISPIAM, que es el Fondo de Aportaciones para la Infraestructura Social de Pueblos y Comunidades Indígenas. ¿Y cómo funciona? Pues como funcionan los programas y los recursos que llegan al pueblo de México de manera directa y sin intermediarios. En el caso del FAISPIAM, se conforma un comité.
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6: Son las 6:32.
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0: Gracias, gracias por continuar con nosotros. Estamos de regreso con más información cuando son ya las 6:35. Y bueno, dio a conocer la titular de Medio Ambiente, Sheila Cadena Nieto, que se están invirtiendo más de 700 millones de pesos en mantenimiento, equipamiento y construcción de red de energía eléctrica.
1: Con una inversión de más de 700 millones de pesos, la Comisión Federal de Electricidad, en colaboración con el Gobierno del Estado, trabaja en mantenimiento, equipamiento y construcción de la red de energía eléctrica en Tabasco, afirmó la secretaria de Medio Ambiente y Desarrollo Sostenible, Sheila Guadalupe Cadena Nieto. Puntualizó que a fin de dar seguimiento puntual a los trabajos que realizan brigadas de la Comisión Federal de Electricidad, Gobierno del Estado y autoridades municipales para atender fallas en la energía eléctrica a causa de la contingencia por altas temperaturas en Tabasco, se realizó una reunión de la mesa interinstitucional. En entrevista, la titular de CEMADES informó que existe una mesa institucional con CFE desde hace casi un año, pero ante el incremento de las temperaturas desde principios de año, se han realizado reuniones con presidentes y presidentas municipales para priorizar la atención a puntos críticos, tanto desde los reportes técnicos de la CFE como desde la perspectiva social.
2: Sí, fíjate que el gobernador del estado sostiene también pues pláticas directas con la directora general de Comisión Federal de Electricidad y desde que comenzó la contingencia de calor se ha venido reforzando en puntos críticos, como ya comenté. Sin embargo, cada día aumenta más el calor, se necesita más apoyo para atención de la situación y esta semana llegaron 30 brigadas, primero antier, llegaron 30 brigadas para apoyo en todo el estado y ayer volvieron a llegar otras 30, son 60 brigadas, cada brigada tiene dos personas, lo que significa que son casi 120 personas las que van a estar en apoyo a las tres zonas de la CFE en el estado y por supuesto para dar la atención como lo solicitó nuestro gobernador. Bueno, la inversión entrada de las brigadas que están enviando es bastante fuerte, yo creo que deben estar haciendo más de 100 millones de pesos en el apoyo adicional y extra a Tabasco, y el año pasado nos presentaron que eran 300 millones de pesos solo en mantenimiento de transmisión y distribución, más la inversión que se está haciendo por subestación. Esa la verdad no tengo el dato en específico de cuánto está la inversión por subestación, pero a Tabasco en 2026, ya proyectados del 2025, yo creo que hay una inversión mayor a 700 millones de pesos.
1: En la reunión simultánea que sostuvieron superintendentes de la CFE con autoridades estatales y municipales en la región de Centro, Chontalpa, Ríos y Villahermosa, se explicó los trabajos que realizarán en los municipios que presentan afectaciones en la energía eléctrica por altas temperaturas.
2: Sí, son trabajos de limpieza y podas. En muchos casos eso influye muchísimo aquí en la región, cambio de transformadores o reparación de transformadores en su caso. En ese sentido, pues nos están explicando ahorita en la reunión, por ejemplo, cómo van a atender las anomalías que ellos consideran, así le llaman ellos, los tipos de anomalías, cómo se les va a dar priorización a anomalías de tipo 1, 2, 3, como nos los está explicando el superintendente, y yo creo que eso va a ayudar a eficientar la atención aún más en Tabasco. Bueno, los reportes que el estado tiene, CFE también tiene los propios, repito, por el 071, son Centro, la zona de Ríos, en este caso Tenosique, Balancán, es donde más nos reportan de esa zona. También en la zona Chontalpa, por ejemplo, está Comalcalco, Cunduacán. En la zona Villahermosa, porque así lo dividen ellos, no por las regiones como nosotros lo tenemos, sino en la zona Villahermosa, está Jalapa, Teapa, Tacotalpa. Entonces, esos son los que más nos han estado reportando o que hemos conciliado donde hay mayor incidencias o anomalías. Pero la atención que se le va ahorita a integrar a los municipios, pues apenas la propia CFE, con base a las brigadas que están llegando y que fueron solicitadas por el gobernador, es que van a construir, para hoy mismo nos tienen que dar en qué municipios van a encontrarse para brindar la atención.
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0: Y bueno, dan banderazo autoridades allá en Tenosique a las labores del Plan de Acción con Comisión Federal de Electricidad Producto de las gestiones permanentes del gobierno, continúan las acciones a lo largo de la geografía estatal y en respuesta a la contingencia por altas temperaturas.
4: En Tenosique se dio el banderazo de inicio a los trabajos de mantenimiento de la red eléctrica a cargo de la Comisión Federal de Electricidad, producto de la coordinación efectiva que mantiene el gobierno del pueblo con dicha empresa pública y gracias al respaldo del gobierno de México. La atención oportuna se logra tras las gestiones permanentes del gobernador Javier May Rodríguez y forma parte de un plan de apoyo en todo el estado, derivado de la contingencia por las altas temperaturas en la entidad. Previamente se han puesto en marcha acciones en distintos municipios de la geografía estatal para garantizar el suministro eléctrico y un servicio de calidad. Como parte de las acciones inmediatas, desde este mismo jueves se instaló una mesa para recepción de peticiones de usuarios, tanto de la cabecera municipal como de sus comunidades. En todo este plan de trabajo, la Secretaría de Medio Ambiente y Desarrollo Sostenible participa activamente en el acompañamiento a la población y el seguimiento a los reportes. Al dar el banderazo a los trabajos, la presidenta municipal Sandra Beatriz Hernández Jiménez reconoció la intervención de la CFE y el gobierno de Tabasco, lo que ayuda a mitigar las necesidades por las altas temperaturas que se registran durante la temporada y que se pronostica pueden ser más elevadas, resultado de los efectos del calentamiento global.
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0: Y bueno, les comparto que la presidenta de México, Claudia Sheinbaum, resaltó que la relación entre México y los Estados Unidos se basa en la colaboración y coordinación, pero sin subordinación. Tras su reunión con el secretario del Departamento de Seguridad Interior de los Estados Unidos, Mark Weiner Mullin.
5: La relación quedó muy claro en la reunión, o por lo menos eso fue lo que nos planteamos, y quedó muy claro que la colaboración entre Estados Unidos y México es eso, es colaboración, es coordinación, que no hay subordinación y que es mejor para ambos países coordinarnos bien. Ese es, digamos, nuestro posicionamiento que planteamos ahí. Y de parte del secretario hubo un reconocimiento al trabajo que está haciendo México y yo le planteé que por qué no las reuniones que tenemos del entendimiento de seguridad, pues se hacen más seguido, para que no haya malos entendidos y que se esté dando seguimiento a la colaboración. Y se quedó que la próxima reunión de este grupo es en junio y que a partir de ahí pues se siga trabajando en la colaboración. Entonces, ese fue el tono de la reunión. Se presentó pues los resultados de seguridad, cómo estamos colaborando, cómo estamos coordinándonos. Y también yo le dije con toda transparencia, pues lo que son nuestras leyes y nuestra constitución. Entonces, cómo la colaboración tiene que estar en cierto marco, que las operaciones conjuntas en territorio, pues esas no nos lo permiten nuestras leyes ni la Constitución, que la colaboración tiene que ser en otro margen. Y la verdad creo que fue una buena reunión. De ambas partes, pues, coincidimos en seguir trabajando, colaborando, como lo puse ahí en el marco de respeto que tienen ellos hacia México y nosotros hacia Estados Unidos.
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0: Y bueno, ya son las 6:44 PM. Fíjese que la presidenta también aseguró que en el tema de las personas desaparecidas, la titular de la SEGOP mantiene reuniones cada 15 días con madres buscadoras y afirmó que se avanza en las labores para encontrar personas.
5: Bueno, que lo explique la Secretaría de Gobernación, debe tener pues una razón jurídica, no tiene nada que ver con no apoyar a las madres buscadoras. Tiene que ver un asunto pues más bien jurídico. Entonces, que lo explique la Secretaría de Gobernación. Pero hay que decir que la secretaria Rosa Isela recibe cada 15 días a los colectivos, está trabajando con madres y familiares de personas desaparecidas y están avanzando en encontrar personas. Mencionó en la última conferencia de prensa que se han encontrado más de 5.000 personas que habían sido denunciadas como desaparecidas. Entonces siguen trabajando, seguimos trabajando.
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7: Son las 6:45.
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0: Gracias, gracias por continuar con nosotros. Ya estamos de regreso cuando son las 6:50. Ahora sí, entrando a la recta final de este espacio informativo. Y es momento de compartir con ustedes nuestra sección de los viernes, las rápidas del fandom con Pato Cornelio.
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2: Scooby-Doo en versión anime. La franquicia de Scooby-Doo tendrá a Yokoso Scooby-Doo, un nuevo anime producido por Warner Bros. Animation y animado por OLM Studios. El proyecto llevará a la máquina del misterio a Japón, mezclando misterio clásico con criaturas del folclore japonés. La serie busca renovar la franquicia sin perder su humor característico. The Boys cierra con polémica. El final de The Boys en Prime Video dividió al fandom y se colocó entre los episodios peor valorados de la serie. El episodio generó comparaciones con otros finales polémicos de series como Stranger Things, encendiendo debates en redes sociales. Aún así, la historia principal llega a su cierre tras 5 temporadas intensas. El universo seguirá vivo con spin-offs como The Boys México, producido por Diego Luna y Gael García Bernal. El caso Kim So-hyun se cae. La policía surcoreana determinó que las acusaciones contra Kim So-hyun fueron falsas y manipuladas. El caso involucraba supuestas pruebas filtradas en redes sociales y medios digitales, lo que provocó un enorme impacto mediático en Corea del Sur. Las autoridades concluyeron que la evidencia presentada no era válida. También se señaló que pruebas habrían sido alteradas, incluyendo material con IA. Won Jung entra al debate musical. Won Jung comentó que Golden de K-pop Demon Hunters le recordó a IAM, canción de IVE. La conversación surgió en entrevista reciente y rápidamente se viralizó entre fans del K-pop y el cine animado. El tema reabrió el debate sobre similitudes musicales en la industria. Sus declaraciones revivaron la discusión de plagio en redes. Nintendo lanzó Pitónico, una app que transforma fotos en minijuegos estilo WarioWare. La idea busca aprovechar imágenes personales para crear experiencias rápidas y sociales, pensadas para jugar en grupo. El enfoque mezcla humor absurdo con nostalgia digital. Saldrá este 28 de mayo y promete caos creativo con tus propias imágenes. Subnautica 2 y la polémica. Subnautica 2 triunfa en ventas, pero sigue el debate por la ausencia de armas. You Know Worlds aclaró que el juego se enfoca en supervivencia y vulnerabilidad, no el combate directo. La comunidad, sin embargo, pidió más herramientas defensivas. El estudio prometió ajustes en criaturas y mecánicas para mejorar la experiencia general. 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
1: Con una inversión de 10.5 millones de pesos, las obras en Gaviotas beneficiarán a más de 18 mil habitantes y generarán 43 empleos. La alcaldesa de Centro, Yolanda Osuna, agradeció al gobernador del estado, Javier May Rodríguez, por impulsar proyectos que consolidan a Centro como motor de la transformación en Tabasco. El fomento a la lectura y al deporte, principales herramientas de la Jornada Nacional por la Paz y contra las Adicciones. Así lo destacó el secretario de Educación Pública, Mario Delgado. La educación es clave para mejorar la calidad de vida, afirmó la secretaria de Educación en el estado, Patricia Iparrea Sánchez, en el marco de la Jornada Nacional por la Paz y contra las Adicciones. La presidenta Claudia Sheinbaum dejó claro la relación con los Estados Unidos se basa en colaboración y coordinación, pero sin subordinación. Este fin de semana la presidenta Claudia Sheinbaum visitará Tabasco. El gobernador del estado, Javier May Rodríguez, confirmó que supervisará el nuevo hospital de Cárdenas. Y de esta manera estamos llegando ya a la parte final de este espacio informativo, como siempre agradeciendo a usted antes que a nadie, amable Radio Escucha, por haber estado con nosotros en esta emisión de hoy viernes. Yo soy Betty García y a nombre de todo el equipo técnico y de producción que hicimos posible esta emisión, muchas gracias. Les invitamos para que el próximo lunes pueda estar con nosotros en punto de las 6 con más aquí en Noticias por la Tarde. Mientras tanto, que tenga usted un espléndido fin de semana.
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0: Santa Fe, en Argentina, exactamente en la ciudad de Venado Tuerto. En la batería, el señor J. Morelli. ¡Qué gusto!
1: Son las 7 con 3 minutos.
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0: Velómanos, bienvenidos a Desde la Música 2.0. Y escucharon ustedes con todo el power cada viernes 7 de la noche, hora México. Bueno, no 7 en punto, unos 7:05. Aquí estamos con todo el power y toda la actitud, con la mejor playlist independiente, los mejores estilos, idiomas, géneros musicales, eso y mucho más en la cuestión independiente alternativo por acá a través de Mega 94.9 de frecuencia modulada. De este lado del micrófono te saluda tu amiga y servidora Isis Salvador, y el día de hoy les tenemos un excelente programazo. ¿Quieres saber de qué se trata? Bueno, de una vez súbele y ponle play a Mega 94.9 de frecuencia modulada aquí en Desde la Música 2.0.
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1: Ya escuchamos el primer tema. Este tema hace poquito lo subieron a plataformas digitales. Fíjense que el día de hoy veo demasiados artistas con una larga trayectoria, que tienen renombre y sobre todo que tienen disquera, que están haciendo duetos con grupos solistas, vaya, con algún proyecto independiente, y hacen mancuerna. Este es solamente el primero. Y por acá estaba sonando la señorona Ana Torroja con Esteban, con este tema titulado Problemas de Conversación. Espero que les haya gustado. Es el primer tema con la cual desde la música 2.0 inicia la emisión de esta noche. Me encanta, en verdad me encanta que estos artistas tengan esa humildad y sobre todo el reconocer el talento cuando lo ven. Me gusta mucho también, no sé, un Juanes, un Karim León, que digo que Karim no tiene una larguísima trayectoria dentro de la industria musical ya discográfica como tal, pero pues de igual forma está también como que abriendo el panorama a chavos o a bandas que le están picando piedra dentro de la onda independiente. Y bueno, es tan solo un poquito, es como un ejemplo para que ustedes vayan checando datos ahí en la internet. Y obviamente aquí en Desde la Música 2.0 te vamos a estar pues ahí dando algunos temas para que los vayas anexando a tu playlist de El Diario. Bien, pues vamos a iniciar. Yo les comento, fíjense que yo estoy con el corazón lleno. A mí en su momento, digo, no me tocó tal cual, así tan pleno, la generación de la banda Los Beatles. Sin embargo, en mi adolescencia, no sé en qué etapa, yo creo que en la etapa de la universidad, estudié en la UT, en sus inicios. Tenía un compañero de escuela que él era fanático de Hueso Colorado, de esta banda. Por él fue que yo conocí la música de Los Beatles. Y fíjense que a qué voy con esto que les estoy compartiendo. Me gusta mucho que a pesar de no estar todos los integrantes, ellos siguen haciendo música cada que pueden. Cada oportunidad donde tienen chance lo hacen. Y hace unos días Paul McCartney se unió a Ringo Starr para grabar Home to Us. Paul McCartney y Ringo Starr, las leyendas de los Beatles, estrenan su primer dueto oficial. Es el primer sencillo del próximo álbum de McCartney y un emotivo homenaje a sus orígenes humildes en Liverpool. McCartney reveló que el proceso creativo comenzó con Ringo tocando la batería y la letra inspirada en la infancia de ambos. Al inicio, por ahí se dio una situación donde hubo un malentendido con el productor, pero la situación se fue aclarando y no hubo asperezas. Inicialmente, Ringo solo grabó los coros, por lo que McCartney tuvo que convencerlo de cantar la canción completa. El próximo álbum de Paul McCartney se centra en la nostalgia de la infancia, pero no solamente de él, sino junto a George Harrison y John Lennon. Este álbum se lanzará ya en unos días, el próximo 29 de mayo, y aquí una probadita de este próximo álbum de Paul McCartney, sonando en Desde la Música 2.0.

sonando algo totalmente diferente, señores. Yo he escuchado literal a público en general que a veces comentan que la radio ya llega a una zona de confort porque siempre le dan lo mismo, lo cotidiano, que si le cambian está la estación grupera, que si le cambian está la estación guapachosa, que si le cambian está la hora de tal, si le cambian está pues lo más comercial y lo más top para la chaviza, ya saben, el reggaetón, donde cualquier individuo se tapa los oídos porque ya la neta están bien peladas esas letras de la chaviza de hoy en día. Sin embargo, acá les queremos dar algo totalmente diferente. Digo, en otra estación vas a escuchar al señorón Paul McCartney. No, señores, aquí lo pueden disfrutar a través de Mega 94.9 de frecuencia modulada. Y así como desde la música 2.0, yo meto las manos al fuego que aquí vas a encontrar algún programa que te va a ser útil. Hay programas para los amantes del K-pop, de los libros, inclusive hasta para los niños. Obviamente, para el que le encanta estar siempre informado, están los noticieros. Bueno, eso y mucho más, sumándole la programación de la 94.9 de frecuencia modular. Ya me desvié, ¿ah? Bueno, yo por acá les sigo comentando. La legendaria banda Deep Purple lanza Arrogant Boy, el primer single de Splat. Ya saben que esta es una de las bandas más icónicas del hard rock. Ha vuelto a las andadas con el lanzamiento de su nuevo sencillo. Este tema ya cuenta con un videoclip oficial. Es el primer adelanto de su próximo álbum titulado Splat. El estreno del álbum está previo al próximo 3 de julio bajo el sello de Ear Music y promete ser una de las grandes sorpresas del año para todos los fans del rock clásico. Esta banda legendaria se ha forjado a través de más de 5 décadas de éxitos y transformaciones. Desde su formación en 1968, la banda ha vendido más de 120 millones de álbumes en todo el mundo, consolidándose como uno de los pilares indiscutibles del rock. Arrogant Boy no solo es una muestra de su longevidad y relevancia, sino también de su capacidad para reinventarse. El videoclip ya está colgadísimo en las plataformas, sobre todo en YouTube. Así que de una vez tienes que verlo sí o sí, o si no puedes en este momento, le tienes que dar play, súbele y tienes que escuchar este tema titulado Arrogant Boy de Deep Purple, sonando en la 94.9 de frecuencia modulada.

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0: Vámonos con esta nota. Fíjense que hace ya unos días por ahí escuché que la banda U2 vino a México para hacer un videoclip. Obviamente convocaron a todos sus fans, pero les cayó una llovizna y mejor ya no les sigo contando. Vámonos con esta nota y enseguida volvemos.
1: Las calles del centro histórico de la Ciudad de México se convirtieron en el escenario del nuevo material de U2. La presencia de la agrupación islandesa en calles del centro histórico de la Ciudad de México para grabar el video de su tema Streets of Dream o La Calle de los Sueños no solo sorprendió a los transeúntes que estaban cerca de la Plaza de Santo Domingo, también a un vecino quien le abrió las puertas de su hogar a la banda después de que sufrieran un imprevisto. La propia agrupación compartió mediante sus redes sociales información acerca de lo sucedido. Mencionaron que los truenos y las lluvias abrieron un generador que se utilizaba para el rodaje de dicho video, lo que provocó que un vecino desconcertado, pero amable, permitiera a los miembros de U2 instalarse en su departamento y salir al balcón. En el material se observa como Bono, The Edge, Adam Clayton y Larry Mullen Jr. entran al hogar cuando la familia está cenando y saludan con un cálido «Hola, muchas gracias». Luego salen al balcón. Fue desde ahí que la banda saluda a un pequeño grupo de fans, a quienes deleitaron con su música. Para entonces ya se habían reunido varias personas en calles cercanas a República de Brasil y República de Colombia, calles cercanas al Zócalo de la Ciudad de México. La agrupación, que fue formada en 1976, recibió comentarios motivadores por haber elegido la Ciudad de México como parte de su nuevo proyecto musical.
2: Un mexicano siempre abrirá las puertas de su casa y compartirá su mesa. Mil gracias por elegir nuestro hermoso país. Los buenos somos más. ¡Viva México!
1: Los fans de la banda islandesa fueron convocados vía redes sociales para asistir a la filmación del nuevo video musical en las calles del centro histórico de la Ciudad de México, en la calle de Brasil, esquina con Bolivia. El grupo de rock comenzó ayer la filmación, aunque debido a la intensa lluvia, U2 tuvo que abandonar el set. ¿Qué otro artista internacional te gustaría ver grabando en la Ciudad de México?

¡Qué bárbaro! Que tu banda favorita entra a tu casa. ¡Qué cosa! Yo sí los hago que firmen todas las paredes, chamacos. Pues ahí está, YouTube en México. Aparte, siempre se han caracterizado también por su humildad. Eso está muy chido. Fíjense que iniciamos la emisión con música nueva. Música de Paul McCartney, música de Deep Purple. Ahora nos vamos con algo en español. A mí me late, ¿no? Porque hay mucho lanzamiento. Pero pues es que tenemos 60 minutos, chamacos. Yo a veces hasta milagro hago, ¿eh? Bueno, pues por acá yo les tengo Detrás de Ti. Es el nuevo dueto de Brad y Ed Maverick. Marcando su esperado reencuentro musical, esta colaboración destaca por su ritmo nostálgico y letras vulnerables sobre el amor incondicional. La canción ya está disponible en todas las plataformas digitales y ya puedes escucharlo de inmediato. Y de inmediato te lo ponemos aquí en Desde la Música 2.0.

Eso, yo me voy como gorda en tobogán, chamaco. Ya estamos en el segundo bloque y yo ni cuenta me he dado. Bueno, por acá les tenemos Gepe. Sorprende con nueva versión de una de las canciones que despegó su carrera musical. Originalmente parte de su disco debut Gepinto en el 2005. Los Barcos regresa en una nueva versión. Dicha versión expande su universo emocional a través de una colaboración tan inesperada como significativa. En ella participa el mexicano Macario Martínez, una de las voces emergentes más auténticas y comentadas de la escena Latinoamérica actual. En esta interpretación, bautizada como Los Barcos, Gepe presenta un sonido fresco y envolvente. Destaca por su sutileza en la producción, a cargo del galardonado colombiano Julián Bernal. Además, resalta su capacidad de profundizar en la emocionalidad del relato. La colaboración con Macario Martínez no solo aporta un contraste vocal atractivo, también potencia el carácter introspectivo de la canción. Recordemos que Macario Martínez es un cantautor mexicano que se ha convertido en una de las revelaciones más nuevas de la música latinoamericana. Esto se debe a una propuesta de mezcla folk, indie y sonidos de raíz mexicana. Además, se perfila como uno de los artistas jóvenes más prometedores de México. Por eso es el invitado ideal para esta nueva versión propuesta por Gepe. Y entre paréntesis, a mi Gepe, ahora en este momento estoy desbloqueando una parte donde yo fui a uno de los festivales, no me acuerdo si en Puebla o en Monterrey, y tuve la fortuna de escucharlo en vivo. Y qué voz, ¿eh? Y sobre todo, qué show. Son chavos que inspiran con sus letras, con sus temas, y que aparte pues lo dejan todo en el escenario. Así que sin dudarlo, yo les tengo esto dentro de la playlist, lo nuevecito de paquete de la escena independiente alternativo, sonando Gepe y Macario Martínez aquí en Desde la Música 2.0.

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0: chamacos, ya estamos a la vuelta de la esquina, literalmente para el fútbol, para los amantes del fútbol, ya están preparadísimos para esta Copa FIFA 2026, el Mundial, señores. Qué barbaridad, el tiempo se va volando. Oigan, pues yo aquí les tengo en breve una nota que seguramente a usted, si está en una de estas sedes, les va a gustar mucho. Seguramente ya están también preparados, más que listos, y sobre todo que ya saben la información. Para los que nos toca estar por acá en el sureste o en otros lugares que pues no nos tomaron así como que en cuenta para estos grandes festivales, ya por ahí lo dijo la presidenta, que de igual forma sí nos va a tomar en cuenta o nos va a considerar pues para poner pantallas en diversos puntos de la República, de ciudades y demás. Así que, señores, muy atentos. Eso sí, yo aquí les adelanto que ya se dio por confirmado que Madonna, Shakira y BTS serán los encargados del primer espectáculo de medio tiempo de la final de la Copa Mundial de la FIFA. Eso en el estadio de Nueva Jersey el 19 de julio, que de igual forma estará Chris Martin de Coldplay. Así que esto se va a poner intenso, va a estar buenísimo. Vamos a escuchar este par de notas porque yo no sabía que existe en esta edición el FIFA Fest o el Fest FIFA, yo no sé cómo está ahí el asunto. Y sobre todo que me interesó uno más que otros porque son tres sedes, así que vamos a escuchar toditita la información.
1: ¿Cómo serán los FanFest en México para el Mundial? Durante la conferencia matutina de hoy de la presidenta Claudia Sheinbaum, el gobierno federal detalló cómo se vivirá la fiesta más grande del fútbol en estos espacios. Además de ser gratuitos, los FanFest en el Zócalo de la Ciudad de México, el Parque Fundidor en Monterrey y en la Plaza de la Liberación en Jalisco, contarán con pantallas gigantes que transmitirán los partidos. Además, tendrán actividades para los aficionados y zonas para descansar. Eso sí, la venta de alcohol, por lo menos en el Zócalo capitalino, estará prohibida. De hecho, Grupo Modelo, que se sumó como patrocinador, se comprometió a ofrecer solo cerveza sin alcohol. No vives cerca de ninguna de las sedes de FanFest, no te preocupes. Bajo el nombre de Fiestas México 2026, el gobierno federal alista una estrategia con la Secretaría de Turismo para llevar pantallas gigantes a capitales y pueblos mágicos para transmitir partidos de forma gratuita y actividades públicas. Aún así, ¿crees que la iniciativa no llegará a todo el país? Grupo Modelo se incluyó dentro de la iniciativa Mundial Social para sumar más caravanas con pantallas móviles que visitarán distintos municipios y proyectarán una gran parte de los encuentros de la justa deportiva.

regresa a Monterrey y encabeza el FIFA Fan Festival. Monterrey acaba de anunciar uno de los eventos más grandes rumbo al Mundial 2026 y uno de los nombres que más sorprendió fue el de Imagine Dragons. La banda estadounidense encabezará el FIFA Fan Festival en Parque Fundidora, un mega evento que acompañará toda la Copa del Mundo con conciertos, transmisiones de partidos y actividades para miles de aficionados. De acuerdo con la programación revelada, la agrupación se presentará el próximo 21 de junio como uno de los shows principales del Festival Mundialista y marcará su regreso a la ciudad tras su participación en el Tecate Pal Norte 2024. El cartel también incluye nombres como Chayanne, Enrique Iglesias y Grupo Firme, convirtiendo el Fan Festival en una de las celebraciones más ambiciosas que se han organizado en Monterrey. Además, gran parte de las actividades tendrán acceso gratuito para el público, aunque también existirán zonas VIP para algunos conciertos especiales en los cuales se encuentra Imagine Dragons. Sin embargo, aún no hay información sobre su venta. El FIFA Fan Festival arrancará el 11 de junio y se extenderá hasta el 19 de julio, convirtiendo a la Sultana del Norte en uno de los puntos más importantes para vivir el ambiente del Mundial fuera de los estadios.

0: vientos. Pues bueno, ahí está, amantes del fútbol con la gran combinación de la música, ahí lo tenemos. Efemérides musicales, ¿qué pasó un 22 de mayo pero del año?
1: Un día como hoy en la historia de la música. En 1959 nace Morrissey, músico británico y vocalista de The Smiths. En 1965, los Beatles llegan al número uno en Reino Unido con su sencillo Ticket to Ride. En 1971, los Rolling Stones logran el número uno del Billboard con Sticky Fingers. En 1989, Queen lanza su 13º disco de estudio, Da Miracle. En 2000, Porcupine Tree publica su 6º álbum de estudio, Light Balsam. En 2006, Hatchip edita su 2ª producción discográfica, The Warming. En 2007, Dan Eshana lanza su 4º disco de estudio, Boxer.

0: Eso. Espero y se le estén pasando de lujo, señores. Yo me la llevé como gorda en tobogán. Espero y uno de los temas de esta noche, pues la hayan anexado a su playlist. O bien, a lo mejor no el tema, pero sí que le hayamos recordado a ese intérprete, esa banda, ese solista, etc. Y que lo hayan buscado. Así que ese es el cometido de Desde la Música. Y sobre todo, darle algo nuevo, algo fresco a tus oídos. Se vale, cómo no. Oigan, fíjense que a veces el internet me dispara cosas. Yo creo que el algoritmo siempre ve que esta su servidora busca cosas de música porque me tira cosas muy chidas. Y dentro de ello, me gustó algo. Fíjense que vi por ahí a la vocalista de Belanova comentando que ella era apasionada por el género del rock. Sin embargo, no sé si la vida, el destino o ella misma elige hacer pop. Me gustaría que entre todos escucháramos lo que dice Denise Guerrero y nos explicara qué pasó por ahí. Obviamente, al terminar, escucharemos algo de Belanova, sonando en Desde la Música 2.0.
1: En el momento que yo empecé en la música, sobre todo porque nosotros veníamos de una escena más independiente, más alternativa. Digo, yo en Sinaloa comencé tocando rock. Y en algún momento yo también fui esa niña así súper purista, que era de... Me acuerdo que nosotros pues éramos un poquito más acercados, no sé, a Nirvana, Smashing Pumpkins, no sé, me tocó hasta Silverchair. Y me acuerdo que teníamos un amigo que le gustaba mucho el Britpop, o sea, Oasis. O teníamos amigos que escuchaban, no sé, a Green Day. Y era como de no, o sea, no le hables porque él escucha este estilo, que es un poquito más comercial. Entonces yo venía desde ahí.
2: Y tú eres un vendido.
1: Ajá,
2: ¿no?
1: imagínate. Y después llegué a Guadalajara, conocí la escena de la música electrónica, pero también más alternativa, de gente que estaba experimentando. Y recuerdo que cuando comencé con Belanova, pues nosotros queríamos hacer más jungle, drum and bass, obviamente música electrónica con tintes de house, pero recuerdo que comenzamos a hacer estas canciones que de manera natural, o sea, tenían tintes de pop como Tus Ojos o como ¿qué otra canción teníamos que fuera más? Pues sí, suele pasar todas esas canciones, y yo en algún momento estaba un poquito peleada con eso, porque yo quería hacer cosas más similares a la gente que a mí me inspiraba y a la gente que yo escuchaba. Pero fíjate, es una cosa extraña, porque tenía este novio que le gustaba mucho leer, y me acuerdo que bueno, por él conocí a Cortázar, y recuerdo que estaba leyendo historia de Cronopios y de Famas, y me encontré con ese escritor que hablaba de una manera popular hasta cierto punto. Y yo venía de escribir letras tal vez un poquito más rebuscadas. Y dije, wow, o sea, este señor, o sea, escribió unas cosas increíbles que tienen que ver con lo cotidiano. Y dije, yo quiero escribir así, o sea, como que dije, eso es lo que yo quiero hacer. O sea, ya hay muchas personas que están haciendo esto, otro, yo quiero hacer esto, quiero escribir de esta manera. Y así creo que fue cuando la música de Belanova se fue mezclando con el pop. O sea, yo no solo hacíamos música electrónica. Dijimos, nosotros hacemos electropop. O sea, porque nos inspiramos de estos géneros, pero logramos generar esta estructura de coro, verso y de canciones un poquito más pulidas, que la gente puede interpretar o entender de una forma más masiva.

vientos. ¡Qué bárbaro! Oigan, muchísimas gracias por habernos sintonizado, aquellas personas que van en algún transporte público, que bien siguen en la oficina, que ya están a punto de salir con los cuates, con la novia, el novio, con quien gusten, pero así como salen de casita, así que estén de vuelta. Me encanta que se están acicalando y están escuchando la 94.9, sobre todo desde la música. Ya saben, estamos todos los viernes 7 de la noche con la mejor música independiente de todos los estilos, géneros, idiomas, todo eso en un solo lugar. Aparte, les hago la atenta invitación a todos ustedes para que se unan a nuestras redes sociales. Estamos como Desde la Música. Les tenemos por ahí algunos regalitos, sorpresas y demás. Próximos eventos, ya sea obras de teatro, algún show. Y también próximos conciertos. Por ahí ya lanzamos que tendremos una próxima dinámica. A lo mejor nos llevamos a algunos de ustedes a que conviva con una bandototota que está de aniversario y que va a estar aquí en Villahermosa. ¿Quieres saber de quién se trata? Bueno, pues ahí asómate al Facebook, Instagram, X, TikTok y YouTube, y sobre todo síguenos en todas las redes sociales como Desde la Música. Ahí estamos, ¿cómo no? Bien, señores, yo me despido, soy tu amiga y servidora Isis Salvador, esto fue Desde la Música 2.0. Coméntenme, escríbanme, díganme qué más quieren escuchar por acá, si tienen algún tema por conversar, seguramente aquí lo tendremos. Si tú tienes algún proyecto alternativo, independiente, oye, búscanos, estamos para eso, totalmente las puertas abiertas para aquellos proyectos que ya están sonando, pero que quieren un empujoncito. Cómo no, aquí te hacemos sonar a través de 94.9 FM y coradenlinea.mx. Me despido con un tema musical, cómo no, esto a cargo de Kid Domo y Mon Laferte, Incondicional, sonando aquí en 94.9 de frecuencia modulada. Yo me despido, nos escuchamos próximo viernes 7 de la noche a través de mi casa, Mega y coradenlinea.mx. Síguenos en redes, estamos como Desde la Música, sonando con todo en la escena independiente alternativa.

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1: Son las 8 con 3 minutos.
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Hola gente linda, lindísima gente de Villahermosa, el sur, sureste de México y por supuesto todo el estado de Tabasco. Por acá Rey Tejadilla, cantante cubano, otra vez más en La Trova Sin Traba. Porque la guitarra es la guitarra sin envejecer. Hoy vamos a tener un programa de lujo. Un programa que va a estar dedicado totalmente a un hermoso disco, Feeling Marta, de la cubana Gema Corredera. Así que pongámonos cómodos y cómodas, que el bolero y el jazz se van a apoderar de esta tarde noche. ¿Les ha pasado que van manejando por el malecón, o el tráfico está pesado, pero de pronto cierran los ojos, y metafóricamente claro, y se imaginan en otro lado? Justo eso trata este viaje. Gema Corredera, una de las voces más hermosas de la música cubana y de la música hispana en general, decidió en el 2015 rendirle tributo a su madre musical, la gran, grandísima Marta Valdés. Es un disco que no tiene fecha de caducidad, porque habla de lo esencial, el alma. Así que cuéntanos en qué lugar te imaginas ahorita mismo usando el hashtag Trova Sin Traba, y así vamos a ir contándonos juntos, juntas, cómo va la vida y escuchar la hermosa música de este disco, Feeling Marta, de Gema Corredera cantando a Marta Valdés. Vamos a abrir fuego con el track que abre el disco, una joya que te reinicia el sistema. En el piano el maestro Roberto Alcacés, y esto es En la Imaginación.

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1: ¿Cuál es esa palabra que les dijeron una vez y que todavía les vibra en el pecho? Marta Valdés escribió su primer bolero a los 18 años y cambió el juego del feeling en Cuba para siempre. Sí, el feeling, ese movimiento que surgió en la noche habanera y que tiene que ver con una manera específica de cantar, decir, contar la canción. Gema retoma en este álbum este primer bolero de Marta Valdés con una madurez que te pone la piel de gallina. Es música para esos que son especialistas en sentir, en vibrar. Grabada entre Miami, España y La Habana, aquí está. Así que seguimos, preparémonos todos para esta versión que es puro sentimiento acumulado. Aquí está el grandísimo himno

¿Y quién dice que los clásicos tienen que sonar a disco rayado? Lo que hizo Gema con los arreglos de Carcassés, grandísimo e importantísimo músico cubano, fue meterle todo el flow del jazz contemporáneo a la trova de los 50. En este disco tenemos la revelación de la percusión Gizzy García. Le debo a ella un programa. Porque además es una artista fenomenal. Gizzy García le da un latido nuevo a temas que son patrimonio de la humanidad. ¿Qué género prefieres para una noche chill? No sé, dime por ahí. Escríbelo en tu red social que más te guste con el hashtag Trova Sin Traba. Este tema suena moderno, suena hoy, pero con la raíz que bien apuesta en estar en presente. Así que escuchemos este poema hecho canción. José Jacinto. Ahí les va. 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

Y seguimos en La Trova Centrada por acá, su amigo Rey Tejadilla. Si te gusta el programa y lo que compartimos por acá, puedes seguirnos en las redes sociales como Rey Tejadilla, allí en Facebook, en Twitter, en, bueno, antigua Twitter, ahora X, Instagram. Allí también compartimos música y contenidos relacionados con este programa de radio. Y además, por supuesto, la música que voy compartiendo en mi día a día. Así que síguenos para seguir disfrutando de la canción de autor de todos los tiempos y de cualquier parte del mundo. Aquí estamos en Trova Centrada, en el programa de hoy, escuchando el disco que Gema Corredera, cantante cubana, le dedica a Marta Valdés, o viceversa. Quién sabe si fue así también. ¿Alguna vez una canción les ha servido de refugio cuando sentían que el mundo se les venía encima? Yo tengo una canción que me gusta mucho, que está en mi repertorio, que se llama Canción Fácil, y también está en este disco. Sí, por supuesto, de Marta Valdés. Gema dice que el bolero nunca caduca mientras la gente se siga enamorando o desenamorando. Este disco ganó el Premio Cubadisco 2016 porque logró conectar con esa sensibilidad que todos tenemos guardada. ¿Cuál es ese bolero que te ha salvado? Ay, recuerdo ahora un bolero muy lindo de Semer Bueno, que dice: un bolero que me salve la vida. Tenemos que dedicarle un programa a Semer Bueno y escuchar las hermosas canciones que en su voz o en las voces de otras cantantes han dado la vuelta al mundo y han marcado una generación profundamente. Aquí estamos escuchando a Marta Valdés en la voz, en el alma de la hermosísima Gema Corredera. Ojalá escuche este programa. Así que si te gusta una canción con una honestidad y una belleza perfecta, vamos a disfrutar entonces a Sin Ir Más.

¿Se vale llorar en viernes? Yo digo que sí, sobre todo si es con buena música de fondo. Marta Valdés siempre situó sus canciones cerca del corazón de las personas, sin explicar demasiado, solo sintiendo. Y Gema Corredera interpreta este catálogo difícil con una limpieza y una afinación que parece que estás oyendo el disco totalmente en vivo. Así que vamos a escuchar esta canción que se llama Llora, que déjense llevar por esos matices tan hermosos en la voz de esta maestra. En Trova, sin Trova.

0: que estamos cerrando este especial de Feeling Marta, un disco que es un viaje hacia el interior introspectivo, reposado, ideal para esta obra en Tabasco. Gema nos demostró que la obra de Marta es atemporal y universal. No se olviden seguirnos en todas nuestras plataformas. Gracias por vivir con nosotros. Hashtag Trova Sin Traba. Recuerda que la música es el puente que nos une, que nos hace sentir vivos y que nos recuerda que somos parte de algo mucho, mucho, mucho más grande. Así que nos encontramos acá en Río Tabasco, siempre todos los viernes a las 7 de la noche. Que la música te lleve y nos salve siempre. Por acá Rita Jadilla, bendiciones y mucho H.
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0: Son las 8 con 46 minutos.
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0: Son las 9:01.
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1: Buenas noches, bienvenidos a este programa. Es un honor presentarles a Morat y Camilo.

0: Son las 9 con 17 minutos.
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0: Son las 9:32.
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0: Son las 9 con 46 minutos.
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0: Son las 10 con 15 minutos.
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0: Son las 10:33.
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0: Son las 10 con 46 minutos.
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0: Son las 11 y 18 minutos.
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0: Son las 11 con 30 minutos.
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0: Son las 11 con 46 minutos.
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0: Son las 6:01.
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10: Hola, hola, bienvenidos. ¿Cómo están? Estamos hoy en un nuevo episodio de Ya Oíste. Hoy les traigo un tema muy interesante, poco conocido, que incluso yo al momento de investigar, la verdad me quedé con muchísimas, muchísimas dudas. Y tener el privilegio el día de hoy de poder contar también con un especialista en el área es algo que, wow. O sea, definitivamente vamos a aprovechar y vamos a sacar todas esas duditas. Es un tema que, pues no creo que muchos hemos escuchado, yo me incluyo en esa parte. Es la lucidez terminal. Pero para yo no quitarle la palabra a nuestra querida invitada, a nuestra querida doctora Adriana Baltasar Bastidas, una especialista en geriatría y cuidados paliativos. Bienvenida, doctora, ¿cómo se encuentra?
11: Muchas gracias, muy contenta, muy feliz de poder estar aquí el día de hoy para compartir este tema que me gusta mucho, me apasiona y creo que es importante que lo conozcamos.
10: Pero antes que nada, me gustaría que nos explicara un poquito a qué se relaciona o qué es la lucidez terminal, porque yo me imaginaba una cosa y ya cuando leí, pues era completamente otra.
11: Claro, mira, la realidad es que la lucidez terminal es un episodio súbito, inesperado de claridad mental y como de un aumento súbito de energía en un paciente que ya está en el contexto de una enfermedad terminal, ya en una situación pues al final de la vida o previo a la muerte. Este episodio pues es súbito, dura generalmente un periodo muy corto de tiempo, y lo importante es que se presenta una conexión como muy inesperada, muy súbita, pero a la vez relevante, tanto para el paciente como para quienes lo rodean, ¿no?
10: Claro.
11: Imaginémonos, la situación de lucidez terminal es cuando yo tengo a un ser querido, a un, pues sí, vaya, un enfermo, un ser querido, que ya tiene una enfermedad pues muy avanzada, en un estadio terminal prácticamente, que ya sabemos que quizá el final se acerca,
10: okay,
11: que ya tiene cierto grado de desconexión con su entorno, que quizá ya no logramos entablar una conversación con él, ya no nos contesta quizá nuestras preguntas, ya no nos pide alimento, líquido, etcétera, y de repente de manera súbita tiene un rush de energía, tiene otra vez entabla una conversación, otra vez logra comunicarse con nosotros, nos pide alimentos, nos pide un refresco, nos pide algo que antes ya no hacía.
10: Ya no.
11: Eso es la lucidez terminal.
10: Estaba viendo que en este tipo de situaciones, pues lo impactante es para la persona también que lo está acompañando, ¿no? Porque creo que piensa que todo volvió a la normalidad, ¿no? Entonces yo creo que ahí es un tema pues delicado, en el aspecto en el que, pues, claro, ¿quién no quisiera ver a su familiar volver otra vez a hacer sus actividades, que salga de esa enfermedad? Pero lo que estábamos leyendo y lo que estamos platicando, doctora, es que a veces pues es cuestión solamente de horas o de días, ¿no?
11: Exacto. Generalmente cuando nos enfrentamos a un episodio de lucidez terminal, nos está indicando que seguramente el final ya se acerca. Una realidad es que es imposible predecir cuánto tiempo nos queda de vida.
10: Claro.
11: No hay forma, no hay alguna forma que con certeza nos ayude a esto, ¿no? Si bien hay algunos factores pronósticos y algunos puntos, a lo mejor parámetros de laboratorio, parámetros clínicos, etcétera, que nos orientan a que el final ya se acerca, la realidad es que muchas veces los pacientes no se comportan como en los libros y pues desafían, ¿no?, a estos pronósticos. A veces el fallecimiento puede ocurrir pues en las siguientes horas, en los siguientes días, 7 días, o a veces no. A veces los pacientes pues desafían esas posibilidades y lo que pareciera ser un episodio ya de lucidez terminal, pues no, resulta que fue simplemente una lucidez paradójica, se llama, cuando, cuando ya no es, no ocurre la muerte de manera inmediata, ¿no? Sino que a lo mejor presenta este, esta lucidez, y el fallecimiento puede ocurrir en meses incluso.
10: Pero ahora, por ejemplo, doctora, estábamos hablando de enfermedades terminales, ¿no? Uh-huh. Y hay un, hay por ejemplo una estadística, perdón, de la edad en la cual se presenta más este tipo de lucidez terminal.
11: Sí, generalmente se ha observado que predomina en pacientes ya adultos mayores, en pacientes geriátricos, y específicamente se empezó a observar este fenómeno en pacientes con enfermedades neurodegenerativas.
10: Okay.
11: ¿Como qué? Como las demencias, la enfermedad de Alzheimer, la demencia vascular, las demencias mixtas, otro tipo de condiciones ya de deterioro cognitivo. En estos pacientes como tal se empezó a observar los cuadros de lucidez terminal. Por lo tanto, pues es más frecuente que un paciente presente lucidez terminal ya en edades avanzadas, ¿no? Estamos hablando 80 años o más. En realidad, cualquier paciente que presente una enfermedad terminal propiamente, llámese un cáncer en un estadio avanzado, una insuficiencia orgánica, por ejemplo, una falla cardíaca, una enfermedad renal crónica, una enfermedad hepática avanzada, etcétera, cualquier paciente que se encuentre en esa situación de terminalidad o al final de la vida puede presentar un episodio de lucidez terminal, aunque pues se ha observado o se ha descrito con mayor frecuencia en pacientes mayores con demencia.
10: En la parte psicológica o emocional, ¿cómo es que lo estudian o lo abarcan? Porque creo que es un poquito más, lo vemos en físico, ¿no?
11: Claro.
10: Que me duele algo, tengo malestar, pero ¿cómo? O sea, esa es una parte muy interesante, doctora.
11: Fíjate que en el ámbito de los cuidados paliativos, que es como mi área de especialidad, además de la geriatría, realizamos una evaluación de varias esferas del individuo, ¿no? De la persona. Una esfera biológica, que estamos hablando justo de los síntomas físicos, el dolor, náusea, vómito, sueño, etcétera. Los síntomas emocionales o psicoemocionales, que estamos hablando ahí de cómo afronta su diagnóstico, cómo afronta una pérdida, posibilidad de trastornos de ansiedad, de depresión, incluso el duelo anticipado, ¿no? De,
10: claro,
11: de saberse perdiendo su estado de salud. Y también abordamos la esfera espiritual, que muchas veces en la medicina pues difícilmente la abordamos, ¿no? Y en cuidados paliativos sí es súper importante realizar el abordaje de esas creencias que tiene el paciente, ¿no? Si es una persona que se considera espiritual, si tiene alguna creencia, alguna religión.
10: Okay.
11: Espiritualidad va mucho más allá de la religión.
10: Claro.
11: Pero bueno, es como una esfera muy importante también que evaluamos. Y ahí pues vaya en el aspecto psicológico o emocional, es donde pues vamos indagando este tipo de síntomas, ¿no? Si el paciente presenta algún cuadro de depresión, compatible con depresión, con ansiedad, con este duelo anticipado, ahí es donde nos vamos dando cuenta y pues por supuesto al darnos cuenta logramos integrar un diagnóstico y dar un tratamiento en esa situación.
10: Antes de terminar, doctora, a mí me gustaría que, pues no sé qué mensaje para todos aquellos que están en el sector de salud, porque es un tema, como bien dijimos, que no muchos tienen el privilegio de poderlo ver personalmente o de saber qué les puede dejar a esas personas que están en el sector médico y a las personas que están fuera de.
11: Yo creo que muy importante, no olvidemos que los cuidados paliativos se deben de brindar de una manera oportuna por un equipo. Paliativos no es nada más una persona, el paliativista es un equipo de el médico, enfermería, psicología, nutrición, vaya, somos un equipo de varios integrantes que nuestro objetivo es siempre acompañar y aliviar síntomas, ¿no? Aliviar síntomas físicos, emocionales, espirituales, este sufrimiento, para dar confort, para dar calidad de vida, calidad de muerte también. Y creo que un punto bien importante es que como profesionales de la salud, nadie nos enseña a afrontar la muerte. Esa es la realidad. Tal vez los que estamos en el área de paliativos lo sabemos hacer.
10: Claro.
11: Pero en medicina nos enseñan a curar, siempre a curar. Y pues no siempre podemos curar alguna enfermedad. Y es importante que cuando ya no podemos curar, entonces siempre acompañemos, siempre busquemos dar confort, calidad de vida, aliviar síntomas, acompañar. Eso es la clave. Es un tema delicado, pero muy bonito. Y creo que se presta reflexión.
10: Así es, y pues muchísimas gracias, esperemos verla aquí de nuevo, doctora, y gracias a todos los que se quedaron hasta esta parte del podcast. Nos vemos en el siguiente episodio, gracias, doctora, y hasta pronto. Yo soy Génesis Sainz, esto fue un episodio más de Ya Oíste. Adiós.
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0: Son las 6:18.
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1: Son las 6:32.
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0: Son las 6 con 47 minutos.
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0: Son las 7:01.
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0: Son las 7 con 30 minutos.
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0: Son las 7 con 47 minutos.
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0: Son las 8 con 2 minutos.
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1: Son las 8 con 17 minutos.
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0: Son las 8 con 46 minutos.
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0: Son las 9:02.
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0: Son las 9 con 17 minutos.
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0: Son las 9:31.
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0: Son las 9:47.
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0: Son las 10 con 3 minutos.
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1: Buenas noches, bienvenidos a este programa. Es un honor presentarles a Morat, Camilo.

0: Son las 10 con 17 minutos.
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0: Son las 10 con 32 minutos.
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0: Son las 10 y 45 minutos.
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San Marco. 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Un placer.

0: Son las 11 con 15 minutos.
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0: Son las 11 y 31 minutos.
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0: Son las 11 con 46 minutos.
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0: Son las 12.
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0: Son las 12 con 2 minutos. 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

0: Son las 12 y 31 minutos.
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0: diputado Vera trabajando. Antes después nada, le daré pues el micrófono al gobierno del estado a través del gobernador para que nos platique cómo trabajamos en equipo el proyecto de la chocolatera de cacao tabasqueño. Bienvenida, compañera Leti, vamos a empezar de este lado.
1: Compartirle cómo vamos trabajando. Después le daré el micrófono al gobierno del estado a través del gobernador.
0: Compartirle, presidenta, que el presidente municipal Ovidio, acá hemos estado trabajando muy de la mano allá con el maíz es la raíz y con el tema del cacao. Pues informarle, presidenta, en el acopio del cacao 2025 habíamos hecho el acopio de 149 toneladas. Que pudimos trabajar de manera directa casi con cientos pequeñas y pequeños productores de cacao en Tabasco. Esto representó una inversión social de 32 millones. Ahora para este nuevo ciclo pues ya vamos aumentando más
1: el acopio de 149 toneladas
0: con año que pudimos trabajar de manera directa casi con el cacao. Pequeñas y pequeños productores de cacao en Tabasco. Esto representó una inversión social de 32 millones. Ahora para este nuevo ciclo pues ya vamos aumentando más
1: el cacao.
0: Y ese es el planteamiento.
1: Cuando tengan su planta ya ensayando y teniendo cacao, pues el planteamiento es que acá se acopie el cacao de ellos y se transforme. En este año, en este ciclo, el planteamiento son 270 toneladas, ya vamos 224. Con una inversión social casi al doble de 59 millones de pesos y traemos estos precios. Estos precios son de lo mejor que hay en la región y también en el caso de México para el cacao. En 220 el cacao fermentado seco y en 180 el lavado y seco. Compartirle que el estado de Tabasco es el estado con mayor producción nacional de cacao en México. Entonces se vuelve sumamente importante esta propuesta y este proyecto que se está haciendo acá directamente con esta chocolatera. Compartirles lo que usted ya conoce porque ha tenido la oportunidad en las otras regiones, en la sierra y acá de Tabasco, conocer el proceso. Y esto es lo que hacemos. Compartirle, presidenta, que a través de lo que se hace en los centros de acopio del bienestar podemos recibir el mejor cacao. Y recibimos el mejor cacao porque las y los compañeros trabajan de manera excelente el cacao, pero también para recibir, para copiar su cacao, tienen que pasar un proceso de calidad. Por eso se posiciona como los mejores cacaos, no solo de México, sino del mundo. Pero es gracias al trabajo que hacen las y los compañeros de cuidarlo en campo, de cuidarlo en el momento del fermentado o del lavado, de secarlo y de venir al centro de acopio. Compartirle que nos da mucha emoción, presidenta, que en base a

0: nos hizo estudios y dice que cumplimos con la normatividad aplicable en materia de etiquetado y calidad y posicionado entre los productos mejor evaluados, es el que tiene más alta cantidad de cacao, de chocolate en México. Nos da pues mucho orgullo porque estamos evaluados. Esto es lo que presentamos el día de hoy, Presidenta. Agradecerle infinitamente al gobernador Javier May Rodríguez porque nos donaron 2.3 hectáreas y en esas 2.3 hectáreas, ¿qué es lo que está planteado? Ahorita en un momento más vamos a ir a ver, eso es lo que está planteado, el tener una planta chocolatera que tenga empleos directos de acá, tabasqueñas y tabasqueños, pero que de manera indirecta, porque el cacao que se va a procesar acá va a ser de las y los compañeros que trabajan acá. Está planteado que tenga una nave industrial, un almacén, un patio de maniobras y pues un tratamiento de aguas, porque también va a ser una planta pues completamente ecológica con los cuidados ambientales que se requieren. Estos son nuestros productos que ya tenemos y que no tenemos todavía la chocolatera, pero ya están posesionadas la marca Bienestar, Presidenta. Tan posesionada está que todavía no nos damos abasto de surtir a todos donde quieren el chocolate. Hace 15 días estuvimos en Hermosillo y lo primero que me preguntaron los compañeros, ¿por qué no nos ha llegado el chocolate? O sea, la gente espera, el chocolate es lo más esperado. Le doy el micrófono al gobernador, para que nos, a la compañera Katia, para que nos presente el proyecto. Secretaria de Economía y Turismo, adelante, compañera.
1: Gracias, gracias, directora. Bienvenida, Presidenta Claudia, a la Patria del Cacao. Jefe, con permisito, me pongo de este lado. Aquí lo que le queremos presentar es toda la cadena de valor, Presidenta, que hay en torno al cacao. Nosotros hemos trabajado desde la visión y bajo el liderazgo del gobernador Javier May, estas diferentes actividades, empezando con Sembrando Vida Federal, después con Sembrando Vida Estatal. Ya hay 840 comunidades de aprendizaje campesino, hay establecimientos de sistemas agroforestales que hacen justamente a nuestro cacao diferente a las demás variedades, construcción de viveros comunitarios y la asistencia técnica, que es parte de las bondades de esta, de este programa tan bonito, que en presencia aquí de la directora María Luz Albores y del gobernador Javier May, que pudieron implementar a nivel federal y hoy se ha replicado a nivel estatal. Hemos logrado, Presidenta, en este año la indicación geográfica del cacao de la Chontalpa. Eso nos da trazabilidad, nos da certificación y nos permite también darle garantía a los pequeños productores de poder tener mejores precios en el mercado internacional. Tenemos también los trabajos que se han hecho a través de la comercialización, es decir, el cacao y sus derivados. Tenemos diferentes derivados del cacao, cosméticos, chocolate de mesa, tenemos también diferentes bebidas artesanales y muchos más otros productos que es justamente el propósito y la visión, y nos hemos alineado al Hecho en México y a Origen Tabasco, ambos que promueven el consumo local y también le dan trazabilidad y certeza. También hay que reconocer que el chocolate tabasqueño ha ido teniendo diferentes premios y reconocimientos internacionales, lo que permite también posicionarnos a nivel mundial con ya una referencia que es el valor agregado. Y tenemos, Presidenta, una plataforma muy importante para el cacao y para el chocolate, que es la del Festival del Chocolate, en donde usted estuvo acompañándonos en la 14ª edición el año pasado, donde también dio el anuncio maravilloso de la fábrica de chocolate. Este festival, Presidenta, es más que una festividad, es el espacio, es la plataforma de comercialización, de promoción y de vinculación, y además es una plataforma internacional. Hemos tenido presencia de más de 10 países y en la última edición donde usted estuvo, nos acompañó España y ahí se logró hacer un vínculo comercial muy importante en donde en La Pesa, España, va a haber un centro de tratamiento y de interpretación del cacao tabasqueño, y con ello queremos consolidar muchos más vínculos comerciales. Este ecosistema integral que se ha trabajado con diferentes secretarías y con el apoyo de usted también trae consigo el turismo. Y aquí tenemos la ruta del cacao y el chocolate, que es una, es la ruta más reconocida a nivel país. Hace poquito tuvimos estuvimos premiados en el marco del Tianguis Turístico de Acapulco, y con la fábrica del chocolate y con el proyecto del Morralero también se podrá ir consolidando esta ruta como una oferta agroturística por excelencia, un gran referente del cual nos sentimos absolutamente orgullosos, y un poco también es la parte que nos corresponde a nosotros de este proyecto integral, en donde la federación y diferentes secretarías participamos, el proyecto del Morralero, que es donde hoy estamos. La intención es que en esta intervención se mantenga la esencia arquitectónica del entorno, de la hacienda, pero que se convierta también en el centro de interpretación del cacao tabasqueño, que tengamos un espacio para las catas, para las cocinas de humo, y que en este trabajo que estamos haciendo también de conservación de los sistemas agroforestales del cacao, pueda el turista conocer el proceso de transformación del cacao al chocolate, que quiero compartir esta experiencia ahora que tuvimos la oportunidad de estar en Fitur. Para el mercado europeo, el cacao es toda una revelación, no lo conocen, y es este producto que estuvo mucho antes que los pozos petroleros, y que estoy segura, presidenta, que este producto va a ser el parteaguas de este esfuerzo que ha hecho el gobernador de Tabasco para trabajar en la diversificar nuestra economía, que no nada más es algo que tenemos que hacer, sino también es justicia histórica para nuestro estado, y quién mejor que el cacao para poder contar esa historia. Eso es cuanto, presidenta, de parte de nosotros.
2: Gracias. Muchas gracias, Katia. ¿Cómo están? Buenas tardes ya, días. Presidenta, bienvenida a su casa, ¿no? Gracias por venir a Tabasco. Secretaria Leti Amaya, Ramírez Amaya, compañera de muchos años de lucha, de caminar juntos. María Luisa, pues que una mujer de retos, ¿no? De compromisos, y que juntos hemos construido un proyecto, un sueño que alguna vez planeamos y que surge del corazón y del pensamiento del presidente, un programa Sembrando Vida, que hoy es una realidad. Presidenta, mire, en nuestro estado tenemos más de 17,000 productoras y productores, pequeños productores, que cuentan con media hectárea, una hectárea, 1.5, 2.5 hectáreas. Son pequeños y pequeñas productoras, y que sostienen una economía aquí. Podemos decir que este municipio es como el centro del cacao. Llegamos a tener más de casi 30 asociaciones productoras de cacaoteras, que eran cooperativas integradas por pequeños productores, que eso fue historia, se terminó. Fue un imperio el cacao, fue un imperio que hoy son ruinas, que todavía quedan los cascos de lo que fue todas esas asociaciones, las secadoras, los acopios, todo lo que se exportaba, ¿no? Llegaron a tener, pues tenían un imperio, porque sí tenían tractocamiones, tenían avionetas, o sea, aquí se producía y se maquilaba, tenían bodegas en la Ciudad de México, en Oaxaca, tenían toda esta, pero todo eso se terminó, ¿no? Se acabó. Y hoy está resurgiendo nuevamente con gran fuerza, porque el cacao, nosotros somos parte del cacao, y el cacao es parte de nosotros, o sea, es nuestra raíz, nuestra cultura. Entonces, nuestra mayor producción es de exportación. Todo el cacao se exporta a Europa, a Estados Unidos, a Japón, va nuestra producción. Pero hoy enfrentamos un reto, María Luisa, y usted, presidenta, que tuvo a bien de poder acopiar este cacao. de tener un precio de garantía, que ha sido como la esperanza y una bendición para los productores este precio, porque nunca se había obtenido este precio que hoy usted, ¿no?, garantiza. Me atrevo a solicitarle, a hacerle una petición, que nos pueda ayudar usted a copiar las 17 mil toneladas a un precio de justo, a un precio de garantía, que evitemos el intermediarismo. Ahorita se está pagando al productor, al pequeño productor, entre 40, 50 pesos el kilo. Entonces, muchos ven el esfuerzo, porque el cacao puede dar todo el año si lo tecnificamos. Puede haber producción todo el año, pero los esfuerzos son escasos porque pues no es rentable la producción. A veces no da ni para el trabajo, la mano de obra, el jornal, cubrir el jornal. Si logramos esto, vamos a poder reactivar la economía. El año pasado la venta, lo que significó la cosecha, fueron más de 181 millones de dólares, ¿no?, de esta producción, que es sustentable, ¿no?, y que se paga a un precio justo, que la utilidad se la lleva el intermediario. Entonces, si logramos, ¿no?, poner un precio todo el año, ¿no?, todo el ciclo, por decir, hablo en voz alta, de 100 pesos el kilo permanente, podemos recuperar esa inversión. O sea, que podamos establecer un precio estándar, estable, que podamos tener ese precio de garantía y que el productor se reactive la economía, que esto nos va a ayudar, porque es economía social, es una economía que no se concentra en unas solas manos, en unos solos cuantos, sino que está distribuida en casi 20 mil familias que viven de la producción. Y esto significa que también tiene una bondad, que vamos a poder cuidar nuestro medio ambiente, conservar nuestras plantaciones, reforestar, conservar la fauna. Aquí en el Morralero tenemos, esta hacienda tiene más de 140 años y la estamos recuperando, porque estaba cagualada cuando llegamos y ahorita ya tenemos producción. Y va a ser un centro de interpretación, pero también vamos a certificarla para que sea una huerta madre, para que de aquí pueda salir semilla certificada, ¿no?, a renovar las plantaciones, ampliar la plantación. Presidenta, pues más que agradecidos, gracias por todo el apoyo, la solidaridad. La verdad que nunca nos equivocamos. Yo creo que las tabasqueñas y los tabasqueños decidimos bien, y que toda la solidaridad de usted se ve reflejada, ¿no?, en el apoyo y en el respaldo hacia las tabasqueñas y a los tabasqueños. Eso es nuestra gratitud, ¿no? Siempre, siempre va a contar con nosotros. Y en la defensa de la soberanía, nosotros damos un paso al frente, presidente, ¿no? Siempre vamos a estar al frente de que no está sola, que siempre va a contar con las tabasqueñas y con los tabasqueños. Muchas gracias, bienvenida a su tierra, a su agua.
0: Muchísimas gracias, querido gobernador. Antes de darle la palabra, presidenta, la compañera Daisy de la Cruz, productora de cacao, preparó unas palabras para usted, un mensaje de agradecimiento. Le voy a poner el micrófono. Adelante, compañera.
3: Bueno, buenas tardes a todos. Me dirijo a la presidenta. Buenas tardes, presidenta Claudia Sheinbaum Pardo. Es un honor poder estar aquí con usted en representación de las productoras y productores de cacao de Tabasco. Tenerla de vuelta nos hace sentir su compromiso e interés en nosotros y nuestra tierra, y se lo agradecemos de corazón. Saludos también a nuestro gobernador Javier May Rodríguez, gobernador, la directora general de Alimentación para el Bienestar, María Luisa Albores, y a todas y todos los presentes, quienes asistimos con mucho gusto. Hoy les comparto un poco de mi historia y cómo, gracias al gobierno de México, a través de Alimentación para el Bienestar, mi vida y la de mi hija, la de mis padres y mis hermanas ha mejorado. Antes de mis 15 años en mi familia no tuvimos la oportunidad de acceder a una tierra. Fue hasta que heredamos de parte de mi abuela que empezamos a poder trabajar la tierra. La tierra que nos vio nacer e iniciar con ella la relación que da de corazón e identidad a nuestras comunidades. Desde entonces, nuestras tierras han sido fuente de trabajo para mujeres. Tres hermanas, de las cuales soy la mayor, que habíamos dedicado nuestros esfuerzos a tareas distintas, y hoy podemos decir que todas somos mujeres del cacao. El primer cultivo fue bonito, pero el segundo fue muy difícil por las condiciones de la tierra. Tenía 15 años y ya no quería trabajar. Era muy difícil y no se veía el resultado. No se tenían buenos precios y sentíamos que en otros lados se quedaba la riqueza que nosotras generábamos, pero nunca nos detuvimos. Cuidar el cacao es un trabajo artesanal y de entrega total, y lo hacemos por y para nuestra tierra, para nuestras familias, con todo el amor al trabajo por el que vivimos y comemos. Este es el primer ciclo en que, gracias a Alimentación para el Bienestar, no solo vendimos, sino también aprendimos para mejorar nuestro trabajo, y en el próximo ciclo podamos completar. Los beneficios y tengamos ahorros, con la certeza de que nunca más vamos a malvender nuestro producto y que la justicia social sí existe. El pago justo por nuestro trabajo nos ha permitido caminar más fácil. Ha sido oportunidad para demostrar que como mujeres podemos romper con la idea de trabajar como un hombre y demostrar que trabajar como mujer es motivo de orgullo y garantía de un valor especial desde el amor y cuidado para el bienestar de nuestras hijas e hijos de la tierra que nos da todo. Tengo una hija de 13 años y por las tardes hemos empezado a transmitir el conocimiento y compartir el trabajo para seguir en nuestra ruta del cacao, la de nuestra historia como pueblo trabajador y lleno de alegría. Como madre de familia y productora, el precio que me da nos permite solventar mis gastos. Es la pauta para una mejor vida con bienestar. Antes esto no existía. Gracias, Presidenta, porque usted está donde está por su trabajo, porque el mando de una mujer firme y trabajadora se siente, se vive y también nos conforta y alienta con una sonrisa. ¿Cómo no vamos a estar con usted, Presidenta, si nos ha tendido de la mano y valora nuestro trabajo? Cuente con que seguiremos entregando el mejor cacao, el mejor del mundo, para corresponder lo que su gobierno nos da, como nunca antes había sucedido. También sé que la fábrica de chocolates que se construirá junto a esta finca dará empleos en la región y será un beneficio para toda esta zona cacaotera, desde donde nosotros nos beneficiamos y también beneficiamos a muchísimas personas más con el mejor chocolate del mundo. Una vez más le digo, Presidenta, que es un honor tenerla en nuestras tierras, especialmente porque estamos juntas demostrando que es tiempo de mujeres. Gracias.
1: Muchas gracias, compañera Daisy. Y antes de darle la palabra a nuestra presidenta, recordar que el cacao fue nuestra primera moneda como pueblo prehispánico. Y también dice quienes saben de salud y nutrición que el cacao, a través del chocolate, genera felicidad. Entonces, qué emoción tener la planta chocolatera en una tierra bendita de cacao, porque va a generar felicidad. Presidenta, las compañeras y los compañeros vinieron desde temprano con la emoción y la alegría de escucharla.
4: Bueno, a ver, que nos platique María Luisa, ¿cuándo inicia la construcción de la fábrica?
1: Gracias, Presidenta.
0: El planteamiento es, tenemos la parte del recurso, que en septiembre empiece ya la construcción, para que pueda en el primer semestre del año que viene, 2027, pues venir a inaugurar la planta. Vamos a empezar trabajando 600 toneladas de maquila, de cacao ya seco, y el planteamiento es que en 2030 la nave que se construirá nos dará para 1,000 toneladas. Pero, pues el planteamiento, nosotros seguimos instrucciones y esta es la inversión planteada que tenemos de 110 millones de pesos.
4: ¿Cómo está? Bien. Muchas gracias por recibirme aquí en el calorcito, como alcalde. Voy a platicarles un poco qué hicimos ayer. Les voy a decir por qué. Es relevante. El día de ayer firmamos un acuerdo comercial con Europa. Se fortalece un acuerdo comercial que ya existía para poder exportar productos agrícolas y de otro tipo de mejor manera a Europa que lo que tenemos hoy. No se cobraría ningún impuesto para exportar, por ejemplo, el cacao de México a Europa. Cuando uno ve esos proyectos, esas firmas, esos acuerdos, pues en el pasado, ¿cómo se veían? Bueno, pues ya que cada quien vea cómo favorece este acuerdo comercial, pues a las grandes empresas. Nosotros pensamos que estos acuerdos comerciales pues pueden favorecer a grandes empresas, pero tenemos que garantizar que beneficien desde abajo, que beneficien al pueblo, porque esa es la diferencia de los gobiernos de antes y de los gobiernos de la transformación. Antes no había recursos para el pueblo, los recursos eran para unos cuantos, hasta que llegó el presidente López Obrador y empezó a cambiar la historia de nuestro país. Empezó a construirse una economía desde abajo. Lo primero, los programas de bienestar. Antes no existía eso. ¿Cómo es que antes no había recurso para el pueblo? Pues porque se lo robaban, en pocas palabras. Ahora hay pensión adulto mayor, hay apoyo a personas con discapacidad, hay becas para jóvenes de preparatoria, hay Sembrando Vida, hay fertilizantes gratuitos, hay jóvenes construyendo el futuro. Y cuando llegamos decidimos apoyar a las mujeres con pensión Mujeres Bienestar y con más becas. Ya todos los estudiantes de secundaria tienen una beca y este año vamos a dar una beca de útiles y uniformes para todos los estudiantes de primaria, para que no falta el recurso en las familias que llevan a sus hijos a la escuela. Ese es un tema, los programas de bienestar, importantísimos, porque han traído beneficio a la gente de manera directa, sin intermediarios. No como antes, que los gobiernos llegaban cuando iba a haber elecciones y daban migajas y luego se olvidaban del pueblo. Aquí no. Aquí es de manera directa, a través del Banco de Bienestar, el apoyo de los programas de bienestar, y en la mayoría de los casos es para todos y todas, sin distinción. Eso es lo primero, que es el gran cambio. Lo segundo, aumentó el salario. No se nos puede olvidar que en 2018 el salario mínimo era de 2,800 pesos mensuales. Ahora el salario mínimo está en 9,000, casi 500 pesos mensuales, un aumento de 154% en términos reales. Es decir, se distribuye la riqueza, porque el trabajador genera la riqueza y antes se quedaba, pues, la mayoría arriba. Al haber mayor salario, se distribuye la riqueza y se vive mejor, las familias viven mejor, alcanza para más. ¿Qué más hacemos? Pues muchas otras cosas. Por ejemplo, el programa de vivienda para el bienestar, que aquí tiene más de 40,000 viviendas, y a los que tenían créditos del Infonavit y del Foviste, pues les condonamos los créditos porque realmente eran muy injustos. Estamos haciendo escuelas, está el programa La Escuela es Nuestra, pero además estamos haciendo más preparatorias, más universidades, más hospitales. Ayer en Morelos inauguramos un hospital en Jiutepec, que igualito va a ser el de Cárdenas, que se está construyendo aquí. Tiene todos los equipos más modernos que haya en cualquier lugar del mundo. Tiene incluso un quirófano totalmente automático, con los equipos ahí. El que inauguramos en Mérida, el Orán, de más de 600 camas el fin de semana anterior, tiene un quirófano que puede un doctor operar a distancia con robots. Así vamos a construir 9,000 camas más y vamos a hacer el servicio universal de salud, para que no importa si uno es del ISSSTE, del IMSS Bienestar o del IMSS, podamos atendernos en los tres sistemas de salud y así se pueda coordinar. Todo eso hacemos. Les decía, además, pues firmamos un tratado comercial con Europa. ¿Pero de qué le sirve a Tabasco ese acuerdo comercial? Bueno, si nos organizamos bien, con el gobernador, con María Luisa y ustedes, pues la producción de cacao va a tener un mejor precio, porque lo vamos a poder exportar de mejor manera a Europa, que lo que está haciendo ahorita. Veníamos platicando con Javier de la producción de cacao en Tabasco. En efecto, el mejor cacao del mundo está en Tabasco. Y ahora ustedes lo saben, se vende chocolate, que en realidad es gato por liebre, porque en realidad ni chocolate es. Hay unas marcas que dicen chocolate, pero en realidad tiene 1% de cacao. La mayoría pues ya es puro químico. Entonces, ¿qué les propongo? Que este programa que tenemos ahora, como bien lo dijo Javier, entre Javier, el gobernador, el presidente municipal, también lo vamos a involucrar aquí, María Luisa, y ustedes me presenten un proyecto. ¿En cuánto tiempo?
2: Dos semanas,
4: ¿eh? ¿Para qué? Para garantizarle el precio a los productores de cacao de Tabasco. A todos, los pequeños productores, obviamente. Bueno, aquí prácticamente todos son pequeños productores. Que se garantice el precio. ¿Cómo vamos a hacer para que no tengamos que estar todo el tiempo subsidiando, como se dice, metiendo dinero para garantizar el precio? Que algo sí hay que apoyar. Bueno, vamos a garantizar que ese cacao tenga un valor agregado, se pueda vender como chocolate. Entonces eso significa chocolate para el bienestar, ya no solo desde alimentación para el bienestar, sino vinculando a todos los productores, para que les llegue directo la ganancia del chocolate, garantizando el precio del cacao. Entonces, con valor agregado, es decir, que no se quede solo en el cacao, además, que se venda seco, que garanticemos eso para que sea a buen precio, y que tenga un valor agregado para garantizar el precio para todos. Y además, para ayudar que sean realmente los pequeños productores los que exporten Europa a un precio justo. ¿Qué les parece? ¿Sí? Eso es construir la economía desde abajo. Como bien dijo Javier, la economía social. Claro que está bien que haya inversiones, que haya empresas que se instalen en distintos lugares, que generan empleo. Pero la producción agrícola en México siempre ha sido una producción de pequeños productores, de ejidatarios, de comuneros. Y ahí es donde hay que apoyar. Entonces, entre María Luisa, Javier y todos ustedes, me presentan un proyecto, va Javier allá a la ciudad, lo elaboramos, lo trabajamos y regresamos para presentárselos a ustedes. Y decirles a partir de cuánto precio justo para el cacao de Tabasco. Así se va a llamar. Me dio mucho gusto estar con ustedes. Vamos muy bien, muy bien. ¿Saben por qué vamos bien? Porque no hay divorcio entre pueblo y gobierno. Si el gobierno se fuera por otro lado y se le olvidara el pueblo, entonces sí iríamos bastante mal. Hay algunos que quieren que eso ocurra. Por eso escriben ahí en los medios, la televisión y todo que ya conocemos. Pero por más que nos digan, es como dicen, ay, la presidenta quiere parecerse a López Obrador. Como para que yo dijera, ay, no, imagínense, ¿cómo? ¿Ustedes creen que nos vamos a separar del inicio de la transformación? Jamás, somos lo mismo, somos el mismo proyecto. Se llama Cuarta Transformación de la Vida Pública de México. No hay separación entre pueblo y gobierno, tenemos principios, tenemos causa, y si hacemos eso, siempre vamos a salir adelante. Muchas gracias a todas y a todos.
5: Muchísimas gracias, presidenta. Ahora el planteamiento es hacer un recorrido con nuestra presidenta para que conozca y también vea el vivero del estado y exactamente dónde va a estar el terreno. Entonces ahorita regresamos en caso de una...
6: La una con 15 minutos.
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1: Es la 1 con 54 minutos.
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0: Bienvenidos y bienvenidas a un programa más de
1: ¡A la cuenta de tres!
0: Y este día vamos a hablar acerca de un tema súper interesante y sobre todo algo que se está hablando acerca a nivel nacional, a nivel internacional. Entonces es un tema muy interesante. Pero antes de comenzar este programa, quiero presentar a mi equipo, del día de hoy, que quiero que escuchen sus preciadas voces. Yo sé que ya también las conocen, ya la han escuchado en otros programas. Y estamos aquí con mi amiga María. ¡Un aplauso!
2: Hola amiguitos, hola maestras. Pues la verdad es que estoy súper emocionada, ya que vamos a hablar sobre un tema muy especial, del cual ya les platicaré en un ratito.
3: Sí, ok, yo soy Samuel, de verdad estoy muy contento de estar aquí con ustedes. Este programa me llama mucho la atención porque por la diversidad cultural y a mí me encanta todo lo que tiene que ver con cultura.
0: Claro, claro, muy importante la cultura. Y bueno, también tenemos aquí a mi amiga Valentina. ¿Cómo estás, Valentina?
4: Pues me siento muy bien porque me gusta grabar y pues por todo esto me gusta hablar sobre algunos temas porque absorbemos conocimiento.
0: Ok, interesante, pero no solamente nos encontramos con ellos, chicos. También me encuentro con la licenciada Leilani. ¡Un aplauso!
5: ¡Bravo! Gracias, maestra, gracias. La verdad es que ya bien lo dijeron todos ustedes, estamos emocionadísimos por ya comenzar, por ya empezar a hablar de este tema que quizás no habíamos abordado tanto antes, pero ahorita les prometemos que vamos a traerles contenido de calidad, les vamos a ofrecer
0: claro, siempre.
5: Eso siempre, ¿verdad? Siempre. Una experiencia muy, muy bonita con este tema que vamos a ver, que ya Samuel nos pudo dar como un pequeño adelanto, ¿no? De que la diversidad
0: sí,
5: y la cultura.
0: La cultura,
5: sobre todo, importantísimo.
2: Pues como dijo nuestro amigo Samuel, el día de hoy tenemos un tema súper importante que es el Día Mundial de la Diversidad Cultural para el Diálogo y el Desarrollo, donde vamos a tocar temas importantes como por qué es importante, qué significa y en qué fecha se celebra. Pero pues ahorita nuestra amiga Valentina nos va a mandar unos saludos.
4: Claro, antes de empezarle vamos a mandar los saludos a las autoridades y agradecerles el espacio a la maestra Patricia Iparrea Sánchez, secretaria de Educación del Estado de Tabasco, la doctora Elsa Paricio García, responsable del programa de lectura de la CETAP, licenciada Esmeralda Collado Frías, directora general de la CORAT, y a la licenciada Murcia del Carmen Linares Hernández, directora de Radio Corat, y al productor Efraín Ventura.
0: Claro, gracias Valentina. Y bueno, queremos mandarles unos aplausos a todos ellos, nuestro productor, a la maestra Elsa, que les agradecemos el espacio de estar aquí presentes. Y bueno, chicos, ya vamos a lo bueno, ¿verdad?
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2: El fandom no duerme y hoy viene cargado de multiversos, robots gigantes y caos nivel temporada final. Ready, fight. Los Crunchyroll Anime Awards 2026 están listos para coronar al rey del anime de este año. Mientras fandoms enteros ya se preparan para la guerra civil en comentarios. 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En streaming, The Wonderfuls aterriza en Netflix con superpoderes torpes, humor absurdo y vibra noventera. Básicamente, Avengers, pero si todos hubieran desbloqueado habilidades usando Wi-Fi pirata del 99. También vuelve el caos interdimensional con Rick y Morty. Regresan con más trauma emocional, violencia caricaturesca y Jerry haciendo, bueno, cosas de Jerry. O sea, sufrir en 4K. Y mientras medio internet sigue esperando Grand Theft Auto 6 como si fuera la segunda avenida gamer, China ya presentó un robot gigante digno de Mobile Suit Gundam. 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
3: Muy buenas tardes, bienvenidos fandomeras y fandomeras a esta edición número 26, rayos, de Naughty Fandom. Nos encontramos en la capital, la hermosa ciudad de Villahermosa, Tabasco. Hoy sábado 20... ¿A qué estamos hoy? Dios mío.
4: Hoy es 23.
3: Gracias, Pato, porque yo soy malísimo para acordarme de qué fecha estoy. Una vez más, llegamos con el chismecito fandomero para todos ustedes. Y me acompaña en el día de hoy...
5: Aquí está Yeyo o Pancake, como que me quieran llamar. También está con nosotros...
6: Pato Cornelio, aquí invadiendo... Naughty Fandom.
5: A mí no me pueden llamar. Mentira, soy Carola.
3: De este lado, Marco Morales, alias El Dado. Vámonos con los chismecitos. Empezamos.
5: Vamos a arrancar en Japón, donde el fandom está listo para pelear, porque la noche más importante del anime ya está aquí. Los Crunchyroll Anime Awards 2026 están listos para coronar a las series y películas que dominaron el fandom este último año. Vamos con la nota.
2: Los Crunchyroll Anime Awards 2026 celebrarán su décima edición este 23 de mayo en Tokio, donde finalmente se revelarán los animes y películas más destacados del último año. Entre los títulos más fuertes aparecen My Hero Academia, Chainsaw Man The Movie, Red Arc, Dan Da Dan y The Apothecary Diaries. Una de las categorías que más conversación ha generado es Mejor Serie Nueva, donde compite títulos como Gachakuta, Sakamoto Days y Takobis Original Sin. Este último se convirtió en uno de los fenómenos más comentados del año gracias a su mezcla de ciencia ficción, drama psicológico y temas emocionales muy intensos. La premiación, organizada por Crunchyroll desde 2017, combina votos del público con la evaluación de jueces especializados. Además del anime del año, también se reconocerá en categorías como Mejor Película, Mejor Serie en Curso y Mejor Anime Original, en una ceremonia que promete encender el fandom mundial.
7: Dame, dame, mate, mate, no lo oímos, ya no hay monta aquí sin matar.
3: Esto va a ser súper divertido.
5: ¿Cuáles están nominados? A
6: ver, hay muchos.
5: Uy, hay bastantes,
6: Dan, por ejemplo.
5: Sí, Dan, pues yo creo que era lo más obvio. Lo que no me gustó fue la nominación de Demon Slayer. Siento que es como, no siento que haya alcanzado a los demás animes que han aparecido durante todo el año, porque básicamente esto es del año pasado y de este año, o sea, es bastante, ¿no? Uh-huh. Es Dandadan 2 para el anime del año. Gachiakuta, que ese sí no sé cuál es, no lo vi. My Hero Academia, que es el final, pero, o sea, se entiende la razón, pero... Uh-huh. Takopi's Original Sin está hermoso.
3: Hermoso, está traumante esa cosa.
5: Sí, pero ¿alguien la conoce? Bonito. Sí.
3: Bueno, no.
5: Obviamente, los diarios de la boticaria 2. Entonces, yo siento que ahí... Y bueno, The Summer Hikaru Died, que ese tampoco lo vi. No sé si estuvo bueno o no. No siento que haya sido relevante. No, ni siquiera vi videos al respecto. Entonces, ahí yo siento que se están peleando Dandadan y los diarios de la boticaria. Porque por muy relevante que fue Takopi, siento que no fue tan relevante como Dandadan y los diarios de la boticaria.
3: Al menos no tan comercial.
5: Ajá.
6: Claro, sí.
5: Pero siento que Dandadan, como es la segunda temporada, no va a pasar. O sea, realmente no. Los diarios de la boticaria sí mantuvo ese nivel de durante toda la serie, y ahorita pues estamos esperando la siguiente, pero Dandadan siento que sí bajó mucho el nivel en la segunda temporada.
6: Pues sí, hubo momentos mucho más calmados, sobre todo porque siguiendo lo que pasó en la temporada 1, hubo momentos muy flojos, y ya se puso muy bueno Dandadan ya a partir de la segunda mitad, donde ya el prota comienza a aprender a cómo dominar el poder, y bueno, y obviamente el final que hizo explotar literalmente una casa.
5: Sí, ay no, lo que más me encantó fueron la banda
3: ¿Empieza a tener sentido ese anime en algún momento?
5: ¿Dandadan?
3: Sí.
5: Pues tiene sentido.
6: Espera, el anime tiene que tener sentido.
3: No, sí.
6: Por lo regular.
5: Eso tiene sentido.
3: Es que yo la verdad es que Dandadan le vi los primeros dos capítulos y fue como, ¿qué estoy viendo? Sáquenme de aquí.
6: Yo igual, yo quise buscarle un sentido, pero nada más que siento que siempre sencillamente como que se burla de lo paranormal, uh-huh. Pero trata como que aterrizarlo y darle un sentido de lógica.
5: Sí, lo único que no me gustó de esto es que Solo Leveling no está hecho para... O sea, no lo nominaron a Mejor Anime, porque obviamente se hubiera llevado de calle a todos. Está para Mejor Animación y Mejor Serie en Curso, porque pues no ha terminado Solo Leveling.
6: Pues ya más tardecito en la noche vamos a ver cuáles son los ganadores.
5: Es correcto, pero y está en 1,000,000. No, estamos a punto de 1,000,000 de reseñas del Solo Leveling. Wow. Está muy good, perdón. Nice.
4: Y siguiendo en Asia, y ay, estoy muy emocionada. Bueno, no emocionada, sino triste, sino que yo sé mucho de esto.
6: Estoy feliz y enojada.
4: Feliz y enojada, exactamente. Porque IO ofreció una emotiva disculpa a sus fans tras las críticas que rodearon el final de Perfect Crown, mientras la producción enfrenta cuestionamientos por errores históricos y culturales. Vamos con la nota.
2: IU se disculpó públicamente con sus fans durante un evento especial, luego de las fuertes críticas que rodearon a la producción del K-drama Perfect Crown en sus episodios finales. La actriz reconoció sentirse arrepentida por las controversias generadas y aseguró que trabajará para convertirse en alguien de quien sus fans puedan sentirse orgullosos. Por su parte, Byung-Won Suk también compartió un mensaje en redes sociales, donde afirmó que reflexionó sobre las críticas y la responsabilidad de los actores dentro de una obra. Aunque el drama cerró con altos niveles de audiencia en Corea del Sur, gran parte de la polémica surgió por errores históricos y culturales relacionados con ceremonias reales y símbolos asociados a la monarquía coreana, provocando molestia entre espectadores. Ante esto, la producción prometió corregir escenas y subtítulos en futuras emisiones y plataformas de streaming.
4: Y no solamente fue IU, sino también su protagonista masculina, Woo Suk, que se disculpó dos veces, de hecho, por todo lo ocurrido. ¿No han visto esta serie, no?
6: No, sigue en Disney Plus.
4: Ajá, sí. Está en Disney Plus con Hulu, es una colaboración. Uh-huh. Y resulta que esta serie O sea, el escándalo que hay detrás de esa serie es porque se basa en como si todavía en Corea fuera un imperio. O sea, todavía hay reyes, hay todo esto, lo que se vivía en Corea en la era Joseon. Y está muy padre, es como si fuera algo contemporáneo, o sea, súper, súper chido.
6: Pero en vez de presidente, siguen habiendo reyes.
4: Ajá, hay reyes. O sea, también hay parte de política normal, de la que vivimos actualmente, pero como que está ligada. Y hay muchos escándalos tras las coronas, que si el rey lo mataron, que si el príncipe quiere robar la corona y así, ¿no? Pero creo que más bien esto es una ofensa para los coreanos porque ellos respetan mucho esa parte de su historia y es muy importante para ellos mantenerlo como que pulcro, ¿no? O sea, bueno, no hay tantas cosas buenas que pasaron en esa época allá en las Coreas, pero actualmente ha habido muchísimas quejas porque no solamente ha sido esta serie que ha tenido pues como que unas ofensas hacia su cultura. También pasó con la serie de la madre, Reina Madre se llama, que igual fueron viajes en el tiempo y regresaron a esa época donde había reyes y así. Pero la verdad no sé por qué los coreanos tienen la mente tan cerrada. O sea, es ficción.
5: Los dramas históricos en Corea son delicadísimos y siempre ha pasado, sí, hasta con este Rey Eterno Monarca, que sabía que era full ficción, eran mundos alternativos que no era, o sea, que ahora sí que se explicaba en la misma serie que no pasa lo mismo que pasa en un mundo en otro.
6: Sí, es que de entrada el fanático, no solamente coreano, sino incluso japonés, le encanta pelear, o sea, le encanta tener la razón.
5: A todos.
6: Y cualquier error que pueda tener, aunque sea por el bien de la trama, como en este caso solamente ficción, no es una bioserie o un documental, buscan una forma de argumentar y tener la razón. Y aquí donde los actores no tienen nada que ver, sino simple y sencillamente siguieron un guión, siguieron indicaciones, son los últimos que tienen que disculparse.
5: Pero bueno, IU es una de las artistas más queridas de Corea, yo creo, y para que ella se haya disculpado, pues significa que sí hubo ahí un
6: sí
5: tema
6: le dolió,
5: delicado.
6: Sí, soltó un par de lágrimas.
5: Que por cierto, Ayu, te quiero demasiado, pero te odio porque besas a mi hombre. Lee Jong-suk, te amo.
4: Vean la serie, está buenísima. Me encanta.
5: Pero bueno, en Corea ya entendió que no necesita copiar a Marvel para ser superhéroes. Entonces, Netflix acaba de estrenar The Wonderfuls, una divertida miniserie coreana que mezcla caos, nostalgia noventera y mucha comedia física con Park Eun-bin y Chan Eun-woo al frente del elenco. Vamos con la nota.
2: Netflix estrenó The Wonderfuls, una miniserie coreana de solo 8 episodios que mezcla comedia, misterio y aventura con un grupo de protagonistas muy distintos a los típicos superhéroes, ambientada en 1999, justo antes del miedo colectivo por el cambio de milenio. La historia sigue a varios habitantes de un pequeño pueblo que obtienen poderes extraños tras un accidente químico, aunque ninguno sabe realmente cómo controlarlos. La serie está protagonizada por Park Eun-bi y Chan Eun-woo, quienes lideran un elenco lleno de personajes caóticos y entrañables. Entre teletransportaciones accidentales, fuerza activada por emociones y situaciones absurdas, el drama apuesta por el humor físico y una vibra retro inspirada en clásicos como The Ghostbusters o Indiana Jones. El director Jo In-sik reveló que el proyecto tomó 6 años de desarrollo y confesó que una de las partes más difíciles del rodaje fue aguantar la risa durante las escenas más disparatadas. La serie ya está disponible en Netflix y rápidamente se ha convertido en una de las recomendaciones favoritas entre fans del K-drama y la comedia fantástica.
4: Y al fin estrenaron esta serie.
5: ¡Súper tonotos!
4: Porque tras el escándalo de Eun-woo, estaban como que, ¿será que se estrene o no? Creo, si no estoy mal, retrasaron el estreno por lo mismo. Sin embargo, o sea, otra vez.
6: Bueno, es que creo que no entiende. El protagonista tuvo algunos detalles. Lo acusaron de no pagar impuestos durante su estancia en el servicio militar. Al final, en pocas palabras, digamos que las personas a las que él dejó a cargo no hicieron los pagos debidos mientras él estaba en ese servicio. Al final se disculpó, como se hacen todos los idols cuando les echan la culpa de algo. Y pues este que digamos que ya tenía una fecha de estreno, pues fue retrasado y ya se estrenó el fin de semana pasado y está increíble.
4: Sí, eso dicen. O sea, yo no la he visto, yo no tengo
6: oportunidad.
4: Pero para sentarse a ver, es todos los capítulos, ¿verdad?
5: Sí,
4: todos.
5: Todos, son ocho capítulos. Literal, están muy buenos, te mantienen en así. Yo me lo empecé a ver en la noche el mismo día que salió, porque estaba trabajando antes, ¿verdad? Pero pues ya llegó un punto en el que literal estaba cabeceando, yo quería seguir viendo la serie y ya pues la tuve que apagar y seguir viéndolo después. Pero aún así la verdad te mantiene.
3: ¿Cómo en qué lo pondrías? O sea, los comentarios se me hacen bien interesantes porque dicen que está noventero, uh-huh, chistoso y con superhéroes.
6: Sí. Porque es que sucede en 1999. Uh-huh. Muchos estaban asociando el cambio de milenio con el apocalipsis.
5: Sí.
6: Es donde el antagonista utiliza como que ese mismo miedo y ese mismo como para ir ganando súbditos, pongámoslo.
5: Ajá, es una secta religiosa.
6: Que en realidad es un laboratorio.
5: Que es en un lugar, es un laboratorio. Básicamente experimentaban con niños y todos llegaron, o sea, muchos niños tuvieron, ¿cómo se dice?
6: Pues habilidades, poderes.
5: Habilidades, pero ¿cómo se le dice? Cuando una medicina...
6: Secuelas.
5: Ajá, uh-huh. Las secuelas de algunos niños pues eran mejores que otras.
6: Okay.
5: Entonces, no te voy a decir como los poderes importantes de la serie, pero por ejemplo, hay algunos niños que pues... Bueno, no, ya en la parte de cuando son adultos, ese mismo líquido empezó a salir a las calles y muchos se infectaban de eso y no les daban pues, como pensaríamos, superpoderes, uh-huh, a todos, sino que empezaron a tener como secuelas malas, como perder los huesos o cosas así.
6: Sí, porque al final de cuentas, como era el experimento y era una sustancia inestable, no a todos les dio los poderes que uno esperaría.
3: Y según esto entiendo, es comedia. O sea, ¿cómo la categorizarían o con qué la podrían comparar? Sí, porque hay muchos referentes en la cultura pop de superhéroes. O sea.
6: Sí, mira... Es que hubiese esas películas de parodias de superhéroes, como por ejemplo la que era Drake Bell, pero que era una parodia como de Spider-Man.
3: Wow,
6: y exactamente okay. Es eso.
5: Eso
6: se burla de
5: pero
6: los
5: juntado con una trama dramática importante.
6: Sí.
5: Es una parodia con una trama que te mantiene con 1999, que es los 90s en su sí.
3: Ok, suena interesante, ¿eh?
5: Muy padre, véanlo, no se lo pierdan.
7: Para que un regresa para la abogada,
5: mi hombre.
7: Y cambiando de, ahora sí, de ya no cosas de drama, sino la animación, el multiverso más caótico de la televisión está de regreso, pero ahora con más drama existencial y heridas emocionales. La temporada 9 de Rick y Morty promete risas, violencia absurda y un Rick más roto que nunca. Vamos con la nota.
2: La temporada 9 de Rick y Morty llegará el 25 de mayo a HBO Max, con 10 nuevos episodios que prometen llevar el caos multiversal a otro nivel. La serie retomará la complicada relación entre Rick y Morty, ahora marcada por las secuelas emocionales de la temporada anterior y conflictos familiares cada vez más intensos. Además de sus clásicas aventuras, esta nueva entrega apostará por un tono más introspectivo, mostrando a un Rick más vulnerable y desgastado emocionalmente. Entre los episodios ya adelantados, destacan una parodia de Kill Bill y se descarga de Kung Fu, violencia exagerada y nuevas tramas centradas en personajes como Jerry, quien tendrá uno de sus papeles más incómodos y caóticos hasta ahora. Adult Swim también dijo claro que los guiones fueron escritos completamente por humanos, remarcando que no utilizaron inteligencia artificial en el proceso creativo.
7: Ay, no, ¿cómo que más roto? No.
6: Es que eventualmente con todo lo que pasó en la temporada 8, uh-huh, en esta temporada se busca mostrar un Rick más afectado y vulnerable.
3: Qué raro que
5: es bien raro, igual, empezó con pura comedia científica, ahora sí que pura comedia científica, y se evolucionó a algo más emocional, más filosófico, medio existencial. O sea, Rick y Morty avanzó demasiado de un momento a otro, y yo creo que fue mucho el hecho de
7: que es para adultos. Una animación para adultos.
5: Sí, sí, pero no todas las series avanzan como avanzó esta.
6: Es que creo que la dinámica que tiene es donde hay viajes interdimensionales, hay ciencia, hace que a mitad de una temporada hay un montón de relleno que no lo consideras como tal relleno, uh-huh, y del otro lado, dos episodios después, ahora la trama cobra sentido. Uh-huh. Entonces creo que se agradece por la dinámica en la que tiene en la serie. Entonces, de 10 capítulos, 3 pueden ser puro relleno y no lo vas a sentir así porque te va a entretener y ya los demás pueden ser de trama.
5: Es correcto.
7: Algo sí. como con lo que pasó con Hora de Aventura. Bueno, yo lo vi
8: es que, André,
7: al principio era sí. así puro...
8: Bueno, es que Hora de la Aventura, el problema, no el problema, sino que te daba muchos guiños al inicio que no tenían sentido. Y de repente
5: sí,
8: cuando
5: sí.
8: empiezan a cobrar...
5: A cobrar ya, sentido,
8: es
5: sí.
8: como, ¡guau! Wow, wow, ¡qué rayos estoy viendo!
5: Lo que me gustó muchísimo a mí de Hora de Aventura, porque yo lo vi cuando empezó en Cartoon Network, es que yo crecí con Hora de Aventura. O sea, yo, de pasar de ver todos estos guiños que nosotros jóvenes veíamos como, pues, éramos una caricatura chida, y llega un punto que ya empieza la parte existencial y la parte filosófica y las cosas que tienen, cobran sentido en la serie.
8: Sobre todo los trasfondos de los personajes.
5: Y que, empiezan a aparecer capítulos ya para pensamientos, porque literal fue así, o sea... Las primeras temporadas eran así como muy sosas, muy...
8: Muy infantiles.
5: Muy infantiles. Y luego yo, en prepa, empezaron las cosas un poquito más, que fue cuando salió el capítulo de los besos y el capítulo de los muñequitos chiquitos de todo y así. Y de ahí, o sea, ya para cuando yo estaba en la universidad, ya fue para el final que ya empezó toda esta información que vas entendiendo. Y siento que crecieron, literal, la serie creció junto con las personas que la empezaron a ver desde el inicio.
9: Pasamos de Peperillo y Rick a ahora una trama de un Rick un poco más serio y depresivo.
8: Sí. Regresando tantito nada más a Rick and Morty, el estreno es en 2 días, 25 de mayo, a través de HBO Max. Van a ser 10 capítulos.
9: Y recordemos que Adult Swim ya dijo, nada de IA, todo fue 100% de la mente.
5: Me encanta Rick and Morty.
9: Y miren, y ahora siguiendo con un poco más, saltando de ahora a los videojuegos, pero también un poco de películas, Nintendo acaba de confirmar que el live action de la Legend of Zelda ya tiene fecha en cine, ya acabó de rodar y ahora entró a etapa de postproducción. Vamos con la nota.
10: La película live action de la Leyenda de Zelda llegará oficialmente a cines el 30 de abril de 2027. Así lo confirmó Shigeru Miyamoto a través de redes sociales de Nintendo. El rodaje ya concluyó en Nueva Zelanda y ahora la producción entra en su etapa final de postproducción. La cinta será dirigida por Wes Ball, conocido por The Maze Runner, y buscará combinar fantasía épica con una estética inspirada en las obras de Hayao Miyazaki. Benjamin Evan interpretará a Link, mientras que Boa Bragason dará vida a la princesa Zelda. Además, filtraciones del set apuntan a la posible aparición de Impa y varias referencias directas a juegos clásicos y modernos de la saga. El proyecto representa una de las apuestas más ambiciosas de Nintendo tras el éxito de Super Mario Bros. Incluso se rumora que la compañía planea acompañar el estreno con un remake de La Leyenda de Zelda, La Ocarina del Tiempo, para Nintendo Switch 2, buscando convertir 2027 en un año histórico para la franquicia.
8: Estreno el 30 de abril del 2027, en un año más o menos. Poquito menos.
9: Pero igual, tienen completamente un año como para acabar toda la edición, todo el CGI, porque todo el mundo de Zelda es bastante, bastante colorido, bastante dinámico, y que ahora que están
8: preparando... Los visuales son todo un reto, me parece que van a ser...
9: Entonces sí tienen, aunque tienen un añito, pero es un año que tienen que ponerle bastante enjundia.
8: Bastante aguacate.
9: Sí.
5: Siento que si quieren pueden tardarse 3 años.
9: Mira, aparte el director...
5: No me urge, solo lo quiero ver, pero no me urge.
9: El director es el mismo que hizo la saga de Maze Runner. O sea que por lo menos sabemos que a nivel... ambiente y acción, corto no vamos a estar.
8: Esperemos.
5: Esperemos que no. Es que bueno, o sea... siempre esta vibra fantástica y melancólica de Zelda, espero poder sentirla en la película. Muy tipo Estudio Ghibli, pero en la vida real.
7: ¿Y esa vez sí vamos a ir a verla?
9: Sí, o sea, es que
5: sí,
9: ahorita...
5: Por favor.
8: A ver, a mí no me culpes, ¿eh?
5: Como saben, realmente no sé... Bueno, de hecho, no han dicho nada realmente de Zelda.
8: No, lo único que han salido son las pocas imágenes.
9: Pocas fotos y las filtraciones, entre comillas.
5: Yo siento o espero que se basen principalmente en Ocarina of Time.
9: Es que...
8: ¿Por qué?
5: Porque es el mejor videojuego.
8: O sea, sí, pero es de viajes en el tiempo. Porque quieres echar a perder todo. Nunca salen bien las cosas en viajes en el tiempo.
5: Pero
8: siempre
5: pues
8: tienes que contar.
9: Es que de hecho igual se rumora que Nintendo va a hacer un remake de justamente de
8: Ocarina
9: de este videojuego para Nintendo Switch 2.
5: ¿Sí?
9: Y es que está aprovechando todo el hype de Mario Bros.
8: Sí. A ver, la chica que está en Libromanía, ¿has leído un libro en el cual el viaje en el tiempo tenga sentido?
7: No.
11: ¿Por qué quieres ir hacia allá? No hagas eso.
7: Sí pueden, yo sé que pueden.
11: No, nadie puede hacer eso.
7: Solamente en los dramas coreanos.
11: Tampoco.
7: Ni eso, los es únicos, cierto.
11: Los únicos que lograron hacerlo fue Volver al Futuro, pero porque estaba
9: fueron
11: mal
9: Avengers,
11: contado.
9: Fueron Avengers, los
11: Vengadores.
7: ¡Tampoco! Sí, no, es lo más horrible desde que explicaron la razón de por qué, cómo iban a viajar en el tiempo y cómo no importaba nada lo que pasara. Y que de todas formas, aunque no importaba lo que pasara, tenían que regresar la gema del tiempo. Es como... me choca. Es que me molesta cuando no me explican bien algo.
11: Bueno.
7: Y ver al Capitán América viejito.
11: Pero bueno, hablando de problemas contra superhéroes, empieza mi arco en este capítulo porque yo tengo problemas serios con todo eso. Pero antes de eso, le quiero recordar que nos escuchan a través de la señal de Mega 94.9 FM y a través de www.coratenlinea.mx, notificando todos los sábados para ustedes, a menos que se atraviese la feria, que no está. Y el universo de DC sigue expandiéndose. Y ahora pone la mira en dos Green Lanterns. Lanterns llegará este agosto con una mezcla de detectives, conspiraciones cósmicas y conexiones directas con la nueva era encabezada por James Gunn. Vamos con la nota.
10: El universo de DC sigue tomando forma y ahora apuesta por uno de sus proyectos más ambiciosos, Lanterns. La serie centrada en los Green Lanterns llegará a HBO el próximo 16 de agosto. La producción reunirá a Hal Jordan y Jon Stewart en una historia que mezcla ciencia ficción, misterio y una estética inspirada en las series policíacas. La trama seguirá a las Linternas Verdes mientras investigan un asesinato ocurrido en Estados Unidos, caso que poco a poco destapará una conspiración de escala cósmica. El reciente adelanto mostró nuevas escenas de acción, el uso de los anillos de poder y la aparición de Guy Garner, personaje que ya debutó en la película de Superman de James Gunn, conectando oficialmente las distintas producciones del nuevo DC Universe. La serie fue creada por Chris Monty, Dan Monlinefall y Tom King y promete darle un enfoque más oscuro y detectivesco al universo superheroico de DC.
7: Mira, no importa lo que hagan, va a salir bien, porque no pueden hacer algo peor que Green Lantern del 2011.
11: Que la de... Pues sí,
7: pone. No pueden hacer nada peor,
11: Detrás de esta serie, mira, yo tengo mis dudas, ¿sabes por qué? Porque se supone que lo que ves en los avances es que es una serie que se va como por un lado detectivesco, un rollo como que muy urbano.
9: Y es que aparte según va a tener dos líneas del tiempo.
7: Siendo que va a ser estilo un thriller policíaco o algo así.
11: Ajá, es lo que alcanzamos a ver.
9: Y aparte con la dinámica en el que presentan a Hal Jordan como... Una estrella ya está viejo, ya está por retirarse, y Jon Stewart es el nuevo. Por lo que entiendo, ni siquiera van a poder usar el anillo al mismo tiempo. Están compartiendo el mismo anillo en lo que Hal se retira y Jon se gradúa.
7: Okay.
11: Que es una trama medio extraña, ¿eh? Sí. O sea, honestamente, porque no, nada que ver, pero bueno.
7: Pero pues DC funciona mejor cuando es más gótico y serio.
9: Totalmente.
11: Puede ser, o sea, sí, pero ¿sabes cuál es el tema? Que Green Lantern, o bueno, los linternas en general, uno de sus mayores atributos, tanto en el... Vamos a hablar de los cómics, olvidémonos de las cosas de las pantallas grandes, siempre han sido muy, muy, muy, muy visuales. O sea, en cuestión de precisamente de lo que pueden crear con los anillos.
7: Sí, presencia.
11: Y me llama mucho la atención que sea serie, porque no estoy convencido de que a una serie le vayan a dar el mismo presupuesto que le das a una película.
7: No.
11: Entonces, digo, a menos que sea Harry Potter, ¿no? pero sí me preocupa un poquito esa parte.
9: O sí, sea, porque
11: que el CGI ha avanzado mucho en la última década, pero aún así.
9: Pero igual por algo ahorita, tanto en la película de Superman como en la película, como ahorita en los trailers, el traje de Hal va a ser ropa normal, porque creo que al final de cuentas van a tratar de usar el que comía los poderes lo menos posible, porque se va a gastar todo el presupuesto. De hecho, en el trailer, a forma de chiste, Hal utiliza el anillo para falsificar un billete para una rocola. O sea, siento que también no vamos a ver mucha acción de Green Lantern por el presupuesto.
11: Que es medio decepcionante.
7: O sea,
11: a lo mejor y puede ser en algún momento, fíjate que me tocó como tener un análisis a profundidad con un amigo en un programa precisamente de podcast acerca de la película de Constantine de Keanu Reeves, y yo le decía, es que esa película de Constantine es una buena película, pero una pésima adaptación. Siento sí. que a lo mejor nos entregan algo así, una buena serie, pero una pésima adaptación del universo de...
5: Probablemente, yo igual creo lo mismo que tú. Me gusta muchísimo Constantine, pero al momento de que lo conozco en los cómics es como, ¿qué está pasando?
11: No, nada, es completamente distinto, no tiene nada que
5: ¿qué
11: ver.
5: ¿Qué es esto? Pues no, no.
11: Entonces siento que nos van a
5: entregar... Ni siquiera la vida después del personaje.
11: Así es.
5: No, ni siquiera.
11: Nada. Pero bueno, se estrena el próximo 16 de agosto a través de HBO Max igual, bueno, a través de Max. Y cositas que sí están un poquito interesantes, parece ser que sí quieren como amarrar todo el universo de James Gunn, uh-huh. porque por ahí vamos a tener a Guy Gardner, que uh-huh. se supone que es el mismo Guy Gardner que apareció en la película, la última película de Superman.
9: Sí.
11: Entonces, interesantillo por ahí. Pero bueno, pasando a hablar un poquito más acerca de DC, Gotham vuelve a encender la señal, y ahora con nuevos rostros que podrían cambiar el destino de Batman. The Batman parte 2 ya arrancó producción, y el elenco confirmado tiene a los fans armando teorías desde ahora. Vamos con la nota.
10: La nueva etapa del universo de Batman sigue tomando forma. The Batman Parte 2, dirigida por Matt Reeves, ya comenzó filmaciones en Reino Unido. Y confirmó el regreso de Robert Pattinson como Bruce Wayne, acompañado por nuevas incorporaciones que han enriquecido las teorías entre los fans. Entre los nombres más llamativos están Scarlett Johansson y Sebastian Stan. Este último interpretará oficialmente a Harvey Dent, personaje que eventualmente se convierte en Dos Caras. Mientras que Johansson sería Hilda Dent, figura clave en la historia del fiscal de Gotham. La secuela promete explorar mucho más la mente de Bruce Wayne fuera del traje, mostrando una Gotham invernal y una trama más enfocada en conspiraciones, crimen y conflictos psicológicos.
5: Volvemos a la ciudad de la depresión premium.
11: ¿A alguien le gustó la primera? ¿La, o sea, Batman 1?
9: No diré que me gustó, pero luego me gustó. O sea, es que fue un buen Bruce Wayne, o sea, el entorno detective, uh-huh. pero... no sé, es que también conforme a las películas de DC, me gusta mucho lo que hizo Ben Affleck como Batman. Uh-huh. Pero siento que lo que vimos con Robert Pattinson fue más el lado detective de Batman y no tanto como héroe.
5: A mí sí me gustó porque me gusta. No es cierto, pero siento que... yo creo que esta película demostró mucho la parte de actor que tiene uh-huh. Robert, que la verdad que muchos estaban quejando, y yo siento que mucho hate hasta cierto punto, que se cayó después de que estrenaron la película. El hate era antes de la película. Después de la película no hubo tanta gente quejándose del vampiro que brilla.
9: Es que ese era su primer argumento, pero es
5: exactamente.
9: Que cada... es como si te... Soy King, que fue la que hizo la de los Santos Besos, no la criticaron después de todo lo que hizo. Es que cada cierto tiempo va a haber una serie, una película que va a ser el Twilight. Entonces, no puedes criticar al actor nada más por eso.
5: Por eso, por existir.
12: Pero ahorita Robert ha demostrado muchísimo con varios proyectos, sí, que es un actor...
5: Actorazo.
12: Serio.
5: Y mi hombre.
12: No, y hombre
5: no,
12: de
5: no
12: ello.
5: No pueden ser mi nombre, pero sí lo son los...
12: Sí, o sea, con las últimas entregas que ha habido... O sea, realmente hay que darle más
11: oportunidad. Yo pienso que sí es buen actor, pero sí sentí que tuvo muy poco compromiso con el personaje. O sea, cualquier persona que haya visto Batman sabe que Batman debió haber llegado con 2 metros de ancho de espalda. O sea,
9: sí.
11: Y el hecho de que no se haya querido comprometer en la parte física, sí dije yo como, ay, por lo que te están pagando, te hubieras inyectado anabólicos, papi. O sea,
9: sí, porque el chiste es que Batman sabe sus limitaciones. Por eso tiene los artefactos y por eso tiene la preparación física para lidiar con cualquier circunstancia.
5: Pero
9: porque...
5: se supone que se está preparando para la segunda, ¿no?
9: Sí, porque se supone que igual dentro del universo de esta película apenas está comenzando.
5: Exacto.
9: Entonces, el reto sería que para esta segunda tendría que tener un mejor físico que en la primera.
11: Sí. Vamos a ver.
9: Si no la tiene.
11: Yo de las entrevistas que le he visto hasta ahorita, que son sellos de entrevistas recientes, no parece que vaya por buen camino. Nada más digo eso. Bueno, cosas que se me hacen interesantes, y hablando un poquito más del universo de Batman. La primera nos presentó al acertijo en un tono muy oscuro.
5: Demasiado oscuro,
11: en modo asesino serial. Y me llama mucho la atención que vaya a ocurrir con Harvey Dent, que se supone, o Dos Caras, como lo conocen de manera popular.
13: particular, ¿qué vaya a ocurrir en un universo como este con Harvey Dent? Porque sí es un personaje bien interesante. Hay apariciones por ahí de actores que yo no veía venir, como Scarlett Johansson, que imagino va a ser el interés amoroso de Harvey, porque

0: diciembre de este año y asegura ya no más retrasos. Vamos con la nota. Grand Theft Auto 6 llegará oficialmente el 19 de noviembre de 2026, y según Scott Soling, la fecha ya no volverá a cambiar. El directivo de Take-Two Interactive confirmó que el esperado lanzamiento sigue firme, tranquilizando a millones de jugadores tras los rumores provocados por el retraso inicial del juego. La expectativa alrededor de GTA 6 es gigantesca. Muchos ya consideran que será el lanzamiento más importante en la historia de los videojuegos, especialmente después del fenómeno que representó Grand Theft Auto 5, título que ya superó las 225 millones de copias vendidas en todo el mundo. E incluso el propio Zelnick aseguró que la franquicia de Rockstar podría ser una de las propiedades intelectuales más valiosas jamás creadas.
1: ¿Neta me lo juras?
0: Mira, ya ni sé, o sea, porque, mira, hasta ahorita faltan, ¿qué, como 6 meses para noviembre?
1: Sí.
2: Sí, por ahí.
0: Y no han sacado nada, no han visto nada. Es como si de plano no les interesara vender.
1: Lo van a retrasar.
0: GTA V fue una joya. GTA V es lo único que ha mantenido viva el entusiasmo que hay por GTA VI.
1: Hasta la fecha.
0: Y que todavía no hayan dicho nada, no hayan lanzado un teaser, o por lo menos, no que lo lancen ahorita, pero en 2 meses, teaser, en tal, va a haber cosas, pero no han anunciado nada, porque creo que confían en que las personas van a llegar corriendo
1: a comprar GTA. Es que no lo necesitan. Honestamente, yo siento que no lo necesitan, la gente lo espera tanto, y literalmente, yo creo que todos los streamers que sigo, mínimo una vez al año, o una vez cada 3 meses, lo mencionan.
0: Es que, ¿sabes lo que pasa? Cuando el hype está tan alto por algo, va a haber gente que no le va a gustar. O sea, cuando tu expectativa de que está tan alta, pasó con el final de The Voice. O sea, la gente lo criticó, a pesar, muchos no saben si están contentos por cómo terminó o por si nada más porque los dejó satisfechos, pero se esperaba más.
1: Sí.
0: Entonces, yo creo que, como dices, va a haber gente que no está de todo de acuerdo con GTA 6, pero por mientras, hasta ahorita, parece que no va a haber retrasos.
1: Vamos. Yo creo que sí lo van a retrasar.
3: ¿Cómo es que decías? Es que me gusta mucho cómo lo cuentas.
1: Yo me mudé de país, me casé, me divorcié, y todavía no sale el bendito GTA 6.
0: O sea, no, mira, ya vamos a tener otra película de otros proyectos de DC y todavía nada. O sea, de hecho, a ver, yo el primer GTA que jugué creo que fue Vice City.
2: El colmo sería...
1: No, yo, ¿sabes? El primer GTA que jugué fue el GTA 5.
2: ¿Sabes cuál sería el colmo? Que se retrasara y llegara primero la entrega de Avengers que esa cosa... Ya sería como...
0: Sí.
1: Hagan sus apuestas. Sí. Entren aquí.
0: Sí, obviamente alguna casa de apuestas lo va a aprovechar y lo va a apostar si se retrasa o no. Y miren que sí se retrasa.
2: En Estados Unidos. Ajá, aquí claro. Creo que es ilegal, ¿no?
0: Ajá.
2: Sí. Aquí no.
0: Pero no sé. Quiero confiar.
1: No confíes. No sé, no lo van a hacer.
2: No permitas que te rompa el corazón.
1: Exactamente. No,
2: con GTA 6 no. Hay que ser como con la exnovia tóxica. O el exnovio tóxico.
1: Sí, sí.
2: No esperar nada de él.
1: No.
2: Pequeña broma.
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1: Pero bueno, vamos a pasar hablando de enojos de la comunidad. Como
3: estamos muy enojados,
1: estamos muy, muy, muy acostumbrados a esto. Blizzard tuvo que reaccionar rápido tras las fuertes críticas a la Universidad de Overwatch y ahora regalará más recompensas para intentar calmar a la comunidad. Vamos con la nota.
0: Por los 10 años de Overwatch terminó provocando una ola de críticas entre la comunidad, luego de que muchos jugadores consideraran decepcionantes las recompensas preparadas por Blizzard Entertainment. Las principales quejas apuntaron a las loot boxes del aniversario, que incluían recolores de skins antiguas, en lugar de contenido verdaderamente especial para celebrar la década del Hero Shooter. La reacción fue tan fuerte que Aaron Cutler salió públicamente a reconocer que las críticas eran justas y prometió mejoras inmediatas. Como compensación, Blizzard anunció que duplicará y triplicará la cantidad de Blood Vessels disponibles durante las próximas semanas, además de regalar una caja especial garantizando 4 skins legendarias. La compañía también adelantó que prepara nuevos eventos y recompensas más ambiciosas para el resto del año, buscando que el aniversario realmente se sienta como una celebración importante para los fans. Aún así, parte de la comunidad sigue inconforme, especialmente después de descubrir que la versión china del juego recibió

0: recompensas más atractivas, incluyendo prismas míticos.
1: No, Blizzard, no te calmas, te vamos a perdonar jamás.
2: Es que es 10 años y para lo que dieron de regalito.
1: Sus anteriores aniversarios han estado muchísimo mejores para mí. Y pensando que es el aniversario 10, dices, bueno, me van a dar algo muy padre. Yo no me había metido a Overwatch en mucho tiempo y me metí nada más para esto. ¿Y qué me encontré? Skins feas, reuso de, bueno, lo típico de cualquier videojuego de este tipo, reuso de skins, de imagen, de reciclar al más no poder.
2: Sí, porque nada más dieron algunas skins, pero con cambios de colores.
1: Ajá, exacto. También
2: un skin shiny nada más.
1: No hubieron, creo que, legendarias, y el ganar el gano de las recompensas básicamente es Pokémon Unite, porque es más lento que no sé qué cosa. O sea, es horrible, y lo peor es que para los chinos, como siempre, les dieron todo, les dieron
2: prismas míticos,
1: cosas legendarias.
3: Porque yo no entiendo por qué siempre los chinos le dan todo, o sea, inclusive si es
2: porque ellos hacen las consolas, sus niños hacen las consolas en el kinder. No sé qué tan cancelables podemos llegar a ser todo, entonces.
1: Pero bueno, o sea, es que no se esperaba muchísimo más, porque Overwatch fue básicamente el videojuego que revolucionó a los shooters en eso.
4: ¿2016? O sea, a lo mejor no sé cuándo empezó, pero pasé por la primaria, ¿no?
1: Se me fue, estoy dormida. Y pues la verdad, por muchos años estuvo a la alta, a la alta, a la alta, a la alta. Y empezó hace como 5 años más o menos, empezó a perder jugadores, polémicas, decisiones por... Inadecuadas.
4: Creo que aparte durante mucho tiempo dominaron el mercado porque eran pocas las opciones.
1: Es correcto.
4: O sea, empezaron a aparecer ya después demasiados juegos que se parecían a Overwatch, sí, pero eran mejores que Overwatch.
1: Sí.
4: Al menos entre ratos.
2: Sí, es que con los shooters son por temporadas. Eventualmente va a haber un shooter que va a ser algo novedoso, o un skin, una colaboración, y va a ser el shooter de la temporada. Pero es que ya hay tantos juegos para elegir, que entonces se vuelven... Es que hasta eso, con Fortnite nada más sigue vigente por las colaboraciones, por las skins, pero tampoco...
1: Y aparte metieron skins de Overwatch a Fortnite.
2: ¿Qué es la colaboración que están teniendo? Sí, yo igual dije, no manches, porque están colaborando, y hay recompensas, o sea, ¿cómo son barriles que hay
1: en
2: algunos mapas de Fortnite?
1: Sí, está, se me hizo interesante porque me gusta mucho la pistola de 3, pero es como de... que estoy jugando.
3: De repente se convierte en Fortnite, ¿no?
4: Así es. Pero bueno, vamos a pasar el miedo. A mí esto sí me da miedo. China presentó un robot gigante capaz de caminar, transformarse y destruir paredes, encendiendo el debate sobre el futuro de la inteligencia artificial física. Vamos con la nota.
0: La empresa china Unity Robotics sorprende al mundo tras presentar el GD01, un robot gigante de casi 3 metros de altura, capaz de caminar en modo bípedo y cuadrúpedo. Además de destruir muros de concreto en un solo golpe, el proyecto fue mostrado públicamente por Wang Xinjing, provocando comparaciones inmediatas con los famosos mechas de anime como Gundam. Construido con titanio, aluminio aeroespacial y fibra de carbono, el GD01 utiliza inteligencia artificial para coordinar movimientos complejos y mantener estabilidad, incluso en terrenos difíciles, aunque por ahora es enfocado en tareas industriales, rescates y turismo tecnológico. Especialistas consideran que podría ser el primer paso hacia máquinas capaces de trabajar en minas, centrales nucleares o incluso aplicaciones militares. Robots de la marca incluso ya son aprobados en aeropuertos, fábricas y redes eléctricas de Asia, mostrando que la era de los robots funcionales dejó de ser ciencia ficción.
1: ¿Por qué? China.
2: Mira, es que eso lo hacen los de secundaria.
3: Entonces,
2: estamos hablando de un robot de casi 3 metros donde alguien puede entrar y operarlo para hacer tareas pesadas, derribar cosas, ingeniería, pero es lo más cercano ahorita que tenemos un mecha, lo más cercano.
4: No sé, pero ¿por qué le están queriendo dar armas a Skynet? O sea, ya de por sí, toda la gente...
1: Oye, ¿no es la misma empresa que hizo lo de las checar si la IA se puede escapar.
4: Sí.
1: ¿Es la misma?
4: Sí.
2: Que también tiene algunos robots trabajando en algunos aeropuertos, minas, o sea...
1: ¡Wow! Ya la estoy pasando bien raro.
4: Es que todo el mundo cree que esto va por buen camino y que vamos a tener un Gundam. No, vamos a tener un Terminator.
2: Y esta, y esta mecha utiliza inteligencia artificial para maniobrar y tener...
1: Padrísimo.
2: El evento, o sea, dar golpes más precisos, todo, todas sus maniobras con IA, que medio.
1: Ay, sí.
4: O sea, en teoría...
1: Sí, la parte...
4: Se esperaba que en algún momento se iba a llegar a una especie de esqueleto que pudieras controlar, o sea, eso es obvio, pero el hecho de toda la controversia que ha habido acerca de la inteligencia artificial en los últimos 2 años es como, esa cosa se va a salir de control. Yo de verdad tengo miedo.
1: Ya, saliendo
4: sí, de control. Yo quiero pensar que no voy a ser algo para cuando ocurra.
1: De hecho, creo que lo hablamos el otro día, la parte que a mí me parece muy interesante de estos posts donde dicen de que pregúntale a la IA tal cosa y que a todo el mundo le conteste algo diferente. ¿Por qué? Porque la IA está pensando de forma en la que tú le hablas. Entonces, si todas esas IAs, o sea, si una IA puede pensar diferente para todos... ¿Cómo es? O sea, ¿cómo pensamos que otras IAs no van a poder hacer lo mismo y que van a poder manipularnos en algún momento? O...
3: Tener su propio criterio.
1: Sí, exacto. O sea, es que ya tienen su propio criterio de o sea, tienen su propio criterio de ti mismo.
4: Y no van a tener el error que tenía la Matrix, señores. No van a tener por qué mantenernos vivos.
1: No.
4: Porque la Matrix, el principal error era que alimento al humano para que el humano me dé energía. Bueno, no necesito hacer eso. Quito el intermediario y ya, se los aviso.
2: Es que yo creo que esta empresa está apoyando, o bueno, impulsando la idea de que más robots de ese tipo estén en trabajos pesados, energía nuclear, minas, pero incluso había gente que lo está viendo que puede tener aplicaciones militares.
1: Sí.
2: O sea, si de por sí una guerra entre humanos ya es tediosa e incluso peligrosa y tiene tantas implicaciones. Ahora imagínate que uno de los dos bandos va a poder tener uno que otro mecha a lo Iron Man.
1: Y esto es lo que sabemos, porque en cuestión militar, obviamente,
4: nunca vas a saber
1: ya se está creando, ya se está haciendo, pues ya esto es algo que fue como de, ay, mira, pueden usarlo para esto.
2: Ajá, porque puede ser, mira, ya tenemos algo mejor que esto. Ahora sí, esto ya lo pueden hacer público, ya lo pueden anunciar. Y mira, yo no imagino aquí en México a los maestros de obras con sus mecas ahí bien tuneados, sus dados ahí en arriba.
4: Le daba peluche.
2: Ajá. Y con unas cumbias o unas del Julián armando algunos andares. Ajá.
4: Bueno, para hablarles un poquito de robot, porque nos desviamos por otro lado. El modelo es el GD01. Y pues es un robot gigante de 3 metros de altura, capaz de hacer varias cosas. Y de hecho tiene dos modos, bípedo y cuadrúpedo. O sea, puede andar como perrito y como personas.
1: Ay, no. Tuc.
4: Y pues bueno, se ha construido en titanio, aluminio espacial, fibra de carbono. Y pues sí, lo que decíamos, tiene...
3: Vibranium.
2: Mira, lo único que creo que sí puede aplicar mucho será para rescates. Porque luego hay lugares donde para las personas maniobrar es muy difícil, incluso teniendo helicópteros o lo que tú quieras. Y aquí uno de estos puede funcionar y ayudar muchísimo, sobre todo en minas o en... ¿Cómo decirlo? Cuando en la parte baja de las colinas, cuando la gente se cae.
1: Acantilados. Y por ejemplo, hay lugares turísticos que literal, antes de que pases por ahí, te dicen, no te vamos a regresar, bajas o subes por tu propia voluntad.
2: Sí.
1: Y si quieres que te recojamos, cuesta tantos
2: mil. En el Monte Everest, o sea, porque hasta eso.
1: Ah, igual en el Monte Everest.
2: Había un complot, bueno, no complot, sino más bien una estafa en el de que había un servicio de turismo que le ponía algo en la comida a las personas que subían al monte para que pagaran por el rescate más caro, que era en helicóptero. ¡Frum! Ajá, porque ya llevan tiempo haciéndolo.
4: Qué horror.
1: No,
4: qué miedo.
1: Yo hablo de uno que creo que está en un desierto, que básicamente bajas uno, porque ya ves que lo hacen mucho esto, sandboarding, pero en ese es como que hay un lago en medio, y subir eso de hacia arriba en la arena, para muchas personas es imposible. Entonces termina teniendo que ir un helicóptero o alguna máquina especial para subir a esas personas. Sí.
4: Qué loco. Pero bueno, ya nos vamos acercando al final.
2: Al final. Porque hay que meter un poco más de velocidad. Esos son las rápidas del fandom.
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0: Scooby-Doo en versión anime. La franquicia de Scooby-Doo tendrá a Yokozu Scooby-Doo, un nuevo anime producido por Warner Bros. Animation y animado por OLM Studios. El proyecto llevará la máquina del misterio a Japón, mezclando misterio clásico con criaturas del folclore japonés. La serie busca renovar la franquicia sin perder su humor característico. The Voice cierra con polémica. El final de The Voice en Prime Video dividió al fandom y se colocó entre los episodios peor valorados de la serie. El episodio generó comparaciones con otros finales polémicos de series como Stranger Things, encendiendo debates en redes sociales. Aún así, la historia principal llega a su cierre tras 5 temporadas intensas. El universo seguirá vivo con spin-offs como The Voice México, producido por Diego Luna y Gael García Bernal. El caso Kim So-hyun se cae. La policía surcoreana determinó que las acusaciones contra Kim So-hyun fueron falsas y manipuladas. El caso involucraba supuestas pruebas filtradas en redes sociales y medios digitales, lo que provocó un enorme impacto mediático en Corea del Sur. Las autoridades concluyeron que la evidencia presentada no era válida. También se señaló que pruebas habrían sido alteradas, incluyendo material con IA. Won Jung entra al debate musical. Won Jung comentó que Golden de K-Pop Demon Hunters le recordó a AM, canción de IVE. La conversación surgió en una entrevista reciente y rápidamente se viralizó entre fans del K-Pop y el cine animado. El tema reabrió el debate sobre similitudes musicales en la industria. Sus declaraciones revivaron la discusión de plagio en redes. Nintendo lanzó Pitonico, una app que transforma fotos en minijuegos estilo WarioWare. La idea busca aprovechar imágenes personales para crear experiencias rápidas y sociales, pensadas para jugar en grupo. El enfoque mezcla humor absurdo con nostalgia digital. Saldrá este 28 de mayo y promete caos creativo con tus propias imágenes. Subnautica 2 y la polémica. Subnautica 2 triunfa en ventas, pero sigue el debate por la ausencia de armas. You Know Worlds aclaró que el juego se enfoca en supervivencia y vulnerabilidad, no en combate directo. La comunidad, sin embargo, pidió más herramientas defensivas. El estudio prometió ajustes en criaturas y mecánicas para mejorar la experiencia general. 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
1: Hoy nos vemos en un ratito, en unas 2 horitas, 3 horitas. En Mítica tenemos nuestra noche de juegos. Hoy, a las 4 de la tarde, va a haber una mesa de rol de Star Trek. No estoy segura si ya se juntaron los espacios, pero pues pueden pasarse. Bonito, si estás solito, si vas con familia, si vas con amiguitos. Está muy padre. Vayan, conozcan juegos de mesa nuevos, diferentes. Para pasar la tardecita, nochecita.
6: Así es, y justo también en estos momentos se está llevando a cabo Escalas Reducidas, un evento a través del IPMS Tabasco, que de hecho el programa pasado por ahí lo mencioné también. Va a estarse celebrando el día de hoy y mañana. Pueden pasarse por ahí, van a tener varios talleres para niños interesados en el modelismo, pintura y demás, y van a tener una exhibición de modelos de tanques, avioncitos, carros y demás a escala. Hechos, o sea, bueno, armados y pintados a mano. Bastante interesante, van a ver por ahí unos 3 modelitos que ya han ganado premios a nivel nacional. Entonces, pues, dense una vueltilla.
7: Bueno, sí, los invito a que más tarde nos escuchen en Conexión K-Pop. Hoy tenemos un especial de grupos latinos inspirados en K-Pop. Tanto Bravos, Keyos, Aldos, muchísimo. QR, por ejemplo.
6: Me da la impresión de que a Carla obligaste a participar en este Conexión K-Pop.
3: No, pero
7: No quiso.
3: No me dijiste. Yo tengo muchas cosas que...
1: Oye, pero no dijiste Three Souls is my mind.
7: ¿Qué pasa? También.
1: Pues ahí, o sea, yo soy fan.
7: Pues, a lo mejor y 2 o 3 canciones estén por ahí en Conexión más tarde, en punto de la cita de la noche por Mega FM.
3: La Negra Tomasa en coreanchis.
1: No sé quién se le ocurrió poner la Negra Tomasa en hecho, coreano, no, pero denle una caguama.
6: De hecho, en un momento le dije a Caifanes, ¿por qué no van a ser los coreanos?
7: Igual, no sé si sepas, pero la voz que escuchamos no es la voz del actor.
1: No, del actor.
7: Entonces,
1: no es.
7: Entonces, ¿qué es actor? Que ese cantante ya estuvo en Conexión.
3: Ajá, estuvo en Conexión.
7: Una entrevista así de exclusivo somos.
1: ¡Wow! Esa no me la sabía. Sí, no, padrísimo.
6: Obvio. Y toda la roñita, obvio, sí, y una entrevista para notificar todo para Conexión K-Pop.
7: Es Chelsea la que tiene ese poder.
6: Mira,
1: ya vimos.
3: Y hablando de Chelsea, mi productora, también, bueno, hasta el otro, la otra semana, pero jueves a las 7 de la noche, Libromanía. El último capítulo estuvo muy bueno porque hablamos de fanfics.
7: Era You Walking.
1: ¿Por qué no me dijeron de ese? No lo vi.
3: Ah,
1: me lo perdí.
4: Ok, pues bueno.
1: ¡Nos vemos! ¡Besitos!
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5: Pues estamos con Chio, ella es Rocío del Carmen Valencia Salvador, del emprendimiento Tiras Bordadas. Yo te pregunto, bienvenida Chio, y te pregunto cómo inicia ese emprendimiento de Tiras Bordadas.
6: Hace más de 10 años cuando empecé a ir a cursos, y una maestra, se llama Gloria Hernández, me platicaba cómo hacía ella las blusas de las tabasqueñas, cómo es la blusa tabasqueña, de la embajadora, y la verdad que tenía un entusiasmo que hasta me contagió. Y ya cuando fui metiéndome a eso y vi que no era fácil, pero es muy bonito. Y yo vengo de Tamulte de las Sabanas y bueno, allá por ejemplo cuando dicen Tiras Bordadas, todo el mundo se va a Nacajuca, y la verdad pues también en Tamulte somos zona Yocotán.
7: También en Tamulte hace aire, ¿no? Ahora platícanos, amiguita Chio, tú dices que desde te inspiró la maestra para hacer las tiras bordadas, pero ¿cuándo te diste cuenta tú que tenías el talento para hacer las tiras bordadas? ¿Cómo es que tú descubres esa destreza de realizar pues ese tipo de artesanías?
6: Cuando mi hermana de hecho estuvo un curso, de ahí ella me enseñó algunas técnicas, pero de ahí empecé yo a llevar los cursos individual. Es lo que le comentaba a William, que a pesar de que es zona Yocotán, donde yo estoy, casi no hay escuela para eso. Son muy poquitas, y cuando hay, se saturan. Y cuando yo empecé y dije, ay, qué bonito, porque es los colores y todo eso me llamó mucho la atención. Y cuando yo empiezo algo, dije, si me gusta, bien. Y si no, pero yo lo tengo que terminar. Y la verdad, me encantó.
7: Ok, entonces tú aprendes esta destreza de la artesanía, de las tiras bordadas, y nos comentas de que poco a poco fuiste adquiriendo más y más conocimiento en cuanto a las tiras bordadas. Bueno, cuando tú decides entonces lanzarte, vamos a decirlo así, al mercado con tu emprendimiento de las tiras bordadas?
6: Cuando una maestra me dijo que si yo le podía hacer unos trajes a sus alumnas que salieron en esta fecha así de junio para graduación, que la temática era tabasqueña. Y yo le dije que sí. De hecho, así también yo hago alianzas con personas que, por ejemplo, que son costureras, también les doy trabajo, porque yo hago las tiras y otras las costuran. Y hago alianza con ellas. Y ahí también hay trabajo para las costureras. De hecho, yo tengo a mi hermana, específicamente tengo a mi costurera.
7: Bueno, perfecto. Fíjate, Willy, lo que hace nuestra amiga Chío, sí, de que pues aquí genera otro empleo más, ¿no? Uh-huh. Como es en este caso con su hermana, que se asocia para hacer los vestidos. Ahora,
5: y eso es nada más de lo que sabemos, pero yo sí le quiero preguntar a Gio, cuando empezaste, ¿fue difícil ese entrenamiento? Tú dijiste, pues ya aquí soy. ¿Cuántos días tardaste en aprender el punto lo mío? Que es lo más difícil, ¿no?
6: Bueno, cuando yo aprendí el punto lo mío, sí aprendí un poco la puntada es rápido. Uh-huh. Bueno, yo la aprendí rápido, pero aquí la cuestión es combinar los colores. Uh-huh. Y no puedes por ejemplo, pasarte de una línea porque ya no te va a salir la flor. Y ahí decía yo, ay, ya no. Si me lo echaba a perder a todo y tiene que estar bien. Pero dije, no, yo sí puedo. Y sí, ahí fue donde yo empecé. Y me encantan los colores y todo.
5: Y, por ejemplo, en el caso de lo primero que te pidieron fue una tira o algo así especial para una guayabera, o qué fue lo primero.
6: Para blusa tabasqueña.
5: Sí, fue lo primero. Sí. Y ahí te luciste, ¿no?
6: Sí, igual hice bandas para Señorita Simpatía, todo eso lo realicé.
7: Ahora platícanos, Chío, ¿cómo fue ese proceso de darte a conocer? Porque al principio, bueno, nadie conocía a Chío, excepto la maestra que te encargó los vestidos, ¿no? Entonces, platícanos el proceso que tuviste que pasar para poder consolidarte y ahora que eres ya una artesana reconocida en cuanto a las tiras bordadas.
6: Bueno, proceso, he estado en varios cursos. De hecho, también yo soy, orgullosamente, soy una de las mujeres al centro. De ahí empecé a conocer más gente, ahí me capacitaron para cómo ir a las redes sociales, cómo vender más, cómo exponer mis productos. Y ahí fue donde más me empezaron a conocer. Claro que pasé varios procesos por cambiarle nombre, ponerle otro nombre, y vi que no funcionaba, porque a veces el nombre también no como que
7: no pega.
6: No pega. Y le estuve cambiando y yo dije, ¿qué más le puedo buscar? Si me llamo Rocío, le puse tira a Rocío. ¿Y quién conoce a Rocío? Ya. Y ahora ya saben quién es Rocío, pues ya saben quién.
7: Claro, perfecto. O sea, lo importante, Willy, amigos del auditorio, es que nuestra amiga Rocío se capacitó, o sea, claro, no nada más se quedó con el solo aprendizaje, con el solo hecho aprendizaje de aprender los diferentes tipos de bordado, sino que te capacitaste para poder evolucionar tu trabajo.
6: Sí, de hecho, en esta época ya no es nada más para las blusas, ya vienen para bolsa, guayabera, accesorios, como es la bisutería, para gorra. Ya son muchos que...
7: Monederos,
6: ajá,
7: también.
6: Todo eso ya, hasta en los zapatos, huarache, ya la tira bordada es tendencia ya.
5: Ok. ¿Quién está con nosotros el día de hoy en cabina?
6: Hola, mi nombre es Rocío del Carmen Valencia, Salvador, y mi emprendimiento es Tiras Bordadas Rocío.
5: Muy bien, con ella iniciamos este programa de Tabasco Emprende.
7: Porque emprender es crecer.
5: Iniciamos.
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5: Bueno, pues ya regresamos, Efraín, aquí a nuestra transmisión. Y recuerde que estamos transmitiendo en vivo y en directo a través de la Radio Tabasco y Mega FM. Este es un programa de emprendimiento, de emprendedurismo. Y si usted está en casa en este momento, seguramente ya degustó algún riquísimo platillo y nos está acompañando. Muchas gracias. Si viene en el automóvil, si está en su oficina o en camino a casa o al trabajo, pues le agradecemos y queremos que usted siga disfrutando de la señal de la radio de Tabasco y Mega FM. Agradecemos a quienes están en la página de internet www.coraenlinea.mx. En este momento yo quisiera decirle a Efraín que nos invite al auditorio, si usted nos está escuchando en este séptimo aniversario de Tabasco Emprende, ¿qué tienen que hacer para venir aquí a esta mesa y plantear su historia de emprendedurismo?
7: Bueno, lo único que tienen que hacer, amigos que nos están sintonizando, es darnos sus datos generales, incluido ahí el número telefónico, para que nosotros nos pongamos en contacto con ustedes. Lo único que tienen que hacer es mandar un mensajito vía WhatsApp al 99 32 23 18 73, y nosotros inmediatamente nos ponemos en contacto con ustedes para que vengan a platicar aquí a la mesa de Tabasco Emprende, porque esta es una vitrina, es un espacio para todos los amigos emprendedores, para los artesanos también, como nuestra amiga Chío, que el día de hoy nos va a platicar todo en cuanto a su emprendimiento de tiras bordadas. Nos va a transportar a ese mundo de las artesanías, de este mundo fabuloso y colorido de las tiras bordadas, porque eso es lo que caracteriza también a las tiras bordadas. Amigos, eso es lo único que tienen que hacer. Tienen que venir, dejar su mensaje, mandar su mensajito vía WhatsApp. Nosotros nos ponemos en contacto con ustedes. Mandar sus datos generales. Eso es lo que tienen que hacer. Y nosotros, pues, vamos a continuar esta plática amena que tenemos con nuestra amiga Rocío el día de hoy. Pero, amigos, en la sección del diccionario para el emprendedor, te diremos qué es, nada más y nada menos, qué es la compra guiada por IA, por la inteligencia artificial. Y también en la sección de consejos para el emprendedor, también ahí te diremos cómo lograr que la inteligencia artificial reconozca tu marca. Así que no pierdas detalle, porque esto es lo que vamos a tratar hoy aquí en Tabasco Emprende, porque emprender es crecer. Y continuamos esta charla con nuestra amiga Rocío. Amiguita Rocío, platícanos, una vez de que ya estás preparada, logras tú tener diferentes cursos para perfeccionar tu técnica de tu artesanía, ¿qué es? ¿Te acuerdas cuál fue tu primer tira bordada? ¿Cómo fue?
6: Sí.
7: ¿Qué llevaba?
6: Sí, sí, de acuerdo. Empecé con mi tira, que era para una blusa para mí. Y
7: gusto personal.
6: Ajá. Y y ahí es donde yo empecé, y no tenía mucha técnica, porque yo veía que no me gustaba cómo me quedaba en la enfrente, sí, pero en la parte de atrás no me gustaba, porque no tenía esa técnica. Y de ahí, pues ya empecé a perfeccionar. Dije, tengo que estar en cursos para poder vender algo bien.
5: Y de calidad,
6: ¿no? Y de calidad, exactamente.
5: Eso es todo. ¿Quién está con nosotros en cabina el día de hoy?
6: Hola, Rocío del Carmen Valencia Salvador. Mi emprendimiento es tiras bordadas, Rocío.
5: Con ella vamos a un instante de pausa y regresamos. Estamos en Tabasco Emprende.
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8: 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Consejos para el emprendedor. ¿Cómo lograr que la IA Reconozca tu marca. La forma en que los usuarios descubren marcas está cambiando. Ahora ser visible en los resultados de búsqueda no es suficiente. Es crucial que las marcas sean reconocidas por la inteligencia artificial IA, que responde a las consultas. Si una marca no está incluida en el conocimiento que la IA utiliza, no será considerada en el proceso de decisión del consumidor. Esto es especialmente relevante dado que el 67% de los consumidores españoles ya usan IA como ChatGPT para informarse antes de comprar. Para que la IA reconozca una marca, es fundamental entender cómo aprende. A diferencia de los motores de búsqueda convencionales que solo rastrean páginas, las IAs generan respuestas utilizando una gran cantidad de información de diversas fuentes. No solo indexan palabras clave, sino que interpretan el contexto y las relaciones entre conceptos. Un nuevo concepto ha surgido, el GEO, Generative Engine Optimization. Este se enfoca en influir en cómo la IA genera respuestas, a diferencia del SEO, que se centraba en posicionar páginas. La IA elige fuentes basándose en autoridad, relevancia y consistencia. Para lograr que la IA mencione una marca, se pueden seguir tres estrategias. Primero, obtener menciones de fuentes confiables en medios relevantes. Segundo, proporcionar un contexto semántico claro, asociando la marca con términos relevantes del sector. Tercero, utilizar datos estructurados que faciliten la interpretación de la marca por parte de la IA. Finalmente, es necesario medir cómo la IA percibe la marca. Esto se puede hacer preguntando a las herramientas sobre el reconocimiento de la marca en el sector. Analizar los resultados permitirá ajustar la estrategia para ser parte de las respuestas que ofrece la IA. El objetivo es convertirse en conocimiento reconocible dentro de este nuevo entorno digital. Para más información útil como esta, continúe la sintonía de Tabasco Emprende, porque emprender es crecer.
5: Bien, amigos de Tabasco Emprende,
7: porque emprender es crecer. Crecer.
5: Séptimo aniversario, con orgullo lo decimos, y nuestra amiga Rocío está, desde luego, celebrando con nosotros el séptimo aniversario de este programa de emprendedurismo. Imagínese usted cuántas historias nos hemos escuchado, Efraín, cuántos emprendedores nos han dicho el momento más difícil, lo que usted ha aprendido, en fin, cuántos de los que han pasado por aquí hoy están sosteniendo esa losa pesada de la economía de México, que gracias a ellos pudimos pasar la pandemia. Lo decían las autoridades que manejan la economía, que en el tiempo de pandemia ellos fueron los que estuvieron deteniendo esa pesada losa económica que tenía México. Y hoy estamos orgullosos de tener un programa como este que nos ayude. Y bueno, regresamos con Chío, más conocida como Chío, Rocío del Carmen Valencia, de Tiras Bordadas Rocío. Ella viene de Tamulté, de La Sabana, con mucho orgullo. Felicitaciones a todos los que están allá porque son emprendedores, y como ella que sale pues a triunfar con esto del emprendedurismo. ¿Qué te identifica, Chío, de todos los demás, los que hacen bordado, a ti? ¿Qué ofreces tú? ¿Por qué el sello tuyo?
6: Le ofrezco calidad, porque donde compro toda mi tela y mis hilo es en Mérida, y ahí la verdad es donde está la mata.
5: Ah, bueno.
6: Y muy buena calidad. Y también, por ejemplo, si mis clientes, yo le ofrezco asesoría, uh-huh, como para que le dure más su prenda, cómo lo puede lavar, cómo
5: un cuidado especial, ¿verdad?
6: Ajá, exactamente, y eso es lo que más ellos agradecen, porque no le digo si les cuesta tanto, porque en sí alguien que valore el trabajo de un artesano, le digo, se llevan un pedacito de corazón de cada uno, y yo, por ejemplo, para que le dure y sepa quién le vendió, porque así me ha pasado, me dice, no, pues la asesoría que me diste me gustó mucho, porque así mi prenda dura más.
5: ¿Qué diferencia hay entre tejido y bordado?
6: El tejido es crochet, uh-huh, que también

0: De tu puerco y ya con
1: eso. No, rompe,
2: rompe el cochinito y ya. Y ya ahí entra tu hermana para hacerla,
1: sí,
2: para costurarla,
1: ella costura,
2: ¿no? Ahí es donde le das el trabajo, ¿no?
1: Sí.
2: Ah, perfecto.
0: Muy bien. Vamos a ir a una pausa y regresamos, pero ¿quién está en cabina el día de hoy?
1: Hola, soy Rocío del Carmen Valencia, Salvador. Soy emprendedora de tiras bordadas, Rocío.
0: Vamos a una pausa y regresamos, Efraín. Esto es Tabasco Emprende.
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0: Es el séptimo aniversario.
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3: 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Diccionario del emprendedor. ¿Qué son las compras guiadas por IA? Las compras guiadas por inteligencia artificial han transformado el proceso de compra en una experiencia más personalizada y eficiente. Utilizando algoritmos avanzados, estos sistemas analizan datos del usuario como su historial de navegación y preferencias para ofrecer recomendaciones de productos. La IA actúa como un asistente de compras, ayudando a filtrar y comparar opciones, lo que permite a los consumidores tomar decisiones más rápidas y acertadas. La tecnología detrás de las compras guiadas por IA incluye algoritmos de aprendizaje automático y procesamiento de lenguaje natural. Muchos consumidores utilizan herramientas basadas en IA para obtener información y resolver dudas antes de hacer una compra, utilizando sistemas conversacionales como ChatGPT o asistentes virtuales. Estas herramientas permiten que los consumidores expresen sus necesidades y reciban recomendaciones ajustadas a su presupuesto y gustos, mejorando así la experiencia de compra. Una de las principales ventajas de estas compras guiadas es la optimización del tiempo, ya que los usuarios reciben opciones filtradas en lugar de tener que comparar múltiples productos. También se minimizan los errores en los pedidos, como tallas incorrectas, lo que resulta en menos devoluciones y mayor satisfacción. La personalización de las recomendaciones es otro aspecto crucial, ya que hace que el proceso de compra sea más relevante y efectivo para cada consumidor. Esto también beneficia a las empresas, que pueden mejorar la previsión de demanda y ajustar sus inventarios. Las compras guiadas por IA representan una evolución natural hacia la simplificación y mejora del proceso de compra. 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
0: Bien, amigos, ya de regreso aquí en Tabasco Emprende.
2: Porque emprender es crecer.
0: Séptimo aniversario. Exactamente. Estamos cumpliendo 7 años de estar con usted, de estar con los emprendedores. ¿De cuántas cápsulas hemos dado a los emprendedores? Por ejemplo, hoy que tuvimos la cápsula adicional del emprendedor y también consejos para el emprendedor. ¿Cuántos consejos no han recibido el auditorio y los emprendedores para continuar con su meta, verdad?
2: Sí, y además también cuánto no han aprendido los emprendedores también con el diccionario del emprendedor, ¿no? Hay unos términos ahí que a veces el emprendedor no sabe. Bueno, aquí le decimos qué significa cada uno de esos términos, ¿no? Para ayudarlos.
0: Son herramientas adicionales a la entrevista que tenemos que usted tiene que valorar ahí en su casa, en su emprendedorismo. Como las herramientas que también nos está diciendo Chio aquí en este momento, que está ella con tiras bordadas. Y nos está diciendo que usted ve a las guapas embajadoras con su tira bordada y de pronto dice, qué bonita, mira, sí, pero el trabajo que lleva a hacer, ya nos decía Chiva, aquí una tira te lleva ¿cuántos días?
1: Es de 4 o 5, dependiendo del tamaño y para lo que quieran. De una embajadora de la blusa me he llevado como 10 días, 15. Si quieren más, por ejemplo, lo que le decía yo, la banda que he hecho, me llevó un mes y medio de elaborar 4. Y para la ganadora, que es especial también.
0: Ah, sí, pero ¿es más ancha o qué?
1: Lleva más flores.
0: Ah, Ya, ya, yo
1: en la cuestión de, por ejemplo,

0: orillita, tiene que resaltar la diferencia de las demás para que vean quién fue la reina o en ese momento.
1: Órale, fíjate sí. Qué cultura la que estamos sí. aprendiendo aquí, porque vemos eso. Y yo que pensé la... que era la misma que le ponían, pero no, nos está María, diciendo ¿no? que tiene que tener. Sí.
2: Entonces, ahí los tulipanes son más grandes o más chicos o cómo.
0: En sí, lo que es que lleva más flores, en cuestión de que toda la orilla lleva las flores chiquitas, que hace la diferencia de las otras uh-huh. y lleva igual más flores, dependiendo, es que tiene que ser la ganadora, tiene que tener algo diferente, la que lo distinga, ¿no? Ajá. Sí, es como por ejemplo, ajá, como las blusas tabasqueñas. Uh-huh. De donde yo soy es diferente la blusa, que es de la zona Yucatán, lleva en medio lleva un cuadrito. Y ese cuadrito, ¿qué es? Es lo que decía, bueno, yo le preguntaba a mi abuelita antes, ¿qué significaba? Uh-huh. Que son, por ejemplo, sus animalitos de traspatio, que se le bordaba ahí. ¿Qué es? Era su vestido, su vestimenta, uh-huh. y con su paliacate a un lado, su peineta, todo eso lo hace diferente. El cuadrito, llevan animalitos, por ejemplo, de ya sea pato, pollito, ajá, eso lo hace diferente de la blusa tabasqueña, que es la blusa de Tamulte, y las flores son diferentes.
1: Aprendiste a otra cultura.
0: Para que vayan a la hay feria en Tamulte el 4 de octubre. Uh-huh. Allá se hace desde el 25 de septiembre hasta que termina la feria 6, 7.
1: O sea, tus manos han de estar ese día, pero en tu vida están.
0: De hecho, tengo más trabajo, exactamente, sí. Hay más trabajo cuando hay feria, cuando viene la feria de Villahermosa, la feria de Tamulte, o las maestras que tienen eventos.
1: O sea, como quien dice, estás en temporada alta ahorita.
0: Ah,
1: ¿no?
0: Sí.
1: Oh, la mecha, chido.
2: Y como dijo lo mismo chido, en tendencia.
0: Andale. En tendencia.
1: Oye, pues entonces, ¿el momento más difícil tuyo cuál es?
0: Empecé a hacer la tira y la echaba a perder, y como si echas a perder una línea, ya toda la flor se echó a perder, así que tenías que volver a desbaratar. Y yo dije, ay, yo de esta no, y cambiar los colores. Pero después dije, no, yo puedo.
1: ¿Qué tanto te tardó ese superar ese momento?
0: Hay que decir...
1: ¿Un día, dos días?
0: Como semana, y me decía mi mamá, si de eso vas a vivir, ya te moriste de hambre. Dice, porque ahí lo dejaba yo tirado. Pero luego yo decía, no, yo puedo. Y ya empecé, y ya que le agarré la técnica, y yo dije, por eso le comentaba que dije, tengo que empezar a buscar otras técnicas, mejorarla, para dar un buen trabajo.
1: Sí, buena... Como dicen, la primera impresión es la que vale, ¿no? Cuando tú entregas un trabajo, qué bueno. Entonces, tú misma te fuiste hacia abajo y tú misma dijiste, voy para arriba, sí. ¿no? Y aquí estás el día de sí. hoy. Ahora, te invitamos a que reflexiones, estás en ya decíamos, tú nos confesaste ahorita, que está en el momento cumbre, en el momento de alta, que le pueden decir a algunos empresarios, está en momento de alta. Bueno. Yo te digo, voltea a ver hacia atrás, Chío, y te ves cuando empezabas. ¿Quisieras regresar a ese momento o ya estás en el lugar donde dices de aquí para real?
0: De aquí para adelante. Uh-huh. Sí, de aquí para adelante, porque ese también, como le comentaba hace rato, que también es una economía que entra a mi familia, uh-huh. que también nos ayuda bastante. Y cuando tengo mucho trabajo, hasta mi hijo, mi esposo me tiene que ayudar.
1: Ah, bueno, esa mano de obra diferente.
2: Claro, o sea que también pone a chambear a todo el mundo, sí. aquí nuestra amiga Chío, ¿no? En cuanto a las tiras bordadas. Y bueno, ¿con cuánto tiempo de anticipación hay que contactar a Chío? ¿Sabes qué, Chío? Pues se me acerca un evento y necesito que me bordes una tira o dos tiras o tres tiras porque ese evento tengo que llevarlo.
0: Bueno, con 15 días. Con 15 días, pero como si me dicen quiero para tal fecha, pues ya le entraría yo más horas de trabajo. Porque aquí nada más trabajo 4, 3, dependiendo cómo tengo. Ya sé más o menos cuándo termino uno, cuándo empiezo otro. Uh-huh. Y así.
2: Ah, bueno. Eso es muy importante tenerlo en cuenta, ¿verdad?
0: Sí, y saber qué es lo que quieren para ver si yo tengo el material o pedirlo.
2: Ahora, la mayoría de las tiras bordadas siempre ponen que si el tulipán, que si una flor, pero ha llegado alguien que te pida, no sé, quiero que me pongas un choquito, que me pongas un bush o algo así por el estilo.
0: Sí, me han pedido, una maestra me acuerdo que me pidió Alcatraz. que no es tan usual en uh-huh. En un cinturón. Uh-huh. Es que su temática de su fiesta iba a ser puros alcatraz para uh-huh. su virgen, para su mantel. Y yo no tenía, y ya le había dicho que sí, ya soñaba yo con los alcatraces. Y yo dije, Dios mío, yo tengo que poder. Y ya le hice un boceto y todo, y le gustó bastante a la maestra. Yo le dije, le doy sugerencias, pero si ella me dice, no, yo lo quiero de todos los colores. Bueno, yo conozco alcatraz que nada más son blanco y amarillito. Uh-huh. Pero si ella lo quiere de otro color, pues el gusto del cliente. Y sí, le encantó la maestra su cinturón de alcatraz. Pero sí soñaba yo con los alcatraces.
1: ¿Qué color quedó por fin?
0: De diferente, pero le resalté más el amarillo con el blanquito.
2: ¿Y le encantó?
0: Sí.
2: Ahora, ¿has tenido clientes hombres?
0: Sí.
2: ¿Y esos clientes hombres qué tipo de tejido o de imágenes te piden en las tiras bordadas?
0: Usualmente la clásica, que es la tabasqueña, porque hacen fiesta temática tabasqueña, y le sugiero qué tamaño lo llevan, y usualmente nada más lo que le echo es para guayabera, o sea, los hombres.
1: Ajá. O cinturones, ¿no te han pedido cinturones?
0: No, de hombres no, de mujeres se le llaman fajín, y esa sí me la he hecho, que le estaba comentando de los alcatraces.
2: Entonces, en los caballeros por lo general es guayabera, ¿y qué diseños te piden ahí? ¿Algún choquito? ¿Algún bush o algo así?
0: Una jícara, dependiendo. Pero no, casi los hombres no son tan exigentes.
2: Tan quisquillosos, ándale, ¿no? Las damitas sí son más.
1: La mujer, sí.
0: Sí, que este color, ¿no? Me gusta más este. Aunque le digo que los colores básicos son estos, pero ellos dicen, por ejemplo, tengo uno que voy a hacer que es puro de todas las flores que sean de color bugambilia. Pues todas las flores que sean de color bugambilia.
2: O sea, como color fuchsia más.
0: Ajá, ándale. Así me
1: y ahí ven a Chivo buscando
0: los colores
1: y las flores.
0: Y parece que cuando quieres un color no aparece. Sí.
1: Oye, ¿no te ha pasado, Chivo, que de pronto tienes mucho trabajo y dices, me hace falta un carrete, o no sé si son carretes o qué son, de tal color, y dejas el trabajo ahí y vas a buscar, o lo mandas a buscar y suspendes porque tienes que continuar con el otro color, ¿no?
0: Sí, usualmente, como ya sé, por ejemplo, el azul, y si sé que me queda muy poquito el hilo azul, uh-huh. Lo que hago es que me salto de esa flor y si continúo con la siguiente, hasta que yo encuentre el azul, porque no me voy a quedar con la mitad de un azul. Y
1: pero sí puedes dejar el espacio.
0: Sí, dejo el espacio, okay. Cuento cuánto lleva y sigo con el siguiente color. Y ya.
1: No te atrasa.
0: No me atraso.
1: Ve, chido,
2: es una técnica que he aprendido a través de los años. ¿Cuántos años tienes ya, chido, practicando?
0: 10. Pero así,
2: digo, no practicando, sino ya llevando a cabo.
0: De lleno, sí, quizá como 6, 7, pero empecé como 10 o más. Ya no me acuerdo, pero 10 sí.
2: Sí, okay. ya no te cueces al primer error, ya.
0: No.
1: Muy bien. ¿Quién está con nosotros en cabina el día de hoy?
0: Hola, Rocío del Carmen Valencia, Salvador. Soy emprendedora de tiras bordadas, Rocío.
1: Muy bien, con ella vamos a regresar después de un instante. Este es Tabasco Emprende.
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1: Bien, amigos de Tabasco Emprende.
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1: Ya estamos en esta parte final. Qué bueno que usted se quedó para esta parte en este séptimo aniversario de nuestro programa de emprendedurismo, donde hemos vivido con ustedes experiencias gratas, hemos pasado momentos agradables y también momentos de transformación de cada uno de los emprendedores. Pues hoy estamos con Rocío Chío, pues, de Tiras Bordadas Rocío. Y le vamos a preguntar, Rocío, ¿cómo te podemos encontrar en redes sociales?
0: En el Facebook, Chío Valencia, uh-huh. Igual, en TikTok igual. Uh-huh. Y nada más, en Instagram igual,
2: ¿Tienes, Chío. Entonces tienes Facebook, Instagram y TikTok, y en todas te quedamos como Chio Valencia. Sí.
1: En TikTok me imagino que bailas, ¿verdad? También.
0: Sí, bueno, nada. ¿No? Nada más hice videos para mi emprendimiento. Como le comentaba, que allí en Mujeres en Centro nos hacían hacer los videos y todo. Y por eso fue que abrí el TikTok, porque yo decía como que... Pero como dice...
1: ¿Para qué decir?
0: Ajá. Pero me dice mi hijo que ahí para los jóvenes, dice, tienes que buscar o sea, ver que los jóvenes, ¿dónde más se meten? En TikTok. Y ya los viejitos como... Ya muy viejita, ya en Facebook, sí. Y el Instagram, que también es nuevo, y ahí, y ya las redes sociales, pues las tuve que aprender conforme fui llevando capacitaciones.
1: Órale.
2: Entonces, pero ¿quién te ayuda ahorita con redes sociales? ¿Te ayuda tu hijo o tú solita manejas?
0: No, nada más yo solita.
2: ¿Y algún número telefónico donde puedan ponerse en contacto contigo?
0: Es el 99-32-84-04-65.
2: Repítelo, por favor.
0: 99-32-84-04-65.
2: Pues ahí está, amigos, se pueden poner en contacto con nuestra amiga Chio si usted desea algún trabajito de bordado, ¿verdad? A lo mejor pues nos toca viajar a otro estado, o tenemos que ir a otro país a visitar algún familiar, algún amigo, y queremos llevar algún recuerdo, esta es la opción, ¿no? ¿Y qué mejor que alguna tira bordada, que es uno de los sellos característicos de nuestra cultura tabasqueña, ¿no? Porque, bueno, las propias embajadoras, cuando portan orgullosamente su banda, es precisamente de tiras bordadas, ¿no?
0: Sí.
2: Y además el colorido, ¿no? Y la belleza de las tiras bordadas, pues no tan solo ya se queda en Tabasco, sino ha trascendido a nivel nacional y hasta a nivel internacional, porque con Fátima como causó mucho revuelo, ¿no? Pues ahorita todo el mundo voltea a ver a Tabasco, y de dónde salió Fátima, bueno, salió precisamente de la elección de la flor Tabasco, ¿no?
0: Que es de Teapa,
2: y,
0: ¿no?
2: Que es de Teapa, y que ahí también pues portaba la tira bordada, entonces ya todo el mundo voltea a ver, ah, mira qué bonitas las tiras bordadas, ¿no? ¿Dónde son? Son de Tabasco, ¿no? ¿Y quién las realiza? Bueno, manos maravillosas, manos que crean arte como lo es nuestra amiga Chio. Ahora, ahorita nos están escuchando, fíjate, en el sur de Veracruz, y nos están escuchando en gran parte de lo que es el territorio tabasqueño. Y si hay alguien que es fuera de Tabasco o de un lugar más lejano de Villahermosa y te dice, ¿sabes qué, Chio? Quiero que me hagas un trabajo con tiras bordadas, pero nada más que yo soy, por ejemplo, de Michoacán, por ejemplo, ¿no? Y dice, ¿cómo le hacemos ahí para que me hagas llegar la tira bordada? Yo te transfiero y me haces llegar la tira bordada. ¿Tú aceptarías el reto?
0: Sí, sí, de hecho he mandado así, me han, no tan lejos, bueno, lo que es Ciudad del Carmen, a veces de otros municipios, y cerquita también, a veces es cuestión de que como ya con las redes sociales es más fácil. Uh-huh. Y una vez una maestra que me pidió, que era de Ocuizapotlán. Uh-huh. Y ya me dijo, como siempre le digo, yo trabajo, me depositan el 50%, ya le doy todo lo que conlleva. Si me depositan el 50%, empiezo a trabajar, y ya finalizando, ya me depositan el otro y ya se lo envío.
2: Claro, sí. ya para que quede sí. Satisfecho. Y cuéntanos algunas flores que te han dicho por tu trabajo, que te han echado por tu trabajo, pues.
0: Ah, pues que me han dicho muchas cosas, que me dicen que está muy bonito, algunas me dicen yo no podría, le digo sí puede, porque con los cambios de colores dice que ellos se perderían ahí, le dice que es muy bonito, que la artesanía es bonita. Y como le comentaba hace rato, a veces yo veo a mis compañeras que dan sus bordados muy baratos, no sé por qué, pero no valoran su trabajo, porque trabajar como artesana cuesta mucho, el tiempo y todo.
2: Y que además las creaciones son únicas, porque una tira bordada no te va a quedar igual a la otra.
0: No
2: son piezas únicas. Ese es el valor de lo artesanal, ¿verdad? Que prácticamente vienen siendo, pues, no personalizadas, pero podríamos decir de que sí personalizadas, ¿no? ¿Verdad, Willy? Uh-huh. Lo que yo le decía, que una tira bordada tal vez lleve los mismos elementos que otra tira bordada, pero no va a quedar exactamente igual. Entonces, esa es la magia que tiene la artesanía, ¿no? De que cada cada tira bordada tiene su propio sello característico.
1: Así es, porque a mí me pueden hacer con un bordado, un estilo, y de pronto tú dices, quiero igualita a esa, no sale igual, ¿verdad?
2: O tal vez lleve los mismos, ¿no?
0: Pero ajá, por ejemplo, si yo usted me pide de un color y le gustó la flor, pero usted me pide el otro color, ya no es igual.
2: Exacto. Y esa es la maravilla de la de
0: o le pones o le quitas y ya lo que quiera.
2: Okay. Ahora, allá en Tamulté de la Sabana, porque ahí tienes tu, vamos a decir, tu taller, ¿verdad? Uh-huh. ¿En dónde está ubicado tu taller? Digo, para si alguien quiere ir directamente
1: Si lo puedes decir, ahora sí, si es por redes nada más, pues menciona.
0: Sí, estoy entre la calle Moctezuma, Abraham Vandala y Mayo Trujillo. Ahí está mi casa.
2: Ahí te pueden ubicar.
0: Sí, todo el mundo me conoce.
1: Ustedes se conocida a ella.
2: A Chío, la bordadora, ya rápidamente identifican contigo, ¿verdad?
1: Chío, la Puntelomillo, sí.
2: Ella es.
1: Ya se van con ella. ¿Eh?
0: Sí, ándale.
2: Chío, la de las tiras bordadas. ¿Y cómo te conocen allá? ¿Como Chío, la de las tiras bordadas?
0: Chío, como las tiras bordadas.
1: O la maestra, porque también.
0: Sí, me dice maestra igual.
1: Así que ya estamos invitados, Efraín, para no siquiera también Cristel aprender a. Bordado. Interesante, ¿no?
2: ¿Das clases también?
0: En estos momentos no tanto.
2: Sí, he pensado.
0: Estaba en el proyecto dar clases, pero luego me surgió otro trabajo y ya no.
2: O sea, los tienes en stand-by.
0: Ándale.
2: Pero, o sea, si se da el momento, lo puedes reactivar, ¿verdad? ¿No? ¿Y qué se necesitaría? ¿Ya tú dirías el material?
0: Ya diría qué material llevan o yo les vendería el material.
2: Perfecto, y ya sería en tu taller, ¿no? Uh-huh. Donde ahí sería en un horario que ya sería cuestión de ponerse de acuerdo contigo,
0: ¿verdad? Sí.
2: Perfecto, Rocío, es muy importante esto, dar a conocer, fíjate, ¿no? Este tipo de artesanías, que no se pierda esa tradición, ¿no? Porque por ahí decías tú o hablabas algo de que a pesar del lugar de donde vienes, pues, tú misma decías de que no había muchas, digamos, escuelas donde enseñen el yocotán, ¿no? Entonces imagínate que lo mismo pasaría con las tiras bordadas, imagínate perder esa tradición, o sea, es inconcebible, por eso hay que recargar, amigos, de que es muy importante preservar nuestras tradiciones, y Chío lo está haciendo perfectamente bien porque involucra a su esposo, involucra a su hijo, de cuenta de que ahí, pues esa generación ya aprendió algo más, ¿no?
0: Sí, claro, y de hecho hay una zona que es de Buena Vista, ahí sí, sí creo que hay una casa de artes, hay maestro igual, pero específicamente así que digan, que lo vean normal, que es de clases como para tira bordada, o más que nada que, como le comentaba, que Tamulté es diferente a su blusa, no es la misma que una de tabasqueña, lleva enfrente su cuadrito, y es diferente, y mucho, por ejemplo, en las redes sociales a veces me lo piden. Hace como 2 días me pidió un cliente de Huimanguillo, pero yo pensaba que como estaba en las redes sociales que decía Tamulté, yo pensaba que era Tamulté, y ya cuando me dijo, no, que soy de Huimanguillo, ¿y dónde sería más más factible que yo te localice o me entregas? Le digo, pues lo más fácil para mí, le digo, porque le daría a mi esposo, es que le queda cerca ahí Comali, y ahí puede recogerlo, si no confía en que me deposite. Okay. Y me dijo, va, sí, y yo dije, bueno, pensé que era de Tamulté, y me sale, no, soy de Huimanguillo, y yo, qué bueno, ya me conozco. No, es que hay una red, en las redes sociales de Facebook, hay uno que dice Tamulté de la Sabana, y todos sus alrededores, y todo, ahí él preguntó quién tenía ese cuadrito para la blusa, entonces yo le dije, yo tengo. Y ya me dijo, y yo pensé que era cerca porque me han localizado de Chilapa, de otro,
1: Acachapa.
2: O sea, él era miembro del grupo.
0: Ajá, y le iba a preguntar, ¿y qué haces aquí? Pero dije, no, para que me conozca, está bien. Está bien que me conozcan los de Huimanguillo, los de Huimán.
1: Claro, más clientes.
0: Ándale, más que me conozcan más. Y ya me dijo, sí, ya vamos a hablar, cuánto quiero. Bueno. Y ahí quedamos nada más.
1: Perfecto. Igual así para los otros municipios, ¿no? Quien quiera, que se comuniquen contigo y la bordada, tira o camisa, ¿Qué otra cosa? Gorras, ¿no? Te dan
0: gorra, también. Sí. Este, accesorio como este, lo que es la bisutería, uh-huh. Arete, collar, pulsera.
1: También eso.
0: Sí. Igual eso es sobre pedido, porque usualmente casi no piden esos accesorios. Uh-huh. Lo que más piden son las tiras. Y como me conocen como tiras, piensa que nada más la tira y sí.
1: Uh-huh. Perfecto. Bueno, a nombre de nuestra directora general de la Comisión de Radio y Televisión de Tabasco, Esmeralda Collado, queremos agradecerte, Chío, por haber estado con nosotros en este programa, el séptimo aniversario, Efraín, de Tabasco Emprende, por haber estado con nosotros.
0: Ay, gracias por su invitación y este, y la verdad, pues así voy a ser más conocida, ya un poquito más.
2: Claro. Más famosa.
0: Ándale, más famosa, diría mi hijo, ya vas a salir, dice en la radio. Ya más famosa. Es de Alexis.
1: ¿Y tu esposo?
0: Este, Rigoberto.
1: Bueno, un saludo
0: y el
1: para
0: que
1: ahí.
0: Sabe, este, ahora es mi otro hijo, Guillermo.
1: Bueno, pues
0: le digo, si no terminas la carrera de ingeniería, le digo, ingeniería civil, pues ya te pones a bordar.
1: Ingeniería de bordado.
0: Claro.
2: De bordado en punta los niños.
1: Que haga una torre de bordado, imagínate.
2: Ándale, así es.
1: Bueno, pues ya nos vamos agradeciendo también a la directora de radio.
2: A la licenciada Murcia del Carmen Linares Hernández. También queremos agradecer hoy en los controles máster, nos estuvo acompañando nuestra amiga Cristel Zacarías Cornelio. Le mandamos un saludo a ella, a la generala que nos estuvo ahí dirigiendo el día de hoy.
1: Ya te pasabas y decías, no, tú no, corta esa y todo. Pues ya nos vamos, agradeciendo el favor. Gracias, Efraín, por haber estado con nosotros.
2: Gracias, locutor del pueblo, y a este amable auditorio que nos estuvo sintonizando el día de hoy.
1: Esto fue
2: 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Hasta la próxima.
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0: Son las 4:02.
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10: Bueno, ¿qué tal? Buenas tardes. Ya estamos ya en nuestro programa Alegorías, nuestra voz, ya sabadito alegre, ya 23 de mayo. Ya estamos ya por finalizar este mes, este hermoso mes donde celebramos a las mamás, a los maestros, a los estudiantes. Ya en unos días igual se van a celebrar el Día del Estudiante. Pues es un mes bastante pues bonito, como todos los meses también, siempre viéndolo del lado positivo, del lado de también de dar los buenos ánimos a todos nuestros amigos que nos escuchan. Y pues ya estamos ya iniciando nuestro programa Alegorías Nuestra Voz. Les saluda su amigo Elías Hernández Hernández para poder llevar en esta tarde pues mucha información. Tenemos invitados especiales, música también, para poder alegrar esta tarde y poderla disfrutar en familia. Provechitos para aquellos que ya están almorzando y para los que ya van para su casa, están saliendo de su trabajo, igual que tengan pues mucho cuidado. Hay que tener las mejores, el mejor cuidado, las precauciones. Si van en carreteras, a todos ellos también le pedimos igual que tomen sus precauciones. Y a todas las familias, hay que también ahorita en este calorcito riquísimo que está haciendo, hay que tomar mucha agua, hay que hidratarnos. A todos los niños, a los animalitos también, hay que ver por ellos también. Bueno, ya es sábado, ya es día de alegorías. Como cada sábado tenemos la cita para poder platicar nuevos temas, sobre todo también de las diferentes actividades que hay, de mucho talento que tenemos en nuestro estado, poderlo dar a conocer también aquí en este programa, porque se ha hecho con esa finalidad. Agradeciendo también a la Comisión de Radio y Televisión de Tabasco las facilidades que nos dan para poder llevar a cabo este programa y que puedan llegar hasta sus hogares, y sobre todo también invitarlos a que sigan la página de la Radio de Tabasco, la 1230 AM y Mega FM, la 94.9, ahí en nuestras redes sociales, y también para que sigan Alegorías Nuestra Voz. Ahí subimos también algunos videos, fotos de nuestros invitados y, lo más importante, poder compartir con ustedes los enlaces para que puedan escuchar su programa donde quiera que ustedes estén. También nos pueden escuchar a través de www.coratenlinea.me. Pues ya vamos a iniciar con nuestro programa. También, pues antes de iniciar, vamos a tener hoy como invitado al maestro Eleazar Hernández Arias, artista plástico de allá de nuestra zona, Yucatán, un talentoso artista plástico que no tan solo ha cautivado con su trabajo en las artes plásticas aquí en Tabasco, sino también en el mundo. Ha estado en varios países, también realizando varios murales, y sobre todo, como también lo hemos comentado, llevando la esencia de nuestro estado, llevando también la preservación de nuestra cultura indígena yucatán. Pero hoy vamos a hablar, ya a complementar algo que nosotros ya habíamos tocado antes, un tema de la educación ambiental, pero hoy vamos a hablar acerca de los aspectos claves de este tema, de el aspecto clave de la educación ambiental. Muy importante que la podamos compartir con todos ustedes, también poder sensibilizarlos, poderlos también informar de este tema bastante interesante y sobre todo pues muy preocupante en nuestra sociedad, en nuestro planeta, que es una manera también del que nosotros podamos también ayudar a contribuir a no seguir contaminando nuestros ríos, nuestros bosques, nuestras playas. Eso es muy importante, igual hacer conciencia de todo esto. Pero para estos aspectos que vamos a ver hoy, nos hablan acerca de la conciencia y sensibilidad, del conocimiento ecológico, del cambio de actitudes y de la participación activa. Son estos aspectos que vamos a ver con ustedes, algo de manera breve, pero también que esta información le sirva a cada uno de ustedes. La primera que mencionábamos, la conciencia y sensibilidad, nos habla acerca de fomentar la comprensión de los retos ambientales y el interés por el entorno. El conocimiento ecológico nos ayuda a entender el funcionamiento de la naturaleza y el impacto humano. Y el cambio de actitudes, pues, impulsa un compromiso ético para conservar los recursos naturales. Y la participación activa nos habla de que capacita a los ciudadanos para tomar decisiones individuales y colectivas que construyan un futuro sostenible. Se imparte tanto en las escuelas de educación formal como en la no formal, comunidades, en medios, siendo una herramienta esencial para el desarrollo sostenible y la justicia social. La educación ambiental constituye un nuevo enfoque pedagógico que se define como un proceso que forma al individuo para desempeñar un papel crítico en la sociedad. Esto también como objeto de establecer una relación armónica con la naturaleza, brindándole elementos que le permitan analizar la problemática ambiental actual y conocer el papel que juega en la transformación de la sociedad. A fin de alcanzar mejores condiciones de vida, asimismo, es un proceso de formación de actitudes y valores para el compromiso social. Esto es muy importante que podamos recalcar con todos ustedes, el de poder también ayudar a nuestro planeta. Vamos a colaborar todos, evitar que contaminemos a nuestro planeta. Ya hay demasiada contaminación, a veces ya hasta el aire que respiramos ya está contaminado, y tenemos que cuidar. Por eso muchos decimos, hay muchas enfermedades. Es por lo mismo, a veces, aunque nos digan, si tenemos una basura, no sé, que pudimos comprar algún artículo, galleta o algunas frituras allá afuera, si terminamos de comer, poder guardar en una bolsa la basura que tengamos, y cuando lleguemos a casa poderlo desechar ahí en uno de los botes de basura. Eso es muy importante. Vamos a hacer conciencia también, si vamos a limpiar nuestros patios, igual no hay que como tal quemar llantas o plástico. También los plásticos los piden para poderlos reutilizar. Hay muchas cosas también de reciclaje que podemos hacer con las botellas de plástico. Se pueden utilizar muchas cosas, hacer escobas, hacer también como tal manualidades. Ahora también que tienen un proyecto de nuestros amigos de que traen toda una campaña de lo que es la Ruta 3R, el cual también le mandamos un saludo a nuestro amigo Alan Cupín, que igual está al pendiente de este proyecto de recolección de aceite de cocina usado y de tapas, que ellos también, ellos recolectan todo eso, ese aceite, porque a veces lo que hacemos es, de que terminamos de cocinar y eso todo va allá al drenaje, y al rato se tapan los drenajes, y todo ese aceite va a ir a parar, pues algún almacén de agua, algún río, alguna laguna, y eso también contamina y afecta también a todas las especies que en ellos habitan. Por lo tanto, pues es importante que hagamos conciencia y que también le enseñemos a nuestros hijos esa educación ambiental, ese hábito por ayudar a que nuestro planeta pues siga vivo, siga respirando, porque ya es demasiada lo que es la contaminación. También la educación ambiental debe de hacer ver a los estudiantes los problemas ambientales en su vida cotidiana. Eso es muy importante, incitando a la lluvia de ideas que tiendan a un mejor planteamiento de los mismos y a la búsqueda de alternativa de solución, promoviendo de este modo una actitud crítica, responsable y participativa. Eso es algo también muy importante, que podamos involucrar a nuestros jóvenes, a los estudiantes, para que ellos también se puedan involucrar. Les decía yo, hay muchas campañas de reciclaje que es importante también que se puedan compartir. Muchos, como decía por ahí, comentaban por ahí unos amigos, que tenían ellos unas llantas y que vieron ellos que una persona la quería quemar, y lo que hicieron fue pedírselas que se las regalaran, las regalaron y la convirtieron en macetas. Hay muchas cosas que podemos utilizar y así poder ir erradicando este problema, que es la contaminación que tenemos en nuestro planeta. Pero esto también es de poder sumarnos, y el de poder también tomar la decisión de poder cambiar nuestros hábitos, de poder decir, ya no vamos a seguir contribuyendo con la contaminación, sino contribuir a que esto se vaya erradicando. Eso es muy importante, y por eso es que hoy nosotros les compartimos este tema. Sabemos que este tema es muy extenso, pero pues poderle dar la información necesaria para que ustedes también la puedan conocer, y que también pues esto todo les pueda llegar. Esto no solamente incluye a estudiantes o a niños, sino incluye a todos, a todas las personas en todas sus edades. Por lo tanto, pues estas son algunas de los aspectos de la clave de educación ambiental que compartimos con todos ustedes en esta tarde, esperando les pueda servir mucho y que lo puedan poner en práctica. Y que también inculquemos a nuestros hijos esos hábitos, el de poder depositar la basura en su lugar, poderla también clasificar y poder evitar un poco de contaminación. Y también para los que tienen patios alrededor de su casa, poder recoger esa basura, limpiarlos, porque igual de ahí si nosotros dejamos basura con agua encharcada, de ahí también se proviene como tal lo que es el dengue, problema también de salud que está que perjudica a la sociedad como tal. Por lo tanto, les invitamos a que hagamos conciencia y que juntos continuemos pues ayudando a esta con esta causa. Ahora les vamos a dejar con este tema musical, Tabasco Hermoso, y enseguida vamos a continuar con nuestro programa.
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1: Bueno, después de haber escuchado este tema musical Tabasco Hermoso, ya tenemos con nosotros a nuestro invitado en esta tarde, al maestro, al licenciado Eliazar Hernández Arias, artista plástico de nuestra zona de Yucatán. Maestro, bienvenido a nuestro programa.
2: Gracias, gracias.
1: Pues queremos platicar contigo, charlar en esta tarde y poder conocer toda esa trayectoria que tiene en las artes plásticas, todos esos trabajos, esas obras que has realizado, el cual es de aplaudir todo ese esfuerzo y ese reconocimiento también, ¿no?, por esa ardua labor. Para iniciar con esta charla, maestro, ¿cómo nace el amor por las artes plásticas?
2: Pues como todo niño, todo joven, viene con una gracia, ¿no? Yo le llamo una gracia porque a veces venimos con esa habilidad de poder dibujar. Y cuando yo tenía 16 años, me encantaba dibujar. Incluso yo no quería tanto escribir o estar en la escuela, sino me gustaba dibujar. Pero alguien ahí vio el trabajo que yo hacía. Y bueno, pues llega un maestro extranjero, un maestro cubano, Leandro Soto Ortiz, en la biblioteca de Tamulte de la Sabana. Pues me invitan de que si quería participar, porque veían el talento que tenía. Y yo pensé, y bueno, pues vamos a ver qué pasa, ¿no? Y fue ahí donde empiezo yo a trabajar, a pintar, ya de manera más, de descubrir todo lo que tiene el arte, más allá de la frontera, podemos decir, porque también en cuanto a lo que tenemos alrededor, lo que es la naturaleza, pues no sabíamos distinguir los colores, porque nosotros pensábamos que el árbol es verde, el campo es verde, el cielo es azul y eso es todo, ¿no? Pero cuando empiezas a verlo de una manera artística, ya el maestro empieza a sensibilizar los ojos para poder trabajar, ¿no? Para poderlo plasmar.
1: Sí, exactamente, el de poder inspirar, ¿no?
2: Así es.
1: El de poder crear cada una de las obras. ¿A los cuántos años iniciaste con esto, maestro?
2: Ya de una manera profesional, a los 17 años, ya con Leandro Soto. Estamos hablando en el 88 que llega Leandro, pero yo me empiezo de manera más profesional, puedo decir, en el 91, okay. Con Leandro Soto.
1: Fue el que llegó y
2: así es.
1: Empezó ya a darle como las técnicas, ¿no?, para poder realizar cada una de las obras que realizan cada uno de ustedes.
2: Así es, maestro, así es.
1: Originario de la ranchería
2: La Ceiba. Yo soy en La Ceiba, de Tamulte de la Sabana.
1: ¿Cómo es? De Chujulté,
2: ¿no? Chujulté Ceiba. Chujulté. Chujulté. Chujulté quiere decir árbol sagrado. Ya ve que de los mayas y olmecas, pues es un árbol sagrado. Entonces Chujul de bendito y te de palo.
1: De palo.
2: Entonces un árbol bendito, un árbol sagrado.
1: Chujulté.
2: La Ceiba.
1: Pero algunos lo conocen con otros nombres, ¿no?
2: Sí, hay varias, hay variantes. Algunos le dicen Chichilté, algunos le dicen que hay varios.
1: Socolomté.
2: Pero blanco. Sin embargo, si nosotros empezamos a analizar, podemos decir Chujulté porque si le decimos Chichilté, yo siento que hay árboles que tienen espinas, aunque no sea ceiba.
1: Sí, exactamente.
2: Entonces ahí hay una confusión.
1: Muy bien. Este es un dato muy importante, ¿no?, para todos nuestros amigos que nos escuchan, el nombre de la ranchería La Ceiba en Yucatán. Maestro, platícanos acerca de ese proyecto, el Tesoro de Tamulte.
2: Bueno, en el 88, como le decía, como el 88, en el 90, 91, Leandro Soto empieza con el proyecto del Tesoro de Tamulte. Ese Tesoro de Tamulte fue una asociación civil apoyado por la Fundación para la Protección de la Niñez. Fue ahí donde nosotros tuvimos ese taller multidisciplinario, porque tuvimos clases de pintura, clases de grabado, clases de tallado de madera, clases de sumié. Las clases de sumié nos dio una maestra, Tamami Kobayashi, de Japón, que ella nos enseñó una técnica de sumié. Raúl Dial nos enseñó lo que es tallado de madera, un artista de Chicago. El otro personaje muy importante para nosotros también fue Humberto González Toledo, que nos dio danza contemporánea, y Adrián González de la Ciudad de México, que nos dio grabado. Y entonces un sinfín de artistas. Por lo mismo quizás nosotros estamos muy nos identifican con nuestras raíces. Nosotros pintamos lo que tenemos en Tamulte de la Sabana, porque si me hubiera quedado con un solo maestro, quizás de aquí de la ciudad de Villahermosa, en Tabasco, estuviéramos pintando guayacanes, framboyanes, pero sin embargo ellos nos enseñaron más allá, ¿no?, de lo que tenemos, las raíces que tenemos, y eso nos sentimos muy orgullosos. Por lo mismo yo hice el proyecto Chujulte Ceiba, las casas galerías que tenemos. En la casa de galería que es de mi propiedad se llama Chujulte, y ya vemos ahí, ya ahorita tenemos 7 casas galerías que ya está funcionando, porque lo que queremos nosotros de que en la ciudad pues viene mucha gente a ver de los museos y todo, pero nosotros en la ranchería que estamos haciendo, ¿no? Esa fue una inspiración muy padre que nosotros cuando estuvimos en Estados Unidos, en Albuquerque, hay una zona indígena por ahí, que todas las casas eran casas galerías. Tú vas a visitar una casa, una exposición, en la otra casa otra exposición, o sea, de todo. Entonces nosotros también tenemos esas raíces que tenemos, lo que queremos plasmar, ¿no?, y mostrar.
1: Y sobre todo, pues, dar a conocer, ¿no?, toda la riqueza que tenemos como pueblos indígenas.
2: Así es.
1: Porque pues, hemos visto igual que se plasma mucho lo que es la vida cotidiana, ¿no?, de las personas allá de nuestro pueblo, de lo que tenemos, el campo que tenemos allá en nuestra zona de Yucatán. Es muy importante, ¿no?, darlos a conocer. Y como decía, luego siempre vamos, o si estamos enfocados en un solo lugar, pues vamos a conocer lo mismo, ¿no?
2: Así es.
1: ¿Ha participado en exposiciones, maestro?

0: 4 de ancho en Milán, Italia, en la universidad.
1: Exactamente, de hecho sí, habíamos por ahí visto una publicación en este caso no se reconocía el trabajo que se realizó allá en el extranjero.
0: Así es.
1: Que eso es muy bueno también, poder compartir nuestras costumbres, nuestras tradiciones a través de la pintura, pero también darlo a conocer a otros países.
0: Eso así es. Yo siento que es una responsabilidad. Al ir a representar a nuestro país o al Estado, es una gran responsabilidad. ¿Por qué? Porque yo siento de que, en el caso mío, cuando yo me voy para Italia por primera vez, me invitan para la exposición, voy con los trabajos con mi maestro y con varios artistas que invité. Oye, quiero que veas esta obra que voy a llevar, porque en Italia no puedes improvisar, tú vas a llegar allá en la cuna del arte.
1: Claro.
0: Entonces ahí tienes que ir con mucha seguridad, y el maestro fue seleccionando y otros amigos ahí comentando con ellos que si vale la pena exponer esa obra, porque es una gran responsabilidad. No puedes ir a mostrar una obra que no tenga calidad, incluso en el paisaje. Si tú pintas un paisaje, ¿qué te dice el paisaje? Tiene que tener, algo interesante que pueda decirte, no nada más pintar el paisaje, el sol, la luna, no. Tiene que tener algo poético el paisaje. Entonces, ¿qué te dice? Y es mucha responsabilidad exponer en el extranjero, exponer fuera de tu lugar, fuera del estado, porque de ello es donde nosotros nos invitan. Porque imagínate, me voy a Italia por primera ocasión y me vuelven a invitar en la segunda, y me vuelven a invitar en la tercera, y con el consulado, y la universidad. Entonces quiere decir que hicimos un buen trabajo, siento yo.
1: Exactamente, sobre todo que el trabajo es profesional, ¿no?
0: Así es.
1: Es profesional, como decía hace un momento, maestro, no vas a llegar a improvisar, a decir, pues voy a llevar esto, el primero que aparezca, ¿no? Sino de que tienes que llevar, porque lo primero que tienes que saber es el significado de ese cuadro. ¿Cuál es el Así significado es. De ese cuadro? Y es algo que impacte, ¿no? Y como decía, ¿no? Pues sabemos de que pues allá en Italia hay grandes artistas igual.
0: Sí, sí.
1: Tenemos que también estar a la altura de ellos, al nivel de ellos también.
0: Así es. No, incluso después de que estuve ahí, en la tercera exposición, cuando hicimos el mural, me dice Máximo Giuseppe, que es el contacto que tenemos allá, nos dice, óyeme, viene uno de los mejores críticos de arte de Venecia. Y yo, sin hablar italiano muy bien, y estar ahí pensando, ¿será que crítico de arte? O sea... Entonces, cuando se inaugura la exposición, yo estaba sentado, este hombre estaba al lado mío, y yo pensando, ¿qué estará pensando en la obra? Y luego me dice, y me habla en español, Eliazar, me dice, ¿hablas español? Así como diciendo, porque yo hablo español. Y le digo, no, yo hablo yucatán. Me puse a bromear con él, y me dice, no, también yo hablo español. Me dice, yo hice algunas críticas con lo de los murales de Diego Rivera en México. Ah, entonces hablas español. Y le digo, ¿y qué le parece mi obra? Me dice, muy bien, me encantó tu obra, y tanto así que me voy a llevar una obra tuya, te voy a comprar una obra. Y ahí en Milán vendí 20 obras, 19 obras, llevé 20, solo me regresé con una obra. Entonces, gracias a Dios de que se hizo un buen trabajo, siento yo. Y de ahí nos invitan a Venecia, nos invitan a Suiza, o sea, todo pagado, imagínate. Un personaje indígena, porque allá una botella de agua cuesta 7 euros. Imagínate, para ir a Italia en un mes y 15 días, he estado allá en las tres ocasiones. Pues bendito Dios, no me puedo quejar. Ándale, por gente luchando, pensando, gente, que ochamita, que ochita, que naloine.
1: Pero es que eso es a base del talento, maestro, de todo de ese interés, y sobre todo, ¿no?, esa trayectoria que usted trae en su trabajo. Se preparó con grandes maestros, supo aprovechar a esos grandes maestros. Sí. Yo siempre lo he dicho, es algo que siempre he recalcado, ¿no?, que a veces cuando algunos alumnos dicen, es que el maestro me regaña mucho, o me llama mucho la atención, pero es que si lo haces porque quieres que haga las cosas bien.
0: Así
1: no es que lo haga porque te tomó coraje y es que ese muchacho no me cae bien y le voy a andar no, yo siempre he dicho de que a veces cuando una llama atención es porque quiere que haga las cosas bien, ¿no? Y eso son los resultados de cuando uno es disciplinado, cuando uno pues mantiene su firmeza en lo que está realizando y hace un trabajo bien. Y como decía hace un momento, maestro, no, como dice, me están pagando todo, me llevo cualquier cuadro. Usted se preparó y pidió opinión de otras personas.
0: Sí.
1: Y necesito la opinión de ustedes porque, decía, somos indígenas, pero también estamos al mismo nivel de ellos.
0: Así es.

0: somos competitivos, no vamos a decir, pues bueno, voy a llevar este, pues a lo mejor ni me voltean a ver, no. Fue con esa seguridad y eso es lo que le ha permitido que lo sigan imitando a otros países.
1: Así es. Fíjense que cuando me gano la visa, porque ya ve, cuando en un principio antes el Yucatán decían de que el que habla Yucatán es menos, ¿no? O sea, entonces
0: no vale,
1: ¿no? Entonces ahí cuando me voy para El Paso, para El Paso, Texas, fuimos invitados por el consulado también. Entonces cuando nos vamos para allá, porque no teníamos visa, nosotros pasamos en una limusina de la embajada, nos cruzaron por ahí, pero cuando pintamos los 35 metros de mural que hicimos entre cinco compañeros y el maestro, nos ganamos 10 años de visa. Fue ahí donde nos ganamos la visa para Estados Unidos. Y yo siento que en ese viaje nos dice uno de los que estaban ahí, nos dicen, ¿quién de ustedes habla el yucatán? O sea, su lengua. Y los compañeros, algunos decían, no, pues Eliazar. Y le digo, no, pues sí, yo hablo el yucatán, el chontal, le decíamos antes. Entonces ya en la tarde empecé a observar de que empezaban a llegar cámaras y hicieron un pequeño, ¿cómo le llaman? Escenario. Set. Ajá, ahí.
0: Set, ajá.
1: Y me puse a pensar qué va a pasar ahora, ¿no? Hola, chido, rodeado de cámaras alrededor. Y cuando cuando se acerca y me dice, maestro, dice, quiero que nos diga usted algunas palabras en yucatán, en chontal, nos había dicho. Pronuncia cualquier palabra, nosotros no lo vamos a entender, pero queremos el sonido. O sea, ahí me di cuenta el interés y el valor que teníamos nosotros.
0: Claro.
1: Imagínate como 10 cámaras en una rueda de prensa por una palabra que iba a decir. Yo me destapé diciendo ahí. Y entonces me di cuenta de que nuestra cultura, nuestra lengua es lo que nos hace grande. Entonces de ahí empecé a plasmar mis obras. Es donde yo expongo por ahí. Yo puedo estar en Italia, puedo estar en Miami, puedo estar, pero sin embargo mi origen es este. Por ejemplo, ahorita me voy a Italia, me doy cuenta que allá se pinta con muchos colores dorados, mucho oro, muchos dorados pintan eso los artistas. Y entonces pero al estar allá, cuando yo llego, ok, le puedo meter dorado a mis cuadros, pero ese dorado le estoy haciendo a un glifo maya o a un glifo, o sea, eso, ¿no? El glifo que tenemos aquí. Y no es porque yo estuve allá voy a empezar a hacer cosas que no
0: mi a cultura es mi cultura, hace,
1: así es
0: que, como dices, no complementas, ¿no?
1: Así es.
0: La obra que realizas lo complementas con
1: así es, bien. Así es.
0: Y eso es algo muy importante, maestro, como siempre lo he dicho, ¿no? Que nuestra lengua no nos debe dar vergüenza decir que somos hablantes, sino al contrario, nos da identidad cultural como pueblos indígenas.
1: Así es.
0: Y eso también es la invitación para todos aquellos artistas plásticos de nuestra zona, que si no saben, o tal vez por pena digan, es que no lo sé hablar, porque eso pasa a veces, aún sabiéndolo dicen, es que no lo sé hablar. Y eso es algo también penoso, pues, porque tenemos que nosotros sentirnos orgullosos de lo que tenemos.
1: Así
0: de donde venimos, siempre llevar como tal ese emblema de que somos un pueblo indígena, de en el lugar que nosotros vayamos a estar. Y eso es algo muy interesante, como decía, ¿no? Le preguntaron, ¿quiénes ustedes hablan? Y los demás por pena dijeron que no. Y el maestro dijo, no, yo sí hablo. Y
1: así
0: te rodearon con cámara, o sea, tan importante.
1: Sí,
0: que
1: era muy, muy padre.
0: Que ellos querían algo, porque saben ellos lo valioso que es una lengua indígena.
1: Así es.
0: Porque no cualquiera lo domina, como dicen unos amigos, ustedes son bilingües.
1: Así
0: porque
1: es.
0: Hablan español y hablan una lengua indígena.
1: Sí.
0: Y
1: Yucatán,
0: dice, es un idioma como tal. Y es algo que nosotros tenemos que seguir llevando.
1: Y no es muy fácil, porque la sexta vocal es algo difícil.
0: Es algo difícil que saberlo pronunciar.
1: No, sí.
0: Machunas, ochunasha, bueno. Maestro, también uno de los trabajos que hemos visto que usted pintó el tanque elevado que tenemos aquí en Paseo Usumacinta, uno de los murales que están ahí en el Ayuntamiento del Centro, igual, es una obra de usted. Todo ese trabajo que conlleva es laborioso, ¿verdad?
1: Así es, sí, porque de esa manera, para pintar un mural tiene que hacer varios bocetos, varias ideas y pasarlo al que lo está pidiendo, en este caso, pues uno de los presidentes municipales pasados. Volteó a ver en la zona indígena, que es lo que nos gustó, porque a veces no voltean a ver por el apellido, ¿no? Pero sin embargo, estoy muy agradecido de que nos hayan volteado a ver y ahí vieron de que tenemos la capacidad de hacer las cosas, porque en el tanque elevado es una cosa que era, estaba yo bromeando, porque yo pinté el mural del ayuntamiento y le digo, óyeme, fíjate que ese tanque elevado se parece a un árbol, y si le pintamos hojas y todo. Y me escucha el presidente en esa ocasión, me dice, no, lo vamos a hacer, no, es mentira. pueden imprimirlo, pero ya cuando me dijo que sí, pues, sí lo podemos hacer. Y ahí es donde lo armamos, y incluso una universidad de Phoenix en Arizona decía que por qué no lo menciona como el icono de la ciudad, y dice porque pintarlo a mano es otro rollo.
0: Entonces, y no es fácil, porque cuando uno hace un dibujo en una hoja, es complicado, te imaginas proyectarlo a esa magnitud, porque como tal tienes que presentarlo y se tiene que ver como tal.
1: Sí, así es.
0: O sea, que no vaya
1: la proporción a perder
0: su esencia, sino de que veas desde el tronco del árbol, las ramas.
1: Así
0: en
1: es.
0: Mi caso, si lo hago, yo me perdería ahí, porque pues tú ves algo, es algo
1: muy grande.
0: Exactamente grande, y no es fácil poderlo pintar. Eso siempre he aplaudido de los artistas plásticos, de cómo logran de un boceto pasarlo a algo grande.
1: Así es, sí, estaba muy complicado, y sin embargo sí lo pudimos lograr, y ojalá de que dentro de las ideas que tengo de que la próxima presidencia municipal o quizás a lo mejor de ahorita, el que siga, podamos hacerlo. Tengo pensado en pintarlo en pinturas neón. La pintura neón se puede proyectar de noche con luz negra, y puedes ver el paisaje, pero como si estuvieran todos los tonos, las pinceladas van a estar encendidos. O sea, es muy padre, eso sería una maravilla. Pero bueno, a ver qué pasa, bonito. Ojalá que
0: sí, pues, más
1: culturalmente vayamos avanzando.
0: Es correcto. Maestro, usted da talleres igual, ¿verdad?
1: Estamos dando talleres de pintura, gracias al apoyo del Ayuntamiento de Centro. Estamos dando en la Casa de Arte Libre Creación La Ceiba, ahí en Tamonte de la Sabana. Con el apoyo del ayuntamiento, estamos atendiendo a 37 niños que llegan a clases de pintura. Y bueno, pues nos sentimos satisfechos de que ya la primera generación que estuvimos ahí ya están trabajando, otros trabajan en el Colegio Americano, otros están trabajando. Bueno, algo, así es. Como siempre he dicho, de que si 20 estuvimos dándole clase, pero salió uno, se ganó. Es lo que siento yo, de que así es. Y no fue uno, fueron varios.
0: Muy bien. Maestro, ya para terminar esta charla, ¿qué mensaje le dejarías a nuestra audiencia o a los que tengan ese deseo de incursionar en este arte tan maravilloso? ¿Cuál es el mensaje que le dejarías?
1: Bueno, pues yo siento de que apoyar a sus niños más que nada. ¿Por qué? Porque el arte, cuando un niño empieza por curiosidad, ves a un niño con un martillito, ¿no? Está golpeando la mesa. ¿Y qué hacemos nosotros como papá? Empezamos a regañarlo. Oye, no vas a romper la mesa. Al rato ya no está por curiosidad, sino que ya hay interés. El niño está con un martillito, ya tiene una herramienta. Y al rato se vuelve pasión. Es lo que... Y entonces no descubrimos todo eso, esa parte, ¿no? Y también yo siento de que también puedo decirle al gobierno del estado y a los políticos de que no dejen de mirar el arte. ¿Por qué? Porque esto nos va a rescatar, porque el que está pintando, el que está bailando, el que está cantando, está haciendo algo positivo, y eso va a rescatar nuestro estado. Así que arriba la cultura, y ojalá que esto mejore, y sabemos que va a mejorar, hay que pensar en positivo.
0: Ok, pues muchas gracias, maestro, por el espacio que nos brindó para poder estar con nosotros en esta tarde y poder conocer un poco más de toda su trayectoria.
1: Gracias, maestro. Gracias.
0: Le dejamos con este tema musical a Tabasco, y enseguida continuamos.

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Bueno, después de haber escuchado este tema musical a Tabasco y después también de haber charlado con nuestro amigo el maestro Eleazar Hernández Arias, artista plástico de nuestra zona Yucatán, que nos vino a platicar acerca de toda su trayectoria en este arte, la verdad, tan maravilloso, y que nos platicaba que desde pequeño él inició con ese deseo de querer aprender, y pues más adelante a los 17 años ya inicia formalmente a prepararse como artista plástico, el cual lo ha ayudado a llevar a grandes escenarios. Ha estado en otros países, ha estado en Italia, en Estados Unidos, compartiendo sus obras, y sobre todo pues también, como decía él, no estar a la altura también de grandes artistas de talla internacional, y sobre todo llevando la esencia de nuestra lengua yocotá, de nuestra cultura indígena yocotá, y todo eso complementado a través de sus obras. Él nos comentaba de que pues no le daba pena decir que era hablante de nuestra lengua, y sobre todo el de poder decir orgullosamente que es indígena. Y eso es algo maravilloso, eso es algo muy bonito, el cual pues agradecemos esa participación que estuvo con nosotros en esta tarde, de poder compartirnos pues esa bonita historia, podríamos decir igual, y compartirnos también de todas las obras que ha realizado, los murales que ha hecho. Tenemos ahí el tanque elevado, que es una obra de él. De igual manera, el mural que podemos ver en el Ayuntamiento del Centro. Son grandes trabajos que muchos dicen, bueno, es un paisaje o habla de nuestro estado, pero lo importante es, como decía él, es el mensaje que te da cada una de las obras. Por lo tanto, sí es muy importante que podamos valorar el trabajo que realizan nuestros artistas plásticos. No es fácil poder estar a veces hasta ahí en un andamio o amarrado de una cuerda para poder ir detallando cada una de las obras. No es fácil, es de aplaudir toda esa labor que ellos realizan, y sobre todo para aquellos amigos que quieran incursionar en este arte, que lo hagan, que es un arte muy bonito, y sobre todo nunca dejen de llevar siempre el espíritu que tenemos como nuestra cultura maya yocotán. Es algo muy importante que podamos seguir manteniéndolo, podamos seguir llevándolo a donde quiera que nosotros andemos. Ahora vamos a nuestra sección Sabores de mi Tierra. Hoy vamos a compartirles con ustedes esta receta del escabeche de pollo. Vamos a los ingredientes que vamos a necesitar. Es una pieza de pechuga de pollo, 3 piezas de zanahoria, 1 1/2 pieza de cebolla al gusto, pimienta molida, 3 hojas de laurel, 3 dientes de ajos, cantidad necesaria de vinagre, eso es al gusto, cantidad necesaria de caldo de pollo donde se coció la pechuga, para que podamos que la carne salga jugosa. Al gusto, galleta salada para acompañar, con totopos, con un totoposte, un pimpinguas, con lo que ustedes gusten, lo pueden acompañar. Para poderla preparar, primero vamos a limpiar la pechuga de pollo, le ponemos a cocer hasta que ablande la carne. Cuando esté, pues la apagamos y dejamos enfriar para poder deshebrar. De ahí pues picamos las zanahorias en rodajas y las cebollas en julianas. Vamos a sofreír las zanahorias por 10 minutos sin olvidar moverlas, ya que han pasado unos minutos. En donde se sofría la zanahoria, colocar la cebolla junto con la pimienta molida al gusto, el laurel y un poquito de orégano negro, y seguimos sofriendo. Ya que la cebolla esté sofrita, ponemos la pechuga deshebrada y sofreímos por unos 4 minutos para que se envuelvan los sabores. Por último, echamos un chorrito de vinagre y el caldo de pollo donde se cocinó la pechuga, y dejar por 5 a 10 minutos más. Agregar sal y esperar unos minutos más a que se cocine. Ahora solo toca esperar y probarlo. Y provechito. Ahí está este platillo, que es el escabeche. Es algo muy sencillo que podemos nosotros preparar para algunas ocasiones, un cumpleaños, o poderlo también compartir con nuestra familia un sabadito como hoy, reunidos ahí en familia, poder disfrutar de este platillo que es el escabeche de pollo, un platillo muy conocido aquí en nuestro estado, y el cual es fácil de hacer y muy económico, y sobre todo que es muy rendidor, y podemos compartir con muchas personas ahí en nuestras casas. Este es el platillo que hoy le queremos compartir en esta sección Sabores de mi Tierra. Ahora vamos en nuestra sección Aprendiendo Yocotán con nuestra variante este. Es muy importante recalcar, porque pues hay otras variantes, como es en Acajuca, Macuspana, en Centla, y nosotros aquí en el municipio del Centro. Hablábamos del escabeche, vamos a hablar del pollo de manera general, y cuando hablamos nosotros de manera general del pollo, nos referimos que es pillo, pollo
pillo. Pollito, choc pillo. Hablar del pollito pequeño. Pollito, choc pillo. Gallina, na pillo. Gallina, na pillo. Gallo, a quien. Gallo, a quien. Y el huevo de la gallina, yel pillo. Huevo de la gallina, yel pillo. Otra vez vamos a repetir. Pollo de manera general es pillo. Pollito, choc pillo. Gallina, na pillo. Gallo, a quien. Y huevo de la gallina, yel pillo. Estas son las 5 palabras que compartimos con todos ustedes. El de poder aprender Yucatán. Ahí para los que nos están escuchando y los que siguen llevando o anotando alguna de las palabras, la pueden agregar ahí a su glosario y poderla seguir practicando. Como les decía, pueden escribirla como ustedes los escuchan para que puedan practicar, porque a veces para los que como tal no son hablantes sí se les complica un poco lo que es la pronunciación, pero con la práctica van mejorando. Y con claro que sí, el Yucatán se puede, lo puede aprender cualquier persona. Solo es de tener mucha dedicación y el interés de poderlo realizar y sobre todo pues aprender esta maravillosa lengua. Por lo tanto es muy importante que también le podamos inculcar a nuestros niños para que ellos aprendan ahí hablándoles o diciéndole que pap, que na, te veno yo pío, te veno yo gua, cucho moyo chumblip. Sukuni mesa, o te sueno que paye, te sueno bulillo ja. Cosas así que podamos, o sea, que a nuestro niño le podamos pedir que pásanos la pedazo de tortilla, pásanos una silla, limpia la mesa, o tráeme un vaso de agua. O sea, todo eso es importante que nosotros también podamos enseñar con palabritas, palabras muy cortas a nuestros niños para que igual ellos vayan aprendiendo. Ahora tenemos nuestra frase de la semana que dice de la siguiente manera: confía en ti mismo o misma porque eres capaz de lograr lo que te propongas. Si no tenemos confianza en nosotros mismos, no vamos a lograr nada. Siempre es importante que el primero que esté convencido de hacer lo que más le gusta somos nosotros. Si nosotros no nos interesa, no hacemos el intento, no vamos a lograr avanzar ni hacer o como tal cumplir nuestras metas o lograr lo que propongamos. Por lo tanto, sí es muy importante que tengamos la confianza en nosotros mismos y que podamos también así seguir desarrollando como tal nuestras actividades, nuestros proyectos, siempre y cuando con la confianza de nosotros. Y sobre todo también que lo que vayamos a realizar, si no sale a la primera hay que volverlo a intentar. No hay que dejarnos vencer por cualquier errorcito, sino que siempre es bueno poderlo remediar y continuar. Ahora vamos a saludar y a felicitar a todos nuestros amigos que estuvieron cumpliendo años y para todos los que nos escuchan de las diferentes comunidades les mandamos nuestros saludos. Quiero felicitar a mi amiga Jessica Colorado Suárez que estuvo cumpliendo años el 18 de mayo. De igual manera a la maestra Maribel Félix de Tamolte de las Sabanas. Les mando saludos a las dos, ahí a la maestra y a mi amiga Jessica Colorado que estuvieron de manteles largos este 18 de mayo. También a mi estimada amiga María del Rosario Jiménez Zapata Charito que estuvo cumpliendo años el día de ayer, 22 de mayo, nos escucha allá en la colonia Mayito. Te mandamos saludos, Charito, esperando que hayas disfrutado el día de ayer con toda tu familia y sobre todo pues que te la sigas pasando de lo mejor. También al ingeniero Cuthberto Lázaro Cepeda de la chocolatería Citlali, que estuvo cumpliendo, que va a estar cumpliendo años mañana 24 de mayo va a estar de cumpleaños. Ahí a nuestro amigo Cuthberto, que igual ya estuvo aquí en nuestro programa platicando acerca de este emprendimiento que tiene con la chocolatería Citlali. Y para también a nuestro amigo Carlos Leo, que el 26 de mayo va a estar cumpliendo años, también le mandamos nuestras felicitaciones y pues saludamos a todos nuestros amigos que no se pierden ningún programa de Alegorías Nuestra Voz. A todos ellos muchas gracias, a la Comisión de Radio y Televisión de Tabasco por las facilidades que nos da para poder llevar este programa hasta sus hogares, a nuestro productor Juan Pablo Domínguez de igual manera y en los controles, y a nuestra directora, la licenciada Murcia, le agradezco mucho la oportunidad que nos da de poder llevar este programa hasta sus hogares y que puedan pasar un sábado alegre con todos a su familia y disfrutando de este sabadito con música, entrevistas y mucho más. Esperando nos puedan escuchar el próximo sábado en un programa más de Alegorías Nuestra Voz. Nos escuchamos hasta la próxima.

0: Son las 5 con un minuto.
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¿Quién no ha escuchado esa voz tierna que te dice? Abrígate bien, que hace frío. ¿Comiste? 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

0: Son las 5 con 17 minutos.
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1: El Coordinador Nacional de Becas para el Bienestar, Julio César León Trujillo. La beneficiaria de beca Rita Cetina, Jacqueline Alonso Naranjo. El beneficiario de beca Rita Cetina, Elder Fabricio Hernández Almeida. La abuelita de la beneficiaria, Leticia Trinidad Frías. La madre del beneficiario, Carla Cristel Almeida Gómez. La presidenta municipal de Cunduacán, María de la Cruz López. Todos y todas ustedes, sean bienvenidos. Escuchemos las palabras de bienvenida del gobernador constitucional del estado de Tabasco, Javier May Rodríguez.
2: Muy buenas tardes a todas y a todos. Con enorme aprecio damos la bienvenida a Tabasco a nuestra querida presidenta de México, la doctora Claudia Sheinbaum Pardo. A ver, ¿cómo recibimos aquí a la presidenta de la República, la doctora Claudia Sheinbaum Pardo en Cunduacán? A ver, ¿cómo la recibimos? ¡No se escucha! ¡No se escucha! Bienvenida, presidenta. La escuela primaria Adán Pérez le recibe con gran alegría. Su visita llena de orgullo a Cunduacán, donde su liderazgo y su compromiso se sienten en cada acción que su gobierno realiza a favor del bienestar de nuestro pueblo. Sabemos que la educación es el pilar de la transformación. Por ello, con la Beca Universal para Educación Básica Rita Cetina, el gobierno de nuestra presidenta avanza en Tabasco para garantizar que ninguna niña, que ningún niño o joven se vea obligado a abandonar sus estudios por falta de recursos. Este apoyo es un reconocimiento al esfuerzo cotidiano de nuestras y nuestros estudiantes y a las familias que los respaldan todos los días. Sabemos que una soberanía plena se sustenta en una educación.

0: educación libre. Al garantizar este derecho, sembramos en nuestra niñez y niños el pensamiento crítico, el amor por su comunidad, que los llevará a construir con orgullo el futuro de nuestra nación. Por eso, desde la escuela mexicana, desde la nueva escuela mexicana, se promueve el aprendizaje colectivo y se recupera la memoria histórica de nuestro país, principios que sostienen el impulso democrático de esta transformación. El siempre presidente Andrés Manuel López Obrador sentó las bases para que ningún estudiante tuviera que abandonar sus sueños. Y hoy, en el segundo piso de la cuarta transformación, usted, presidenta, avanza hacia la universalidad de este compromiso. En Tabasco compartimos esa misma visión. Por eso, con nuestro programa de inclusión digital, este año pusimos una tablet en manos de 42 mil estudiantes de secundaria con una inversión superior a los 141 millones de pesos. Y lo decimos con cifras a la vista de todos, porque esta transformación, cada peso del pueblo, se rinde de cara al pueblo. Con esta inversión buscamos dotar a nuestros estudiantes de las herramientas digitales que les permitan enfrentar con éxito los desafíos que este tiempo nos presenta. Avanzamos también con nuestros jóvenes y el deporte a través del programa de becas a jóvenes deportistas de alto rendimiento, que hoy se beneficia a 500 atletas con una beca mensual de 10 mil pesos. A ello se suma el compromiso compartido entre el Gobierno de México y el Gobierno del Estado de rescatar y de dignificar la infraestructura educativa en todo nuestro Estado. Estas acciones son muestras concretas de una coordinación permanente fundada en la misma convicción que la educación de calidad y humanista es un derecho de todas y de todos. Seguiremos fortaleciendo la educación pública, uno de los frentes más importantes en la defensa de la soberanía nacional. A quienes dentro y fuera del país buscan ponerle en riesgo, desde Tabasco les decimos con claridad: México es un país libre, digno y soberano. Por eso, con convicción, respaldamos con decisión a nuestra presidenta. A las y los estudiantes, muchas felicidades. Que esta beca sea un puente para seguir sus sueños, acompañados siempre de nuestras maestras y maestros y de sus familias. Muchas gracias y mucho éxito. Felicidades.
1: Hace uso de la voz el Coordinador Nacional de Becas para el Bienestar, Julio César León Trujillo.
2: Muy buenas tardes a todas y todos. Niños, ¿cómo están? Ya vi que andan queriendo hacer una cosa ahí que le hacen así, ¿verdad? Papás, mamás, pues muy buenas tardes a todas y todos. Con su permiso, presidenta, con su permiso, gobernador. Hoy damos inicio a la entrega de tarjetas de la beca Rita Cetina para estudiantes de escuelas primarias públicas. Ese fue un compromiso que hizo nuestra presidenta desde aquel entonces cuando era candidata y hoy ya es una realidad para todo el país. Como se los platicaba, papás, mamás y estudiantes, este es el inicio, la beca Rita Cetina para primaria. Pero una vez que pasen a secundaria, pues estarán recibiendo la beca Continuidad de Rita Cetina ya de forma bimestral. Lo mismo será en apoyo para quienes estudien la prepa y también hay una beca para quienes estudian la licenciatura. Miren, papás, en el país, en este cierre de ciclo escolar, estaremos atendiendo a 20 millones de becarios con una inversión de 136 mil millones de pesos. Pero solo aquí, en el bello estado de Tabasco, ya estaremos atendiendo a 500 mil estudiantes y la inversión, gobernador, que se realiza en este estado es superior a los 3.600 millones de pesos. Con eso, la presidenta deja claro que la educación es una prioridad en su gobierno y que juntas y juntos tenemos que buscar mejores oportunidades para nuestras hijas y nuestros hijos. Y no solo porque las necesitan, sino también porque las merecen. Así que, pues entre todas y entre todos, hagamos que nuestras hijas y nuestros hijos puedan cumplir sus sueños y puedan salir adelante. Bienvenidas y bienvenidos a este gran programa del Gobierno de México en apoyo a la niñez, la beca Rita Cetina para educación primaria. Muchísimas gracias y muy buenas tardes a todas y todos.
1: A continuación, la presidenta constitucional de los Estados Unidos Mexicanos, doctora Claudia Sheinbaum Pardo, hace entrega de las tarjetas Beca Rita Cetina a Jacqueline Alonso Naranjo. Hace entrega de la tarjeta Beca Rita Cetina a Elder Fabricio Hernández Almeida. A continuación, escucharemos las palabras de la beneficiaria de la beca Rita Cetina, Jacqueline Alonso Naranjo.
3: Buenas tardes, señora presidenta. Bienvenida a nuestra escuela María Santiago Hernández. Quiero agradecerle por el apoyo de las becas. El apoyo sirve para comprar nuestros útiles escolares y nuestros uniformes. Los niños tienen muchos sueños y esos sueños se cumplen lográndolo estudiando. Muchas gracias, señora presidenta.
1: Estimado público, escuchemos el mensaje que nos dirige la presidenta constitucional de los Estados Unidos Mexicanos, doctora Claudia Sheinbaum Pardo.
4: ¿Cómo están? A ver, mucho calor. Vamos a ser breves, porque hace calor. A ver, ¿quién va en primero de primaria? ¿En segundo? ¿En tercero? ¿En cuarto? ¿En quinto? ¿Sexto? ¡Ah, la mayoría! Bueno, me da mucho gusto estar con ustedes, niñas, niños, mamás, papás. Ya saben de qué se trata el día de hoy. Estamos entregando las tarjetas del Banco del Bienestar para la beca de útiles y uniformes escolares Rita Cetina. Para primaria, cuando entran a secundaria, tienen la beca Rita Cetina, pero ya es un apoyo bimestral. Cuando entran a la preparatoria, tienen la beca Benito Juárez, que dejó el presidente López Obrador, también bimensual. Y poco a poco vamos a ir ampliando la beca Gertrudis Bocanegra en la licenciatura, en la universidad. Como mamá, porque soy mamá, tengo dos hijos. Un hijo mayor, ya tiene su familia. Una hija menor, ya tiene su familia. Ya están grandes, ya tengo nietos. Pero sabemos que lo mejor que podemos darle a nuestras hijas, a nuestros hijos, además de amor, es educación. Y muchas veces las familias tienen la preocupación cuando inicia el ciclo escolar del recurso que se necesita, porque son gastos. La escuela es pública, es gratuita, pero siempre hay gastos. Aunque se dan los libros oficiales, obligatorios, siempre hay gastos, los gastos de los uniformes, los gastos de los zapatos nuevos, el uniforme de deportes, los cuadernos, siempre representan gastos. Cuando viene agosto, septiembre, está uno contando para ver cómo le vamos a hacer para los útiles y uniformes. Y esta beca tiene el objetivo de ayudarles, de pensar en sus hijos, en la medida de lo posible, que el gobierno de la República apoya a todas las niñas y niños de México para que puedan tener lo mínimo indispensable para ir a la escuela. Por eso es esta beca Rita Cetina de útiles y uniformes escolares. El recurso, como ustedes saben, del gobierno, pues viene de los impuestos de la gente. No es del gobierno, es del pueblo de México. Nosotros lo que hacemos es regresárselo al pueblo de México, en obras públicas, en programas de bienestar, en el programa La Escuela es Nuestra, en nuevas escuelas, nuevos hospitales. Acabo de estar en el Hospital de Cárdenas ya. En unos meses se va a inaugurar un hospital totalmente gratuito. Vamos a construir más hospitales también en Tabasco. Los recursos pues se regresan a la gente. Y en esta ocasión pensamos pues en las niñas y en los niños de México. Porque no son el futuro, son el presente de México. Si las niñas y los niños son queridos, son felices, tienen lo mínimo indispensable, pues siempre podemos pensar en el futuro. Así que el día de hoy es la entrega de la beca Rita Cetina. ¿Saben quién fue Rita Cetina? Rita Cetina fue una maestra yucateca de finales del siglo XIX, nació en 1870 y decidió dedicarse a la educación. Pero en aquel entonces a las mujeres no necesariamente nos enviaban a la escuela. Benito Juárez, cuando hizo la ley de instrucción, no diferenció entre hombres y mujeres, dijo, la educación debe ser pública para todas y todos. Pero las familias luego no enviaban a las niñas a la escuela. Y Rita Cetina se dedicó su vida entera a que las niñas fueran a la escuela. Construyó una escuela pública para que las niñas pudieran estudiar. Y como dije, que llegamos todas a la presidencia con la primera mujer presidenta, pues he decidido nombrar los programas, los años, todo relacionado con mujeres que hicieron historia en México, que nos enseñaron muchos años a que la historia la hicieron los héroes, pero México también tuvo muchas heroínas. Y Rita Cetina fue una de ellas. Luchó por los derechos de los mayas y también los derechos de las niñas para que pudieran educarse. Por eso le llamamos a la beca Rita Cetina. Fue maestra de Elvia Carrillo Puerto, no sé si han oído de ella, hermana de Felipe Carrillo Puerto, otra mujer que luchó por los derechos de las mujeres. Pues me da mucho gusto estar con ustedes. La educación pública es la mejor de todas las educaciones. Fueron muchos años que nos metieron en la cabeza de que las mejores escuelas eran las particulares, las privadas. ¿Tampoco no han oído eso? No, ¿a dónde va tu hijo? En la escuela pública. No, el mío va en la escuela privada, es mejor, ahí enseñan mejor, los educan mejor. Es absolutamente falso. Las mejores escuelas son las públicas. Claro que quien quiera llevar a sus hijos y tenga el dinero para pagar una particular está bien, pero la mejor educación es la pública. ¿Y saben por qué? Por las maestras y los maestros de México, que son lo mejor que tenemos. México tiene una historia extraordinaria. Saben que debemos estar muy orgullosas y orgullosos, ustedes, de ser tabasqueñas, tabasqueños, pero también de ser mexicanas, mexicanos. No hay nadie como México. Como México no hay dos, como dice la canción. Muchos años dijeron, no es que aquel país es mejor, aquel otro es mejor, veían a otros lados. Pero no, fíjense, aquí en Tabasco, aquí surgieron las primeras civilizaciones, la Olmeca, aquí vivieron los mayas, mucho antes de que llegaran los españoles, construyeron grandes civilizaciones, ciudades, cultura, valores, y después mantuvimos esos valores. Por ejemplo, allá nuestros vecinos del norte muchas veces le dan mucho valor a lo material, como si tener dinero te hiciera feliz. Y no, hay gente que tiene dinero muy infeliz y hay gente que no tiene recursos y es muy feliz. Claro que hay que luchar para que todas y todos tengamos lo necesario, lo básico, lo indispensable. Los derechos, la educación, la salud, y eso el gobierno tiene mucho que hacer. Pero las y los mexicanos tenemos algo muy hermoso, que son nuestros valores, que vienen de hace mucho tiempo. Tenemos el valor, sobre todo, del amor. El amor a la familia, el amor a nuestras hijas, a nuestros hijos, el amor a las mamás y a los papás. El amor al prójimo. Hay que querer mucho a las compañeras, a los compañeros, siempre ser respetuosos. El amor a la naturaleza, que viene de siglos atrás. Y un amor muy importante, que es ese amor que tenemos todas y todos. El amor a la patria, porque somos mexicanas y mexicanos, orgullosos de nuestra historia, de nuestro presente y de nuestro futuro. Bueno, ahora las niñas y los niños están esperando que haga una seña. Que para serles franca, no sé de dónde salió. Un día iba, también creo que en una escuela, y me dijeron, Claudia, haz 6-7. Y dije yo, ¿qué es eso? No sé qué es eso. A ver, ¿qué es? A ver, pásenle un micrófono para que nos platique. Él dijo que quería...
5: El Six Seven salió de un niño gringo que se le fueron acercando una cámara y fue diciendo Six Seven. Fue diciendo así y de ahí salió el meme. Lo subieron
4: viral
5: a las redes y se hizo viral durante un tiempo.
4: ¿Y por qué les gusta a ustedes?
5: No sé, por moda. ¡Viva por siempre! ¡Viva por siempre, Claudia Sheinbaum!
4: A ver, ¿por qué les gusta tanto el Six Seven? ¿Alguien más? A ver, dale la palabra a él. ¿Por qué te gusta?
6: Es porque una persona me lo enseñó o lo vi de un video y me gustó y a ti te vi hacerlo
4: ¿Quién ve TikTok? ¿Quién ve TikTok? No lo vean tanto, ¿eh?
6: Y vi que lo hiciste y me gustó el Six Seven, por eso está de moda.
4: Está de moda. ¿Quién más?
7: Pues a mí me gusta porque es un meme viral, pues. A mí me gusta simplemente porque a mi prima y a mí nos gusta.
4: Nada más, porque te gusta.
7: Y aparte
4: una buena razón.
7: Pues ya sacaron una canción, pero es como si fuera un baile.
4: ¿Ah, sí?
7: Sí, se llama el Six Seven.
4: ¿Un baile?
7: Ya hicieron
4: ese no
7: un
4: lo he visto.
7: Bueno, es que ustedes no lo saben hacer, pero búsquenlo.
4: A ver, voy a buscar. ¿Quién
7: pero
4: más?
7: Me gusta por el baile y pues...
4: A ver, báilenlo. ¿Cómo se baila el Six Seven? A ver. ¡Ándale! ¿Y es en inglés? ¿O es en español? ¿En inglés o en español? ¿Es en inglés o en español el baile? A ver, pásale el micrófono para que baile el baile. A él, mira. A ver, que alguien le detenga el micrófono.
8: El baile es casi... Bueno, pues el baile es... Es que está nervioso. Bici, sí. A vos tu profesor, el profesor, sí.
4: ¿Y es en inglés, entonces? Bueno, maestras, les voy a dejar una tarea. Que inventen su baile en español. ¿No? ¿Les parece? Bueno, vamos a hacer un Six Seven para terminar. ¿Sale? ¿Decimos 6-7 o 6-7? 6-7 o 6-7. Bueno, a ver, pero las mamás también les toca. A ver, enséñenle a sus mamás, a sus abuelitas. ¿Cómo se hace? Una, dos, tres. Muchas gracias, me dio mucho gusto estar con ustedes, con todo cariño la beca Rita Cetina, para todas las niñas y niños, para las mamás y los papás. Buena tarde, ¡que viva Tabasco! México! ¡Que viva México! ¡Que viva México! ¡Que viva México!
1: Les solicitamos guardar el debido respeto para entonar nuestro himno nacional mexicano.

De esta manera concluye este evento. Se despide de ustedes la presidenta de los Estados Unidos Mexicanos, doctora Claudia Sheinbaum Pardo. Agradecemos a ustedes su amable asistencia, deseándoles que pasen una excelente tarde.